en el barrio 26 de Junio, más conocido como la Tripa de Pollo. Acompañar a su sepelio, que se llevará a cabo el día de mañana, miércoles 19 de agosto del año en curso, a las 15 horas 3 de la tarde en el cementerio general de estas Esmeraldas. Hacer entrega del original presente acuerdo a sus familiares y difundir el presente acuerdo de condolencias a través de radio La Voz de su Amigo. Dado y firmado en la sede de la Asociación de Militares en Servicio Pasivo Ciudad Esmeraldas a los 18 días del mes de agosto del año 2026. Disciplina, unidad y progreso. Firman Alfredo Supiñán B., sargento en servicio pasivo, presidente Flavio Quiñones A., sargento en servicio pasivo, secretario.

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1: 19:43.
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0: La hora exacta en la voz de su amigo.
1: 20:19.
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0: La hora exacta en la voz de su amigo.
1: 20 horas, 28 minutos.
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0: La hora exacta en la voz de su amigo.
1: 20 horas 56 minutos.
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7: Ecuador. China donará 42.7 millones de dólares a Ecuador a través de dos acuerdos de cooperación no reembolsables. Los recursos financiarán seguridad, salud, producción, educación y prevención de riesgos. La inmunidad arranca cuando la candidatura queda en firme, aclara el CNE, tras inscripción de procesados del caso Goleada en las seccionales. El CNE registra más de 53.500 solicitudes de inscripción de candidaturas para las elecciones seccionales, y en este universo de aspirantes, al menos cuatro son procesados en el caso Goleada. Recientes lluvias en Guayaquil no están relacionados con el fenómeno de El Niño, asegura el INAMI. Según el INAMI, la incidencia del fenómeno de El Niño sobre las lluvias en la región costa se verá hacia finales de 2026 o inicios de 2027. Mundo. El organismo atómico de la ONU halló varias toneladas de material nuclear en Siria. La someterá a control internacional. Organismo Internacional de Energía Atómica, OIEA, confirmó este martes que sus inspectores localizaron varias toneladas de material nuclear en una instalación no declarada previamente por Siria. El director general de la agencia, Rafael Grossi, explicó que el material será identificado, contabilizado y sometido al Sistema Internacional de Salvaguardias. El embajador de Estados Unidos criticó el bombardeo a una base siria cerca de la frontera con Turquía. Los ataques tuvieron como blanco la pista de aterrizaje y las instalaciones de almacenamiento de Abu al-Dhuhr, que cambiaron de manos varias veces durante la guerra civil. Tom Barrett los calificó de escalada innecesaria y reclamó diálogo. La tierra vuelve a temblar. Nuevo terremoto de 4.8 sacude a Granada, España, y deja 3 heridos. La provincia española de Granada volvió a ser sacudida este martes 18 de agosto por un terremoto de magnitud 4.8, el segundo de esa intensidad en apenas 4 días, acompañado de varias réplicas que obligaron a elevar la emergencia a situación operativa 1. Dejaron 3 heridos leves y provocaron desalojos preventivos de edificios y el cierre de espacios públicos, incluida la Alhambra, que presenta daños leves en elementos ornamentales, pero no estructurales. Wall Street cerró en rojo, presionado por los altos precios del petróleo y los rendimientos de los bonos del Tesoro. El Nasdaq lideró las pérdidas entre los principales índices estadounidenses, mientras Nvidia, Intel y otras compañías tecnológicas sufrieron fuertes retrocesos. 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

0: La hora exacta en la voz de su amigo.
1: 21 horas 59 minutos.
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0: exacta en la voz de su amigo.
1: 22 horas, 22 minutos.
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0: exacta en la voz de su amigo.
1: 22 horas, 51 minutos.
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0: exacta en la voz de su amigo.
1: 23 horas, 23 minutos.
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Esta canción, tómenla como un homenaje a Alberto Cortés. Se llama Los Americanos.

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1: 0 horas en punto.
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0: exacta en la voz de su amigo.
1: 0 horas 58 minutos.
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0: La hora exacta en la voz de su amigo.
1: 3:20.
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0: hora exacta en la voz de su amigo.
1: 3:49.
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0: exacta en la voz de su amigo.
1: 4 horas, 12 minutos.
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0: exacta en la voz de su amigo.
1: 4:15.
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5: ¿Qué tal, amigos y amigas? Sean ustedes bienvenidos una vez más a la hora más importante, la hora del conocimiento espiritual, la hora del fortalecimiento, la hora de la esperanza. Y hoy, como siempre, este gran amigo y servidor, Nicanor de las Plantas, aquí nos encontramos en este día miércoles, llenos de bendiciones, llenos de agradecimiento, de fortalecimientos espiritual, de mucha sabiduría, pudiendo compartir con todos y cada uno de ustedes, personas que me escuchan, personas que me sintonizan a esta hora, mis queridos hermanos, personas que están pasando por momentos difíciles en sus hogares, en sus vidas sentimentales, en sus vidas espirituales, en sus vidas laborales, en sus ventas, en sus cultivos, personas que le va mal en el amor, en la prosperidad. Aquí estoy yo, el maestro Nicanor de las Plantas, como siempre, haciéndole rituales para cada cosa, para cada secreto, para cada misterio, mis queridos hermanos, porque para cada santo hay una vela, mis queridos amigos. Y aquí estoy yo haciéndole rituales todos los días, rituales de trabajos espirituales, para que ustedes tengan una vida más fortalecida, más saludable, más amena, mis queridos amigos. ¿Cuántas personas en este momento me han visitado? Personas que han logrado ser felices en el amor, en la espiritualidad, en el trabajo, en el fortalecimiento. 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Vamos con mensajes que nos llegan. Este mensajito me llega de Pedernales. Me dice: maestro Nicanor de las Plantas, yo tengo mis animalitos, los cuales están muriendo, los chanchos, lo que es también los caballitos, el ganado. Quisiera que usted me ayudara a que me dijera qué es lo que pasa en mi finca. Ando desesperada. Me despido bajo el sindónimo Mujer en Ruina. Mi fecha de nacimiento, soy nacida el 13 de septiembre del año 1952. Bueno, mi querida amiga desesperada, mucha atención. Como usted lo ha dicho, bajo el sinónimo mujer en ruina. Aquí yo la veo mucha ruina, veo mucha maldad, veo mucho salamiento, mucha destrucción. Allá en la finca le tienen enterrada un frasco, un recipiente de vidrio, preparadas con cabello de muerto, con huesos de difunto, con hechizos, con esencia de saladera, con tierra de cementerio, con cenizas de quema, porque es un ungüento que le han preparado, le han enterrado para destruir la finca, para destruir los animales, para que todo lo que haya en ella sea destruido, arruinado. Es importante usted venir, porque hay que ir a sacar esa cochinada que le tienen enterrada, porque de lo contrario no va a quedar nada de pie, ni animales, ni cultivos, ni cosechas, porque eso lo está haciendo una enemiga suya, una mala vecina, una persona envidiosa, una persona que la lleva a usted prácticamente con toda la envidia. 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Vamos con más mensajitos que me llegan. Este mensajito me llega de Maldonado. Me dice: maestro Nicanor, yo escucho su bonito programa, el cual día tras día nos gusta a mí, a mi familia. Quisiera saber de la enfermedad que tiene mi esposa, ya que ella muchas veces no puede levantarse de cama, siente mucho dolor en la cintura. Quisiera saber si es enfermedad de Dios o es daño de calle. La fecha de nacimiento es nacida el 13 de julio del año 1983. Me despido, esposo desesperado. Bueno, mi querido amigo desesperado, mucha atención. Yo estoy viendo prácticamente daño en ella. A ella le han dado una toma, le han dado un bebeizo, prácticamente para verla postrar en cama. Es importante que venga y me visite, porque eso hay que destruir ese mal, ese daño, esa toma que le dieron, hay que sacarla. Debe venir personalmente aquí a mi sitio espiritual, a mi casa de sanación. Aquí me encuentro yo en la ciudad de Esmeraldas, en la avenida Olmedo y calles 10 de agosto, avenida Olmedo y calles 10 de agosto, diagonal al cuerpo de bomberos, ahí enseguida de la farmacia Fibecas. Ese es el lugar de encuentro con su gran servidor y amigo Nicanor de las plantas. Bueno, mis queridos hermanos, así como vienen personas a curarse, a sanarse, también vienen personas a dar testimonios, testimonios reales de sanación, de curación con el maestro Nicanor de las plantas. En este momento lo dejo con una persona, una persona que quiere dar testimonio real de sanación, de agradecimiento con el maestro Nicanor de las plantas.
1: Bueno, en este momento tenemos otra persona más que quiere dar gracias de la recuperación, de la sanación que ha obtenido aquí con nosotros el maestro Nicanor de las plantas. Muy buenos días, mi hermano. ¿Cuál es su nombre?
6: Julio Porte.
1: ¿Qué más, señor Julio? ¿Usted con qué problema llegó aquí a mi casa de sanación? ¿Con qué enfermedad, con qué dolencia llegó usted aquí a nuestra casa espiritual?
6: Aquí llegué, ya le digo, con un dolor. Tenía mucho tiempo ese dolor a la cintura. Ya, y sobre eso me pegué una caída y la verdad es que como que eso me sentí más mal.
1: O sea, usted tenía dolor en la parte de la cintura, ¿verdad? Esa era la enfermedad que usted venía sintiendo. También
6: la verija me molestaba bastante. Ah. Y esto es un dolor que tuve, ya le digo, como 8 días. 8 días tuve que tener dolor, día y noche.
5: ¿A usted tenía dolor como en la parte baja del estómago, sí?
6: Sí,
5: en la vejiga, en la parte genital.
6: Ese,
5: ahí también tenía usted dolor.
6: Así era.
5: Ah, bueno, ¿y usted cuánto tiempo llevaba con esos dolores? ¿Cuánto tiempo llevaba con esa enfermedad?
6: Bueno, con el dolor de la verija, pues ahorita poco nomás. Me caigo de una escalera y sobre eso creo que ahí, bueno, se hizo ya una sola. ¿Ya? ¿Y
5: cuánto tiempo llevaba con esas dolencias?
6: Con el dolor de la cintura, todo. Yo tenía como más de unos 30 años, ya le digo, con ese dolor. ¿Sí?
5: 30 años, y usted había tomado medicamentos para eso, se había visitado médicos, ¿le habían hecho exámenes o algo así?
6: Casi no, yo solo tomaba así, yo entiendo, de montes así, yo me tomaba puro monte nomás, ya.
5: ¿Usted tomaba puras plantas, pura meguita, medicina natural?
6: Ese, así nomás me la pasaba.
5: Bueno, y entonces, aquí se le hizo una sanación espiritual, como usted puede ver. Y ahí comenzó a sentir el alivio, ¿verdad? ¿A los cuántos tiempos usted comenzó a sentir el alivio?
6: Posiblemente, casi como el alivio desde la verija fue casi como a los 2 días.
5: Casi de inmediato, ¿verdad? En el momento de la sanación.
6: Sí, porque posiblemente lo que me dolía había sido sangre, porque lo que oriné fue pura sangre.
5: ¿Usted orinaba sangre?
6: Pura sangre.
5: Ya
6: creo que fue de la caída, ya que me acabó de complicar todo.
5: Claro, eso le terminó de afectar, pero de todas formas usted aquí con la sanación ya se siente recuperado, ¿verdad?
6: Claro, de aquí ya fue de una, con lo de aquí fue de una, ya oriné y hasta hoy día no me ha dolido más nada.
5: Ah, bueno, ya se le hizo la limpia, la sanación y ya gracias a Dios ya se siente bien, ¿verdad?
6: Claro, ya estoy mejor para lo que estaba, ya estoy mejor ya.
5: Ya, ¿y cuántos años tiene usted?
6: Yo tengo 68 años.
5: Ah, bueno. ¿Y usted qué le quiere decir a las personas que nos escuchan en este momento? ¿Qué mensaje le quiere dar del maestro Nicanor de las plantas?
6: Y de mi parte, yo lo que... Y más que todo, tengo mi familia misma también caídas por ahí. Y también yo lo que puedo es traérselos, recomendárselos aquí.
5: Ya. Usted ha venido aquí también con toda la familia y se le han hecho limpias, se han hecho curar y han tenido buenos resultados, ¿verdad?
6: Tengo casualmente a tu hermana que también está casi con lo mismo, que también quiero traerla aquí mismo.
5: Ah, bueno, aquí con mucho gusto le vamos a ayudar. Bueno, muy amable, muy agradecido, Dios le bendiga.
7: Bueno, como pueden ver, personas que se curan, personas que se sanan con el maestro Nicanor de las plantas. Usted no puede ser el de menos, ni la de menos tampoco. 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dan esperanza de curarse, de sanarse, personas que han visitado partes, sitios donde les mienten. 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Vamos con otro mensaje más. Este mensajito me llega del pueblo de San Miguel. Me dice: maestro Nicanor, yo escucho su bonito programa todas las noches y quisiera saber de mi suerte, ya que yo soy una persona que fracaso en las cosechas. Los animales se me mueren también. Quisiera saber de mi suerte. Yo soy nacido el 1 de junio del año 1953. Bueno, mi querido amigo Luis, mucha atención. Yo haciéndole un recorrido grafológico espiritual a su fecha de nacimiento, estoy viendo maldad, estoy viendo que su suerte está cruzada, porque así le han querido ver, así le han querido tener, por medio de un ritual de destrucción, por medio de un altar negro que se lo han secreteado, por medio de espíritus de maldad, de ruina. Es importante, mi querido Luis, que usted venga, porque hay que destruir ese trabajo espiritual, porque eso no se cura con baños ni con esencias, como usted se ha hecho curar. No, eso hay que destruirlo espiritualmente. Todo el poder adquisitivo que le tienen durante ese trabajo. Venga, visite al maestro Nicanor de las plantas y al cacique Charazani. Aquí estamos dispuestos a ayudarle a destruirle esa maldad. Ya en este momento ya me despido, ya se despide este gran curandero y sanador, el maestro Nicanor de las plantas. Nos vemos mañana. Muchas bendiciones. Dios les acompañe, Dios les bendiga a todos.
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0: La hora exacta en la voz de su amigo.
8: 4:32.
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0: la hora exacta en la voz de su amigo.
1: 4:39.
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0: exacta en la voz de su amigo.
1: 4 horas 46 minutos.
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5: Amigos, amigas, ¿cómo se encuentran? ¿Cómo están todos ustedes? ¿Qué tal? Reciban un cordialísimo saludo. Sean todos ustedes bienvenidos, sean bienvenidas a este subprograma, La Clave de la Felicidad. Como siempre, aquí estamos los hermanos Abril, en la grata compañía del Taita Jacinto. Y hoy estamos más contentos que nunca, porque hay mucha la gente que nos llama, que nos escribe, que quiere que le ayudemos. Y aquí estamos para eso. 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Queremos que usted tenga la oportunidad de mejorar, de cambiar, de vivir una vida con mejores posibilidades. Me han llegado mensajes. Este mensaje me dice, hermanos Abril, de antemano, muchas felicitaciones. Y quisiera saber si usted puede apoyarme en un problema que tengo. Es que mi mujer me abandonó. Lleva para 8 meses. Ella se fue, ahí le envío foto, también la copia de la cédula y mis nombres y mi fecha de nacimiento para que me haga un estudio, pero no lo saque en la radio. Bueno, mi querido hermano, usted no quiere que le nombre ni el nombre de su esposa ni el suyo, porque usted es bastante conocido allá en Quinindé. Debo decirle que a usted le hicieron un trabajo. Usted mire ahí detrás de la cocina, ahí tiene usted un palo de naranja. Escarbe ahí. Y ahí va a encontrar la respuesta por qué ella se fue. Porque lamentablemente, por más que usted ha luchado, porque usted ya ha ido a muchas partes, con fotos, con una cosa, con otra, pero ella no regresa. Allá la tienen de cabeza, con tierra de muerto, con caca de perro, con pimienta voladora, con pólvora, en fin, con una cantidad de cosas. Y lo tienen de espaldas hacia usted. Se necesita anular esos conjuros, porque a usted le hicieron trabajo por medio de una prenda. A usted se le perdieron prendas de la casa. Y eso fue a parar donde un hechicero negro, por medio de lo cual le han hecho trabajos para destruirlo. Es la razón por la cual también usted se siente angustiado, desesperado, no tiene tranquilidad. Y todo en la vida se le está complicando. Es muy importante realizarle una limpieza, hacer una liberación y le vamos a hacer el trabajo para que ella regrese. 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Bueno, mis amigos, me siguen llegando mensajes. El mensaje que me llega me dice: hermanos Abril, por favor, necesito que me ayuden. Yo soy una persona trabajadora, pero todo me sale muy mal. No puedo salir adelante. El dinero se me hace sal y agua. Mi nombre es Israel. Bueno, usted me escribe de Santo Domingo. Lamentablemente, usted ha sido víctima de un salamiento y esa es la razón por la cual usted no logra tener una evolución. Usted es una persona que nació para tener oportunidades. Por eso ha tenido sus propios negocios, ha sido una persona emprendedora. Pero lamentablemente, desde que usted tuvo problemas con Ruth, de ahí para acá le cayó a usted una maldición, porque esa mujer practica la hechicería. Por eso usted siempre, cerca de la casa ahí donde ella, siente el olor a azufre, a cigarro, antimonios que le llega, porque ella mantiene en ese mundo de maldad. Aquí nosotros le vamos a hacer a usted una liberación, le vamos a hacer una limpieza, una canalización, para que puedas tener ese cambio y tener la oportunidad que necesita. No se me preocupe, que nosotros los hermanos Abril hemos venido aquí es para eso, para ayudarles a todos ustedes. Y queremos que toda aquella persona que viene sufriendo con algún problema, algún inconveniente, algún quebranto de salud, pueda con nosotros tener un cambio en la vida. 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Este mensaje que me llega me dice: hermanos Abril, quiero su ayuda. Soy una fiel oyente de su programa. Mi nombre es Mariela Estefanía. Querida hermana, veo el sufrimiento y los malos momentos que usted ha vivido. Usted no le hace mal a nadie, no perjudica a nadie, pero a usted sí le han tenido envidia, y de la buena. Y a usted le agarraron el rastro, le cogieron la pisada, por eso a sus 25 años, y ya está usted que no puede caminar. Ese dolor en los pies, en las piernas, ese agotamiento es debido a esa maldad. Debe venir, es muy importante que usted venga. Aquí le hacemos liberación y se va a dar cuenta que se va a recuperar. Para eso estamos aquí los hermanos Abril.
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0: La hora exacta en la voz de su amigo.
1: 4:57.
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0: Mis amables oyentes, que el poder y la bendición de Dios Padre Santísimo y que el poder y la bendición de todos los santos reine hoy y siempre sobre cada uno de sus hogares. Hoy día miércoles, nuevamente les saluda este su servidor, su colaborador y amigo, el hermano Leo el Sanador de la Buena Esperanza, botánico, conferencista, secreto naturista, practicante de la verdadera santería. Hoy día miércoles le damos inicio a este programa recordándoles a todos ustedes, mis amables oyentes, no soy numerólogo. Nosotros aquí no estamos entregando a nadie números de rifa, números de lotería. Más bien por el contrario, usted es una personita que se siente enferma, tiene problemas, enfermedades extrañas, enfermedades rebeldes, tiene problemas con su pareja, le está yendo mal en su negocio, se les está quemando las cosechas, a ustedes se les están muriendo sus animales. Recuerde, Dios en los cielos, las plantas en la tierra. Sí, las plantas en la tierra. Dios Padre Santísimo, Dios Padre Celestial, nos ha regalado ese gran laboratorio como lo es la Madre Selva, la Madre Naturaleza, de donde nosotros todos los días venimos sacando los extractos, las raíces, las cortezas. Venimos sacando todos esos implementos de apoyo para prepararle a usted una limpia, para prepararle a usted un regadío, para prepararles a esas contras, esas aseguranzas. Por eso les dejo bien presente, mis queridos hermanitos del alma, por favor, no me escriban pidiéndome números de suerte, no me llamen pidiéndome números de azar, no me llamen diciéndome, hermanito, ayúdeme para poder que yo me gane una lotería, porque tenga la plena seguridad que nosotros aquí no se los vamos a dar. Mis queridos hermanitos del alma, son cantidad de mensajes de texto que día por día nos envían a nuestra línea celular. Por eso vamos a adentrar el día de hoy a dar contestación a sus mensajes, no sin antes recordarles nuestra única dirección del Centro Naturista del Hermano Leo, ubicado aquí en esta bella localidad de 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Mis queridos hermanitos del alma, son cantidad de mensajes de texto que día por día ustedes nos envían. Y por eso hemos abierto el cofre virtual de la correspondencia, de donde vamos a dar lectura al primer mensaje favorecido para el día de hoy. Mucha atención, porque este mensaje puede ser el suyo o su problema puede ser un problema similar. El mensaje que tengo en mis manos dice: apreciado Maestro Leo, el Sanador de la Buena Esperanza, por favor quiero que usted me oriente. Tengo a mi señora madre muy enferma y la verdad ya no sabemos qué hacer. Hermanitos, ella ya no quiere visitar los médicos, no quiere tomarse los remedios y nosotros, por más que le insistimos, ella dice que lo que tiene no es enfermedad de Dios, que a ella le han hecho algún mal de la calle. Por favor, díganos si eso es cierto y qué debemos de hacer. Me identifico bajo el seudónimo de la hija desesperada, quien les escribe de algún lugar de buena fe, provincia de Los Ríos. Pues bien, a usted, amiga consultante, que se identifica con el seudónimo hija desesperada. Escúcheme bien, mi querida hermanita de Dios, a lo que claramente vamos a decirle. Verá, hermanita, lo que tiene su señora madre no es ningún mal de la calle. Tenga bien presente, mucho cuidado, madrecita de Dios, donde a ustedes les digan que hay daño, que hay brujería, que hay encantamiento, que le han hecho alguna maldad para enfermar a esta mujer, les van a robar, les van a quitar el dinero. No me vayan a ir a cometer el error, ya estándole diciendo que no es daño, e ir a pagar para que le curen algo que ella no le han hecho. por lo que su señora madre me lo está mortificando, es un problema en la parte cerebral. Madrecita del alma, usted no me comente en su mensaje, pero a ustedes hace poco les mataron un hermano. De lo que hace su señora madre, supo de la muerte de él. Ella me tuvo bastante crisis a los nervios. Ella me tuvo bastantes recaídas en el cuerpo. Y de ahí para acá, entre más días, más se me está enfermando. Porque a ella me le está carcomiendo la angustia, la soledad. A ella me le está carcomiendo los nervios. Me está carcomiendo los recuerdos que ella mantiene de este muchacho. Hijita de Dios, yo les recomiendo de que usted nos las traiga aquí a nuestro templo de sanación espiritual. Tráigame la muestra de la corriente de la orina, que nosotros a través de un tratamiento le vamos a componer a su señora madre. Eso sí, no me lo lleven la contraria, sí, no me lo lleven la contraria. Dígale que le van a hacer ver de curandero, dígale que le van a hacer ver de espiritista. Y nosotros aquí, cuando ella ya esté presente, le vamos a hablar directamente, cara a cara, ojo a ojo, diente a diente, sobre la soledad que ella le está teniendo por ese luto. Y desde ese momento ella va a comprender de que no es daño lo que me le está matando, sino ese problema que tiene a la parte de los nervios. Madrecita, espero que escuche mi consejo. Mucha suerte, mucha felicidad. Le desea este su servidor y amigo, el hermano Leo, el sanador de la buena esperanza. Mis queridos hermanitos, son cantidad de mensajes de texto que día por día nos envían y por eso hemos abierto el cofre virtual de la correspondencia, de donde sacamos el siguiente mensaje favorecido para el día de hoy. Mucha atención, porque este mensaje puede ser el suyo o su problema puede ser un problema similar. El mensaje que tengo en mis manos dice: apreciados hermanitos de la buena esperanza, les envío mi mensaje con toda la fe de que ustedes me ayuden. Hermano Leo, tengo un localcito en el mercado que con el esfuerzo de muchos años pude conseguir, pero la verdad últimamente aquí en mi local he tenido muchos disgustos, muchos problemas y contratiempos, en especial con una señora que está al lado del puesto mío. Esta mujer en compañía de una hija me hacen la vida imposible, me tiran las aguas sucias, inclusive he encontrado animales muertos cuando he llegado a abrir el negocio. Hermano Leo, por favor, estoy debiendo mucho dinero últimamente, me siento bastante enferma y la verdad ya no sé qué hacer. Por favor, maestros, no vayan a mencionar los nombres, ya que su programa aquí lo escuchan muchos compañeros y no quiero que estos problemas se vayan a complicar. Muchas gracias, hermanito Leo, y que Dios le bendiga por su bonito programa. Mi seudónimo es Comerciantes Desesperada de algún lugar de San Lorenzo. A usted, mi querida hermanita del alma, que me pide de favor que me guarde, que me reserve los nombres, con mucho gusto, mi hermanita del alma, lo vamos a hacer. Eso sí, asúnteseme bien, madre, a lo que le voy a decirle. Mucho cuidado, que cuando usted estuvo donde este señor don José, este señor que a usted le ha ayudado, ese señor que a usted ya le ha sacado algunos daños, le dijo claramente que se mandara a hacer un cierre de cuerpo. Este señor le avisó de que él no tenía conocimiento para hacerlo, que buscar una persona rápida que a usted le ayude. Pero no estamos hablando, hija de Dios, de hace poco tiempo. Esta a usted se le avisó hace más o menos unos 4 a 5 meses. Y usted, madrecita de Dios, no tuvo esto presente. De ahí para acá, usted se ha venido sintiendo enferma. Mantiene ese calor, esa candela en la planta de los pies. Siente que le hinca el cuerpo, siente como que se le chuzara los sentidos. Mantiene también una comezón, un hormigueo en las partes de las manos. Plata que coge no le rinde, no le alcanza. Me está haciendo solamente para pagar los compromisos, pero en el bolsillo suyo el dinero no se le amanceba, el dinero no se me le amaña. Es muy importante, madrecita del alma, véngase a la brevedad posible. Tráigame agua bendita de 3 iglesias, tráigame 3 clavos de acero, tráigame un puñado de ruda fresca y tráigame un tubo de hilo rojo que a través Nosotros, sí, a través de una consagración espiritual, a través de unas ritualizaciones le vamos a realizar este cierre de cuerpo. Le vamos a mandar contras, secretos para que usted tenga en su negocio y tenga la plena seguridad que después de que usted esté se limpia, le vamos a hacer un trabajo de alejamiento para que esta señora se aleje, para que esta señora se retire o deje botado ese local. Hermanita del alma, espero que usted escuche mi consejo. Mucha suerte, mucha felicidad. Le desea este su servidor y amigo, el hermano Leo, el sanador de la buena esperanza. 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Aquí nosotros tenemos los extractos, las oraciones de dominio. 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Para esa personita que es de malas en el amor. 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A usted, padre o madre que me escucha, que se le duermen las manos, le duelen los huesos, las coyunturas, mantiene ese insomnio, no concilia el sueño en las noches. 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Mis queridos hermanitos del alma, son cantidad de mensajes de texto que día por día nos envían a nuestra línea celular. Por eso vamos a adentrar a dar contestación a más mensajes de texto, pero primero vamos a escuchar unos mensajes muy, pero muy importantes y ya regresamos.
1: Hola amigos, el día de hoy, como siempre, agradeciéndoles la atención que nos están brindando escuchando este programa de orientación familiar de Consejería Social, programa de Naturismo. El día de hoy, como siempre, una noticia muy importante para aquellas personas que están escuchando la radio. 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
0: 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Mis queridos hermanitos del alma, hemos abierto el cofre virtual de la correspondencia, de donde vamos a dar contestación al siguiente mensaje de texto favorecido para el día de hoy. Mucha atención, porque este mensaje puede ser el suyo o su problema puede ser un problema similar. El mensaje dice lo siguiente: apreciados hermanitos de la Buena Esperanza, que Dios les bendiga. Los felicito por su bonito y maravilloso programa. Maestro Leo, quiero que usted por favor me oriente. Tengo un problema con una hija de 15 años. Ella estaba estudiando y de un momento a otro me dijo que ya no quería saber más sobre el estudio. Hermanito, la verdad a nosotros se nos hace muy raro, porque mi hija ha sido una buena estudiante. Inclusive siempre me la han catalogado como una persona bien inteligente. Por favor, hermanito Leo, díganos qué es lo que le sucede. Yo le agradezco por lo que ustedes me puedan orientar. Mi seudónimo es la Madre Angustiosa, que le envía este mensaje de algún lugar de la Concordia. Pues bien, a usted, mi querida amiga consultante, que me envió su mensaje, por medio del desdoblamiento, por medio del estudio y el recorrido que le hemos hecho al nombre de su hija y a la fecha de nacimiento, le digo, hermanita del alma, sin miedo, sin temor a equivocarme, siéntese usted en este momento frente con frente delante de su hija y pregúntele a ella quién es esta señora que lleva por el nombre de Francisca. Hermanita de Dios, las cartas del tarot no mienten. A su hija se la están mal influenciando. Una señora que no gusta de los hombres. Esta señora gusta de las mujeres y a su hija le está calentando las orejas, le están dañando el oído. Inclusive mucho cuidado porque esta señora en cualquier momento le saca de viaje, sí, se la lleva de viaje. Aquí las cartas del tarot nos dicen claramente que esta señora la va a retirar del lado de ustedes. Es muy importante, mi estimada hermanita, de que usted venga aquí a nuestro templo espiritual. Tráiganos una prenda, tráiganos una fotografía, tráiganos una estampita de San Alejo. Y yo le aseguro de que nosotros le vamos a quitar esta señora del camino de su hija. Eso sí, siéntese ahorita mismo frente a ella. Pregúntele sobre esta señora Francisca, que yo le aseguro que su hija no le va a negar. Su hija podrá ser una muchacha joven, pero ella es una persona bien inteligente. Ella sabe que esta señora no lo hace por amistad. Ella ya sabe que es porque esta señora la está enamorando. Mucho cuidado, mi estimada hermanita, que a su hija yo le aseguro que esta mujer me la puede estar haciendo inclusive, sí, me la puede estar haciendo hasta maldad. Hermanita del alma, espero que escuche mi consejo, mucha suerte, mucha felicidad. Le desea este su servidor y amigo, el hermano Leo, el sanador de la buena esperanza. Mis estimados hermanitos, son cantidad de mensajes de texto que día por día me envían a nuestra línea celular. Y por eso vamos a entrar a dar contestación a más mensajes, a más correspondencias. Pero primero vamos a escuchar estos mensajes muy, pero muy importantes. Y ya regresamos.
1: 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Queridos amigos, para continuar con la programación, vamos a darle paso a el hermano Leo.
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0: 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Hablo con todas aquellas personitas del Alto Tambo, de Lita, de Ibarra, de Tulcán, de San Lorenzo, de Borbón, Limones, personitas de diferentes rincones de la zona norte que a diario me llaman, me dicen: hermanito Leo, envíeme por favor, por encomienda, el tónico templador prostático, envíeme el extracto de la rosa de Guadalupe, envíeme el multivitamínico leche de burra. Claro que sí, mis estimados hermanitos del alma, yo les seguiré enviando cuando ustedes me llamen y me digan que les envíen los productos que nosotros expendemos en nuestro Centro Naturista Espiritual. Mis queridos hermanitos, el tiempo en la radio es muy corto. El tiempo por el día de hoy se nos ha terminado. Antes de despedirme, vamos a rezar todos la oración con el vasito con agua. Y digamos en el nombre del Padre, del Hijo, del Espíritu Santo. Amén. Dios, concédeme la serenidad para aceptar las cosas que no puedo cambiar, valor para cambiar aquellas que puedo y sabiduría para reconocer la indiferencia. Señor, que se haga tu voluntad, mas no la mía. Gracias, Señor, por regalarme este nuevo día. Mis queridos hermanitos del alma, pueden tomarse el vasito con agua. Que Dios y Santa Bárbara y Guaycaipuro me los bendiga. Los esperamos en su consulta personal. Buena suerte, hasta siempre. ¡América!
2: 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Hasta mañana y que Dios los bendiga.
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5: La hora exacta en la voz de su amigo.
6: 5:28.
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Bienvenidos. Miércoles 19 de agosto, día positivo, sin número de beneficios, consagrando el dominio en la salud, la suerte, el amor en la revelación palpable, sintomatología legal, en las ciencias ocultas, paranormales, el secreto naturismo, sabio espiritismo, parapsicología que no miente, en el templo santero gregoriano de todos. En la sede del templo de la ciudad de Esmeraldas, de 8 de la mañana a 5 de la tarde, en la avenida Eloy Alfaro, entre Mejía y Salinas, a 3 casas del asadero Brasa Dorada. En la avenida Eloy Alfaro, entre Mejía y Salinas, a 3 casas del asadero Brasa Dorada, religiosamente. En el compromiso habitual, en la sede del templo de la ciudad de Quinindé, en la avenida Edmundo Bastidas, en la calle 3 de marzo, frente a las maquinarias, las volquetas del llanero solitario. En la avenida Edmundo Bastidas, en la calle 3 de marzo, frente a las maquinarias, las volquetas del llanero solitario. En el sector del Nuevo Quinindé. 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la orientación en privado, para la consejería espiritual a la distancia en escritura, congregados en el poder del milagro de vuestra santa fe, fieles creyentes, no creyentes, oído atento, atento oído, palabra de vida, palabra de fuerza, poder y verdad. Hermano José, le escribo porque me siento enfermo. No puedo respirar, me falta el aire, tengo tos, con flema. Necesito usted me pueda orientar. Nací el 20 de noviembre de 1971. Le escribo de Saracay. De la mano de vuestro amado médico espiritual, el doctor José Gregorio, el santo patrono del templo, veo una enfermedad pulmonar, obstructiva, crónica, que bloquea el flujo del aire y le dificulta respirar. Es un problema grave de salud que empeora con el tiempo. Sé que en el centro médico, donde le han tratado y formulado, le han diagnosticado una bronquitis. Déjeme decirle que esta va más allá, es una condición llamada EPO, la cual causa, al igual, cansancio y dolor profundo cuando respira, todo por causa del cigarrillo, pues usted es un fumador activo, de día y de noche a día, es una condición degenerativa. Importante pueda iniciar un tratamiento de medicina curada, gregoriana, con aceite de seje, aceite de palo, resinas para limpiar, desintoxicar, depurar, como para reconstituir todo el tracto respiratorio y, por supuesto, tratamiento de quitavicio gregoriano. Ya que si usted no se aleja de este consumo, no habrá tratamiento que le pueda curar. Está usted destruyendo, acabando su vida, cada vez que enciende un cigarrillo. Así le he servido al congregado de Saracay, así le he servido a un congregado más, a la línea espiritual. 099-790-5116, 099-790-5116, recordemos, ciudad de Quinindé. En la avenida Edmundo Bastidas, en la calle 3 de marzo,
frente a las maquinarias, las volquetas del llanero solitario. En la avenida Edmundo Bastidas, en la calle 3 de Marzo, frente a las maquinarias, las volquetas del llanero solitario. Continúo con más de los congregados. Don José, tengo inflamadas las piernas, no puedo caminar, nací el 27 de julio de 1977, le escucho de la Marujita. Hoy de la mano del médico espiritual veo cómo presenta trombos sanguíneos, que son coágulos de sangre, que obstruyen el flujo normal de la sangre. Enfermedad conocida como trombosis venosa profunda. Usted necesita atención médica urgente. Está expuesto a una embolia pulmonar que puede derivar en un infarto de miocardio o de corazón, para ser más exactos. Todo esto a un problema de presión arterial alta. Usted es hipertenso. Al igual, ya hay condición en los riñones, está reteniendo líquido, no es por problema de próstata, como le han hecho creer, para que tome medicina natural sin tener ningún beneficio. Así le he servido al congregado del 27 de julio del 70 y 7 de la Marujita. Así le he servido a un congregado más, a la línea espiritual. 099-790-5116. 099-790-5116. 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

Señor Dios mío, en el nombre de tu Hijo amado, nuestro Señor Jesucristo, en paz con Dios y con vosotros, consagrando el faro de la luz eterna, vuestra Santa Fe. Continúo con la consejería de los congregados a la línea santera gregoriana. 099-790-5116. 099-790-5116. 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En la avenida Eloy Alfaro, entre Mejía y Salinas, a tres casas del asadero Brasa Dorada. Hermano, buenos días, Dios lo bendiga. Mi problema es que me casé con un joven amando a otro hombre. No lo he podido olvidar. Ahora siento que lo amo aún más. Por favor, oriénteme. Nací el 8 de septiembre de 1993 de las Golondrinas. Hoy de la mano de Lelegua, la cuarta de las siete potencias africanas. Se miente usted, ya que es una condición no de amor, sino de competencia con la mujer esposa de este hombre que dice amar, ya que este es casado. Usted toma de burla o de juego a este chico cuando se vio embarazada, ya que como toda mujer sabe de qué padres son sus hijos, y este hijo no es del joven, es de este hombre comprometido. Es una situación que usted no ha podido superar. Cada vez que ve a su hijo, ve a ese hombre, porque es la misma cara de él. Una situación compleja, delicada, por falta de valores morales, de respeto, para con usted, para con este hijo, para este joven que cree ser el padre, dándole amor y cuidado y formación a un hijo que no es de él. La llamo a la conciencia, consagrando la verdad para que pueda estar en paz consigo misma y con estos dos hombres, y a futuro, porque primero cae un mentiroso que un cojo. Así le he servido a la congregada de las Golondrinas del 8 de septiembre del 93, a la línea santera gregoriana. 099-790-5116. 099-790-5116. 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En la avenida Eloy Alfaro, entre Mejía y Salinas, a tres casas del asadero Brasa Dorada. Continúo. Oído atento a el orden de respuesta de los congregados, con mensajes de escritura y de audio. Buenos días, hermano José. Tengo dolor. Los animales se me están muriendo. Necesito me oriente. Nací el primero de mayo de 1994. Le escribo de la Tola, de la mano de Orula, la segunda de las siete potencias africanas. Usted tiene que hacerse curar, como a lo igual su tierra, ya que toda su propiedad está maleficiada, con riego negro tirado. Esta misma palabra de orientación ya se la han dado otros maestros, a los cuales usted les ha escrito, y donde ha ido a hacerse la vista, el sorteo. Tenga en cuenta que con solo visitar o tener respuesta no se va a curar. Para darle solución también a los problemas de suerte, de dinero, de trabajo, como a los problemas de amor, de infidelidad,
abandono y maltrato

con los hombres que usted lleva a vivir a su propiedad. Hágase curar de este mal de brujería. Así le he servido a la congregada de la Tola del 1 de mayo del 94, a la línea espiritual 099-790-5116. 099-790-5116. 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En la avenida Eloy Alfaro, entre Mejía y Salinas, a 3 casas del asadero Brasa Dorada. Continúo con más de los congregados. Buenos días, hermano José. Quiero saber de un primo que le pidió los papeles a mi papá para sacar un crédito hace 6 meses. Se fue a Quito y no hemos sabido más nada de él. Nació el 4 de junio de 1995, le escribo de Maldonado. Hoy, de la mano de María Leonza, la primera de las 3 potencias africanas, veo como su señor padre firmó autorización y poder, pues ya la propiedad está en prenda de garantía por el dinero que a ella le reembolsaron a la cuenta autorizada de él, el mismo que ya retiró e invirtió en un comercio en Quito. Es la realidad. Hoy ya está la deuda con cuotas atrasadas de pago y un embargo para la pérdida de la propiedad. Muy delicada esta situación. Acérquese al banco, pida información para que verifique esta orientación que José Gregoriano está con toda la veracidad, poder y verdad sobre esta penosa y difícil situación. Gran error pensar que todos somos honrados, honestos y cabales. Es la realidad. Así le he servido a la congregada con la fecha de nacimiento del primo, del 4 de junio del 95 de Maldonado, a la línea 099-790-5116. 099-790-5116. 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
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Dios nos ha de bendecir. Un lindo día para todos. Que nos vaya bonito, junto con la fuerza del cielo que nos acompaña.

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2: La hora exacta en la voz de su amigo.
3: 5:48.
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5: Hola amigos, amigas, ¿cómo están? ¿Cómo se encuentran? ¿Qué tal? Reciban un cordialísimo saludo. Sean todos ustedes bienvenidos, sean bienvenidas a este su programa La Clave de la Felicidad. Orientado y dirigido por estos servidores, como siempre, aquí estamos los hermanos Abril. Hermán Tomás, el Taita Jacinto, para brindarles a todos ustedes la asesoría, el apoyo que necesitan para tener ese cambio en la vida. Muchas personas se quejan, reniegan, maldicen de la vida. Se sienten desesperadas, tristes, agobiadas, con tantos problemas, con tanta tristeza, con tanto dolor. Y muchas veces no pueden lograr tener una salud estable, no pueden realizar un trabajo, no pueden vivir una vida en paz. Todo en la vida se les complica. Pues es el momento de que usted pueda tener un cambio positivo, que pueda lograr usted la superación que usted necesita. 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Me escribe este mensaje Wilmer Daniel y me dice: hermanos Abril, quiero que me le haga un estudio a mi padre, me diga si él tiene posibilidad de recuperarse. Ya lo hemos llevado a muchas partes, pero lamentablemente en ninguna parte lo pueden sanar. Bueno, haciéndole un estudio por medio de la foto y la copia de cédula que usted me envía, don Víctor, él es nacido en el año 65, un día 17 de diciembre. Ha sido una persona que no le hace mal a nadie, que no perjudica a nadie, pero él tiene un mal puesto. Esa es la razón por la cual él no puede tener una vida saludable. Siempre va a tener percances, conflictos, dificultades e inconvenientes. Es necesario que lo traiga, porque hay que hacerle una limpia, hay que hacerle despojos. Se necesita hacerle una liberación de cuerpo para que él pueda tener salud y tener bienestar. Esos desmayos que él tiene, que se pone frío, que le da esa tembladera, que prácticamente se le secan hasta los labios, no es normal. Usted lo han llevado a la clínica, lo han llevado al hospital, lo han cargado donde curanderos, y en ninguna parte le han hecho nada. Porque a él lo trabajaron, lo cajonearon, le hicieron conjuro con sangre de muerto, sangre de culebra y leche de sapo. Esa es la razón por la cual nadie le ha podido sanar. Pero tráigamelo. Tráigamelo, que aquí sí le vamos a sacar ese daño, a liberarlo. Y se va a dar cuenta que él se va a recuperar. Aquí estamos en los hermanos Abril y el Taita Jacinto. 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Mis queridos hermanos, muchísimas personas todos los días se comunican con nosotros. Quieren tener un cambio, mejorar su vida, tener suerte, tener éxito. Y aquí nosotros hemos venido, es para eso. Porque queremos que ustedes cambien, mejoren, puedan vivir una vida en paz, tener una vida equilibrada. 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Este mensaje me lo escribe Cecilia, la desesperada por saber la verdad. Querida hermana, usted va para 4 años que llegó aquí a Esmeraldas. Y dése cuenta que al principio empezó muy bien. Colocó su negocio y empezó a irle de maravilla. Pero ¿qué sucede? Los vecinos siempre actúan muchas veces de mala fe. Usted tuvo un problema con esta señora Rosa. Es una mujer envidiosa, maldadosa. Dese cuenta que siempre le botaba aguas podridas en la entrada de su negocio, le dejaba la basura, le tiraba cochinadas. Usted le reclamó. ¿Qué hizo? Le salió con un machete. O sea, es una persona que no entiende. Y esa mujer se fue donde una pitonisa. Allí la trabajaron a usted. Le bloquearon su suerte, el negocio, todo. Por esa razón está usted mal. Hasta con su salud, ese mal de estómago. No se lo curan en ninguna parte. Porque es un mal puesto, es un trabajo de mala fe. Debe venir, véngase en ayunas. Yo le saco ese mal y anulo todas esas hechicerías y usted vuelve a florecer. Baños con laurel, tomillo y con verbena. Y va a llevar el manjar de los dioses, la bebida de los taitas, de los chamanes. Para que usted recupere su salud. 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Traigan el tullido, traigan el enfermo, el paralítico, que aquí nosotros los hermanos Abril tenemos la capacidad para ayudarle. Tráigame la tierra de su casa. Ha tenido pérdidas, se le mueren sus animales. Podemos ayudarle. Queridos amigos, todos los días estamos aquí dándole la ayuda y el apoyo a todos los que lo necesitan. Por eso usted que está cansado de tocar puertas, va a una parte, va a otra, no logra solucionar sus problemas, siempre tiene dificultades, visítenos, que los hermanos Abril aquí estamos para ayudarle. Teófilo, que me escribe de la Concordia, querido hermano, no es que usted esté brujeado, nada de esas cosas, es que usted no se toma los tratamientos adecuados, por esa razón tiene esa gastritis crónica, tiene ese problema del hígado, del riñón, venga, me visita. Aquí tengo el manjar de los dioses, tengo lo que es el gran tamacura, le hago un tratamiento y usted se va a recuperar. Estamos aquí en la ciudad de Esmeraldas.
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2: La hora exacta en la voz de su amigo.
7: 5:59.

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4: La hora exacta en La Voz de su Amigo.
5: 6:03.
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0: Hola amigos de la sintonía, ¿qué tal? Tengan ustedes muy, pero muy buenos días. El saludo como siempre cordial, fraterno y alegre de estos sus servidores, Vidal Valencio Parales e Isauro Mirabera, listos en este reencuentro de la información local, provincial, nacional e internacional. Antes que nada, darle gracias al Todopoderoso por permitirnos estar con ustedes una vez más, compartiendo las informaciones en esta mañana en la primera emisión del día. Hoy estamos miércoles 19 de agosto del año 2026. Sean ustedes bienvenidos y bienvenidas a las informaciones en detalle. Estas son las informaciones en minuto a minuto, oyentes, amigos. Estamos convencidos que poco a poco se está recuperando la confianza, dice Marcos Rodríguez, presidente encargado de la Corte Nacional de Justicia. Aquí está la nota informativa, oyentes, amigos. La situación judicial de Ecuador es vista como prometedora por Marcos Rodríguez Ruiz, presidente encargado de la Corte Nacional de Justicia, quien está en el cargo desde el 14 de enero del presente año. Su gestión terminará el 26 de enero del 27, fecha en la que cumplirá su periodo de 9 años como magistrado. Es doctor en Derecho, PhD, por la Universidad Andina Simón Bolívar y doctor en jurisprudencia. Empezó en la función judicial desde 1993. Es profesor pregrado y posgrado y autor de varias obras y artículos académicos. En una entrevista con La Hora, el magistrado se refiere a los pasos que se estarían dando para recuperar la confianza ciudadana en la justicia cuando estarían los nuevos jueces, así como 5 conjueces temporales. ¿Cómo calificaría la situación judicial de Ecuador? Le preguntan. Él responde: la situación judicial del Ecuador actual es muy prometedora. Hay, por un lado, en el Consejo de la Judicatura, pasos firmes, sistemáticos, además trabajados de una manera unitaria entre vocales y presidenta, con pulcritud, integridad, algo que lastimosamente de ninguna manera era la constante en anteriores plenos. En ese contexto, los lineamientos en materia de seguridad, de tecnología, de concursos se están viabilizando, se están organizando y estamos seguros de que en corto plazo tendremos ya resultados muy concretos. Le preguntan por qué dice que la justicia es prometedora. Él responde: se están dando pasos firmes que sin duda generan no solo expectativas sino ya concreciones en los ámbitos de impulsar la carrera judicial, selección y designación de jueces temporales, 222 a nivel nacional, promoviendo la carrera judicial, secretarios que van eventualmente a ser designados de primer nivel, jueces de primer nivel hacia jueces de tribunales, jueces de tribunales hacia cortes provinciales y también 5 jueces temporales que sin duda aportarán para una mejor administración de justicia, tanto en la Corte Nacional como a nivel de juzgados y judicaturas de instancia. En cuanto a tecnología, la implementación del sistema SATGE 2.0, sistematización también en cuanto a un programa integral de seguridad para los jueces. Todo aquello definitivamente, desde mi punto de vista, hace pensar que vivimos un punto de inflexión y, por supuesto, de mejores días para que el sistema de justicia del Ecuador pues mejore. ¿Qué mecanismos de blindaje se pueden establecer para que no se den casos de infiltración de delincuencia? Le preguntan. Responde: tiene que ir de la mano con una depuración integral de operadores de justicia, ayudantes judiciales, secretarios y jueces, como una evaluación que estoy seguro también cuanto antes la emprenderá el Consejo de la Judicatura actual. A la par, es necesario que, por supuesto, en esa evaluación intervenga Contraloría General del Estado, UAFE, SRI, si es el caso, y también de manera complementaria e importantísima, todo el trabajo que está desplegando el Consejo de la Judicatura con los expedientes disciplinarios está evitando que prescriban las causas disciplinarias. Esta también con base al debido proceso y con sus competencias, resolviendo lo que en derecho corresponde y, por supuesto, sancionando cuando amerita. Le preguntan, en el caso de la seguridad para los jueces, ¿cómo se debería articular este tema? Recordemos el caso del juez anticorrupción Carlos Serrano, que tuvo que renunciar a salir del país por amenazas que habría recibido mientras desempeñaba sus funciones. Él responde: hay un protocolo integral de seguridad para los jueces y juezas del país. Por supuesto, también secretarios y quienes pueden eventualmente tener algún nivel de riesgo. Por parte de las competencias del Consejo de la Judicatura, se está promoviendo el uso de los avatares, lo cual es voluntario. Permite la protección tecnológica exclusiva de la entidad, de la identidad biométrica. Esto es los rasgos faciales del juez en audiencias telemáticas relacionadas con casos de alta complejidad o riesgo, sobre todo corrupción y crimen organizado nacional y transnacional. Es una medida adecuada, pertinente, que va a coadyuvar para la seguridad de los jueces, Obviamente tiene que estar en complemento con las acciones que se emprendan por parte del Ministerio del Interior, es decir, protección policial, vehículos blindados, nuevas rutas de acceso al domicilio y a los lugares donde concurra el juzgador. Dice esta nota, que es bastante extensa, por cierto, y la cortamos maíz, ¿no? Bueno, si él dice pues que así es la cosa, pues a buena hora, ¿no? A buena hora, ¿no? Así que mejore pues el proceder de la justicia en el país, ¿no? Porque la gente no confía, la gente dice, corruptos, sinvergüenzas, y por aquí, por acá. Y Don Vía dice, le sobaron la mano, ¿no? Entonces, todo eso, pues ojalá que sea eliminado y hayan jueces honestos. Claro, debe ser así debe ser, ¿no? Honestos como Don Vida. Las 6:09, 6:09, estamos informando de Viruto a Viruto, proseguimos con más. Mucha atención. Daniel Noboa en China, riesgos y oportunidades en el juego geopolítico con Estados Unidos. Después se pone trompudo Donald Trump. Trompudo se pone porque está de amiguis Noboa con Xi Jinping. El presidente de Ecuador, Daniel Noboa, se reunió con su homólogo de China, Xi Jinping, en Beijing. Ambos países firmaron 5 memorandos de entendimiento, un convenio y una hoja de ruta de cooperación. Expertos coinciden en que la visita es positiva, pero observan que hay temas que no serán del agrado de Estados Unidos. Vea lo que yo decía, se puede poner trompudo Donald Trump, se pone trompudo. Noboa le dijo al mandatario chino que en Ecuador tiene a un amigo al otro lado del Pacífico con quien puede contar. Xi Jinping destacó que durante el primer semestre del 2016, China se mantuvo como el principal destino de exportación de los productos no petroleros de Ecuador. Esta fue la segunda ocasión que Noboa visita China. La primera fue en junio del 2025 y no se reunió con Xi Jinping. El mandatario ecuatoriano indicó en el reciente encuentro que fue invitado por su homólogo, o sea que el mismo Xi Jinping lo invitó a Don Noboa. Francisco Arrión, embajador de Ecuador en Estados Unidos, tiene sus reservas sobre la política exterior del gobierno de Noboa. Sin embargo, reconoce la importancia de la gira. Este acercamiento a China es muy positivo en la medida en que puede ampliar las fuentes para productos ecuatorianos en materia comercial y abre la posibilidad de inversiones chinas en Ecuador. Señala que todo país es libre de acercarse a cualquier otro que considere beneficioso para los propios intereses. Una de mis críticas a la política exterior del gobierno de Noboa es que tiene una suerte de sumisión. Hay una especie de tutelaje hacia Estados Unidos, pero vemos que Estados Unidos no nos pone atención. Hasta el momento el presidente Donald Trump no ha recibido al presidente Noboa en la Casa Blanca. En cambio, China lo ha recibido con todos los honores que corresponden a un jefe de Estado. Sugiere tener cuidado al defender los intereses de Ecuador. Estados Unidos se está quedando atrás, simplemente con lograr que en América Latina haya más gobiernos de derecha o extrema derecha, no se consigue lo que nosotros podríamos conseguir de China. El economista Po Chung Lee descarta que haya alguna consecuencia negativa para Ecuador por el encuentro de Noboa con Xi Jinping. Creería que no, porque China tiene una política de no interferencia política o militar en la región. La evidencia es que todos los acuerdos son comerciales y financieros. No hay acuerdos con temas de seguridad, como con el escudo de las Américas, donde se ve una participación más activa de Estados Unidos en la región, dice la información. Sí, señor, así es, pues, ¿no? Claro, Estados Unidos se puede poner trompudo, Don Trump se puede poner trompudo porque ahora ha habido ese acercamiento de Ecuador a China, ¿no? Sí, señor, ¿no? Entonces el colorado se pone más colorado. Dice, ¿y este cómo es que se pone? ¿Cómo es que la cosa va a decir el colorado? A ver, lo va a llamar a rendir cuentas a Noboa después. Las 6:12, estamos informando, Viruto a Viruto. Otras informaciones, oyentes, mucha atención. Narcofiesta con decoración alusiva a Pablo Escobar termina en la detención de alias Colorado. ¡Ay, ay, ay! Le echaron el guante al Colorado que estaba de fiesta, de farra. Y aquí se observa pues un local decorado, muy bonito, por cierto, con fotos de Pablo Escobar y tantas otras cosas. Se ven unas pistolas, unos fusiles. Uy, una fiesta, dice el otro, vacancísima, pero puro bandido. Aquí está la información. Alias Colorado fue identificado por el ejército como un presunto integrante de la banda Los Tiguerones y fue detenido tras una narcofiesta realizada en Santa Lucía, Cantón de Guayas. Sí, alguna vez estuve en Santa Lucía, pero eso fue hace años. Cuando yo residí en Guayaquil, ahí todavía no habían esas bandas ni cosas parecidas. Claro, habían bandidos, sí, pero no organizados como ahora, ¿no? Y ese pueblo era tranquilo, más pequeño. Ahora me imagino que debe estar grandote, ¿no? Más grande. Una narcofiesta en Guayas que incluía fotografías del narcotraficante colombiano Pablo Escobar terminó de forma abrupta tras un allanamiento de efectivos del ejército ecuatoriano y que lograron la captura de alias El Colorado. El ahora detenido fue identificado como Eduardo D. Navarrete y, según el ejército, es un presunto integrante de la banda criminal Los Tiguerones, que se dedicaría al cometimiento de extorsiones en Santa Lucía, un cantón de Guayas. El ejército ecuatoriano, con base en información de inteligencia militar, realizó una operación militar en el sector La Florida, cantón Santa Lucía, donde se tenía conocimiento de la presencia de presuntos integrantes del GDO Los Tiguerones, señalaron los militares ayer 18 de agosto. Esta nueva narcofiesta asociada a grupos criminales se realizó la madrugada del martes y a propósito del cumpleaños de uno de los miembros de la supuesta banda aliada a Los Tiguerones. Alias Colorado estaría realizado con actividades ilícitas como cobro de vacunas, sicariato y secuestro en cantones de la costa. Además de la detención de este hombre, los militares decomisaron droga, un arma de fuego, municiones, motos reportadas como robadas, celulares y $12 en efectivo. Los Tiguerones es una de las bandas que el gobierno de Ecuador identificó como organización terrorista en el 2024 y que sería causante del aumento de la violencia criminal en el país. En el 2025, el país terminó el año con un récord de más de 9.200 asesinatos, una tasa de casi 50,9 homicidios por cada 100.000 habitantes. Y entre enero y junio del presente año, según cifras oficiales, se contabilizan más de 4.100 muertes violentas, la mayoría atribuida a la disputa entre bandas criminales por el control de las rutas del narcotráfico. Por otra parte, Guayas, la provincia donde se ubica Santa Lucía, se encuentra bajo estado de excepción, el cual fue renovado por 30 días en agosto de 2016 en un intento del gobierno por controlar a las mafias vinculadas al crimen organizado, dice la información. Las 6:15, otra información, oyentes, mucha atención. Cayó detenido alias Gato Jeremy, sobrino de Colón Pico y presunto cabecilla de los Lobos. Cayó Gato Jeremy. Aquí está la información. Alias Gato Jeremy fue detenido en Pomaski, norte de Quito, junto con otros dos presuntos integrantes de su seguridad. La policía lo vincula con extorsiones, narcotráfico y delitos con armas. La policía capturó en Quito a Jeremy Jeremy A. Jacome, alias Gato Jeremy, señalado como presunto cabecilla de una facción de los Lobos. Jacome es sobrino de Fabricio Colón Pico, identificado por las autoridades como uno de los líderes de esa organización criminal. El operativo Atlas 124, ejecutado en Pomaski como parte del plan de protección Quito, ayer martes 18 de agosto, dejó también otras dos personas aprehendidas, entre ellas un adolescente de 14 años. Las autoridades identificaron a los detenidos como presuntos integrantes del esquema de seguridad de Gato Jeremy. Durante la intervención fueron decomisadas dos armas de fuego, dos alimentadoras, 24 municiones, 6 teléfonos celulares y una camioneta. La policía también reportó el hallazgo de dos altares realizados con la denominada Santa Muerte y símbolos asociados a Colón Pico, dice la información. Según las autoridades, Jacome estaría vinculado presuntamente con actividades de tráfico de drogas, extorsión, homicidios y delitos realizados con armas de fuego. El detenido registra además procesos por ataque o resistencia y por tenencia y porte de armas. El comandante del Distrito Metropolitano de Quito, subrogante, coronel Germán León, señaló a la prensa que la organización operaba principalmente en sectores del centro de Quito, como los túneles de San Roque, El Tejar y La Marín. De hecho, 5 días antes de la captura de alias Gato Jeremy, unos 150 policías intervinieron una casa de 2 pisos en San Roque, que según las autoridades era utilizada por presuntos microtraficantes vinculados a Colón Pico. Durante el operativo también se decomisaron pasaportes y supuestas placas vehiculares provisionales. El ministro del Interior, John Reinberg, anunció la captura en redes sociales con la frase, a este gato se le acabaron las 7 vidas. Los 3 aprehendidos quedaron a orden de las autoridades judiciales para el respectivo proceso, dice la información. Es lo que dice el ministro, dice, a este gato se le acabaron las 7 vidas. Ya estaba muy volado el gato, era un gato volador, ¿no? El gato Jeremy. Bueno, cayó el gato Jeremy, está guardado. Y esto de hecho que va a pasar allá al 5 Estrellas Santa Elena, ¿no? La del encuentro, de seguro, ¿no? Las 6:18, estamos informando de minuto a minuto, oyentes, proseguimos con más. Mucha atención. Arsa clausura fábrica de embutidos en Guayaquil y dispone del retiro de productos del mercado. ¿En qué condiciones elaborarían, empaquetarían esos productos? Y uno acá cómo los compra, con qué sabrosura que se los come, ¿no? Sabiendo lo que está comiendo, ¿no? Y después usted dice, no, pero si lo que me comí fue un pedacito de salchicha, me comí un pedacito de mortadela y no sé, es un cólico. Imagínense, ¿eh? Y usted no sabe porque aparentemente el producto parece bueno, ¿no? Pero ¿en qué condiciones lo elaborarán? Aquí está la información, aquí está la nota. La ARSA informó que el consumo de estos embutidos causaron intoxicación en varios ciudadanos. La fábrica funcionaba en Guayaquil sin permisos y usaban un desarmador en la manipulación de alimentos. Guácala, guácala, guácala. Y usted sin saberlo, ¿no? La Agencia de Regulación y Vigilancia Sanitaria ARSA activó ayer una alerta y retiró del mercado una marca de embutidos tras la intoxicación de varias personas. La fábrica que funcionaba en Guayaquil fue clausurada porque funcionaba sin permisos y con graves problemas de insalubridad. ¡Wow! ¡Wow! ¡Wow! ¡Wow! Técnicos llegaron al establecimiento tras un proceso de trazabilidad derivado de productos comerciales en la vía pública que generaron problemas de salud. La fábrica funcionaba detrás de una fachada de una casa residencial en el sector de Montesinaí. Daniel Sánchez, director ejecutivo de ARSA, explicó que 6 personas terminaron intoxicadas tras consumir los embutidos que eran distribuidos a carretas, comercios informales y mercados municipales. La ARSA informó en su cuenta oficial X antes Twitter que se ordenó el retiro del mercado de productos de marca Embutidos Don Ángel. Escuchen bien cómo se llama estos productos. Don Ángel, Embutidos Don Ángel. No compren esos productos, que esos productos son inexmensos como los habrán elaborado, ¿no? No se olviden, cuando vayan de pronto a la tienda Embutidos Don Ángel, ni de broma los compren porque van después les va a dar diarrea. Si se van a intoxicar, les va a dar diarrea. Así que mejor eviten. Y se llenan de granos también, pues se enroncha. Sí. Así que Embutidos Don Ángel, así se llama esta marca de productos, fue clausurada esa fábrica en Guayaquil. De pronto han llegado aquí a Esmeralda y están expendidos en alguna tienda, qué sé yo, o algún local comercial. No se olviden. Embutidos Don Ángel, no comprar ese producto, esos embutidos, porque se van a enfermar, ¿sí? Bueno, durante la inspección los técnicos constataron severas deficiencias en el proceso de producción, como presencia de fluidos como sangre y restos de carne y grasa en los pisos, canales de drenaje, equipos de cocción y utensilios, presencia de cucarachas en las rejillas por donde evacuaban los fluidos y las aguas residuales. Además, los alimentos eran manipulados con desarmadores y cuchillos deteriorados. El personal de planta incumplía los protocolos de indumentaria y protección sanitaria, como el uso de mascarillas y cubrebocas, representando un riesgo de contaminación física, agrega la ARSA. La materia prima, que incluía condimentos sin el correspondiente etiquetado sanitario, se encontraba dispuesta en contacto directo con el suelo, mientras que el hierro destinado a la regulación térmica de los procesos de cocción permanecía almacenado de forma antihigiénica en sacos de polipropileno. La fábrica fue clausurada de forma preventiva para evitar el riesgo inminente a la salud de los consumidores, destaca la información. Así que tengan cuidado, ya les estoy diciendo, les estoy advirtiendo, no consumir estos productos, Embutidos Don Ángel. Embutidos Don Ángel, van al mercado, miren, no señor, Embutidos Don Ángel no llevo. Dios don vida que después me da diarrea, dígale así al dueño. Bueno, las 6:20. Tranquilo, Isa, tranquilo que el equipo gana, tranquilo. Don Isa me mira y se va de goce y dice, ay Dios mío, usted por Dios, ¿hasta cuándo? Hasta la vuelta, señor. Como decía el padre Almeida, ¿no? Hasta la vuelta, señor. Las 6:22. Otra información, habitantes del barrio Nuevo México solicitan intervención a este barrio por parte de las autoridades municipales.
1: Esta es la ocasión precisa para pronunciarme en el hecho de que hay disconformidad en mi barrio. Yo soy uno de los que realmente estoy disconforme, porque más allá de que es un barrio muy importante, por ahí trafica especialmente por la razón del hecho de que esté el centro de retención de menores y adultos mayores,
2: infractores,
1: entonces hay un tráfico enorme, pero en este momento las calles están en estado deplorable. Tuvimos la suerte que el finado extinto Carlos Saúl nos adoquinara, pero
2: en su tiempo.
1: en su tiempo, pero ya cumplió su ciclo hace más de 34 años y se requiere urgente una atención prioritaria. Cuando llega el agua, hay derrames por todos lados, hay crack, hay baches que parecen como que estuviéramos en la luna, y eso realmente ha daña constantemente la amortiguación de la carrocería. Sube carro todos los días, taxi, en la visita que se da a ese centro, y ahí a ese lugar sube, hasta el ministro ha subido ya.
2: ¿Cuándo le ha tocado en su tiempo?
1: Le ha tocado su tiempo. Hace poco creo que tuvimos la visita del ministro del Interior, y vergüenza ajena que la calle está en estado totalmente deplorable y no se puede manejar así.
2: Darío, ¿pero qué pasa el problema? ¿Ustedes ya lo han expuesto los oficios e instituciones?
1: Precisamente, en este ratito bajo y tengo una amistad particular muy especial con la señora alcaldesa, le pedí, ella ordenó para el director de obras públicas, el arquitecto Eddie Villacís, con el cual tenemos una conversación, mandó in situ a inspeccionar, me quedó una respuesta y según tengo entendido que nos va a responder que sacar las partes de los huecos, sacar la tierra saturada, poner nueva tierra con arena,
2: un cambio de suelo
1: y por ende nivelar hasta segunda orden que se considere para el presupuesto del año 2027 para hormigonado.
2: ¿Pero qué va a pasar con el tema fugas de agua? Porque si van a cambiar el suelo, van a poner nuevo asfalto, se requiere cambiar también las tuberías que están en mal estado.
1: Oye, estamos hablando de futuro, por ahora sería un paliativo. Hoy mismo tenemos problemas que en el centro de la calle hay una fuga enorme. Una fuga de agua. Ayer mismo se arregló y el paso de un tanquero, del tanquero que va a abastecer de agua ese centro, otra vez se dañó. En este momento, cuando llega el agua, hay una fuga enorme de agua. Y eso molesta y al mismo tiempo impide la circulación normal.
2: Mientras en un espacio, en lugares no hay agua, en otro lado se desperdicia.
1: Realmente ya los moradores, ya inclusive los taxis no quieren subir y por fortuna no tenemos otra situación anómala en cuanto a seguridad, a ese pedazo de allí, pero sí preocupa porque en el momento que no quieran subir los taxis. Hace poco tuve un gasto de más de $200 arreglando la amortiguación de mi pequeño vehículo y todo el mundo se queja. Entonces yo creo que yo confío que compañero Eddie Villacís, que quedó a arreglarme y esperamos que haya una pronta respuesta.
2: Que se cumpla la palabra.
1: Una pronta respuesta. Sí, yo confío en esta nueva administración y estamos deseosos de que así sea.
2: Ojalá entonces que tengan buenas novedades en los siguientes días, sobre todo resultados en el sector.
1: Sí, de la misma forma que en este momento casi ya estoy denunciando, cuando se cumpla yo sí mismo saldré a elogiar el trabajo dependiendo cómo quede.
2: ¿Hace qué tiempo vienen luchando para que se considere el barrio Nuevo México?
1: Bueno, hace un tiempo altamente considerable y no hemos tenido la respuesta. Pasó la administración de don Lenín Lara, apenas se sacó la tierra, se hizo un trabajo de sacar los adoquines, arreglar al terreno y luego poner el mismo adoquín. Ya es hora que se ponga hormigón, porque es una loma y obviamente, repito, hay un tránsito realmente de gran consideración, por lo tanto amerita que sea hormigonada.
2: Hoy por hoy muchos se preparan, alguien dice, para la llegada del fenómeno del Niño, con medidas que puedan suplir, sobre todo cuando se habla de necesidades con inundaciones, alcantarillas en mal estado, hay que reparar.
1: Le confieso que tengo una enorme preocupación, porque en el momento que imagínense, porque es una loma, baje el agua de una forma contundente, podía ir arrasando con el resto de adoquín que hay allí, sería realmente imposible penetrar al barrio.
2: El sistema vial, diríamos.
1: El sistema vial, claro, colapsaría, donde tenemos ahí la participación, digamos, la subida de víveres, ambulancia y particularmente los taxis y los carros particulares. Entonces, anhelo que esto se cumpla para satisfacción nuestra, considerando que el municipio tiene muchos compromisos, pero esto es una situación, un paliativo, pero prioritario.
0: Estamos informados de minuto a minuto, las cebras con 27 minutos. Bueno, gracias al reporte de sintonía que nos hacen desde Las Delicias de la parroquia San Gregorio. Somos fieles oyentes de su noticiero, don Vidal. Un saludo para usted y para don Isauro Mira, dice. Los saludan desde Las Delicias, allá de San Gregorio, la señora Rita Bravo, doña Yaque Bravo. Nos envían saludos desde allá de Muisne. Muchas gracias. La verdad que a mí me satisface y me hace sentir contento cuando me envían saludos de que se identifican de qué sectores me llaman, ¿no? Dese cuenta, de Georgia, Estados Unidos, me llamó hace unos días que me envió un mensaje aquí, escuchando, dice, las informaciones allá en Georgia. Ese es un estado de Estados Unidos, Georgia. Gracias, no me acuerdo el nombre de esta persona, pero yo sé que me escucha todos los días. También en España, en Madrid, España, está el licenciado Lorenzo Soltello, otro ha sido oyente con su esposa. Son allí nuestros oyentes fieles, ¿no? Bueno, quiero agradecer también a mi amigo, mi compadre, el taxista Armando Santar Montaño, a él cariñosamente, la chapa es el Don Q, el taxista Don Q. Gracias. Debido a que el taxi que me va a recoger en las madrugadas tuvo una avería, otra vez se volvió a dañar, entonces tuve que recurrir al plan B. Y el plan B es mi compadre, el taxista Don Q, para que muy puntual el hombre allí. Le dije, compa, venga a verme a las 5:15. A las 5 yo hace rato que estaba en pie. Y llegó, efectivamente, 5:15 ya estuvo ahí mi compadre Don Q. Gracias, compadrito, por esa ayuda, esa gentileza. Yo decía, ¿vendrá o no vendrá mi compadre Don Q a recogerme? Y llegó allí, puntualito. Él siempre es puntual. Cuando le digo, compadre, venga, estoy en tal parte, sálveme, ayúdeme. Enseguida ya va con su carrito y me auxilia, ¿no? Muchas gracias. También el amigo Jorge Antonio Díaz Vera dice, buen día, Don Vida. Y para Don Isauro también, saludos cordiales. Jorge Antonio Díaz Vera. ¿De qué sector nos llamará? No sé, ¿no? Las 6:30, 6:30. Aquí hacemos la primera pausa comercial y estamos de vuelta.
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3: Las 6:35. Aquí dice don Jorge Antonio Díaz Vera, dice, yo lo escucho acá en Atacames, don Vía, ¿no? Que decía que no sabía dónde me llamaba. Aquí señala, dice, desde Atacames, don Vía, acá lo escuchamos. También don Yacer Vera Ibarra dice, nos observa y nos escucha en los barrios del sur. Muchas gracias, Yacer. Las 6:35, otras notas informativas en Minuto a Minuto. Clausuran concesionaria en Quito tras denuncias de clientes por carros no entregados y pagos de hasta $4,500. Hay algunas, no todas, ¿no? Ciertas concesionarias de vehículos son unos bandidos, le piden plata al que quiere un carrito y después ese carro no se lo entregan, le dan vueltas y revueltas. Eso le pasó a mi amigo Gary Rentería, el popular Guanta Llorona. Oiga, lo tuvieron en suplicio al hombre. Yo no sé si le darían, al final le darían el carro o le devolverían la plata. Pero sí que el hombre pasó trabajo. Corre para allá, corre para acá, vaya Ibarra, vaya Quito, sube y baja. Mi estimado Guanta Llorona, ¿al final le dieron el carro o le devolvieron la plata? ¿Qué pasó? Cuénteme. Yo sé que usted me está escuchando. ¿Qué pasó? Porque usted estaba en ese lío, pues. Tuve que meter abogados porque... ¿Cuánto era que le tenían ellos? Que ya había él pagado casi todo el carro. Y que ya viene, que ya lo tenemos, que espérese, que falta por acá tal cosa. Y el pobre hombre lo tenía, era ya seco, mareco, lo tenían ya a la pobre Guanta Llorona. En todo caso, llore y llore, don Gary, hasta que no sé qué pasó, porque lo veo tranquilo. ¿Le dieron, don Gary, el carro o le devolvieron la plata a esa concesión?

para exigir la devolución de su dinero. Los afectados denunciaron haber entregado montos de hasta $4,500 bajo la promesa del negocio de entregarles un carro de manera inmediata en un plazo máximo de 2 días. Pero, ay, 2 días. Y esos 2 días se sumaron y hasta se multiplicaron. De acuerdo con los testimonios recabados, una vez que se cumplía la fecha de entrega pactada, los representantes de la concesionaria iniciaban una serie de evasivas. No, que aquí lo puse, que no lo encuentro, que yo lo dejé ayer aquí, pero no está, pero es que véngase mañana, es que no, ahorita no está el secretario, no está la secretaria, que no está el contador. O sea, una de cosas que le sacan. Y el pobre, ilusionado por comprar su carrito, el pobre iba y venía, tal como le hicieron a mi amigo La Guanta Llorona. Entre las excusas recurrentes constaban supuestos retrasos en documentos pendientes, inasistencia de los vendedores a la oficina, funcionarios presuntamente enfermos y la exigencia de nuevos requisitos que prolongaban de indefinidamente la entrega del auto. Miren lo que yo estoy diciendo, ¿ah? Lo mismito que le hicieron a mi pana. Adicionalmente, denuncias en redes sociales revelaron que el establecimiento captaba clientes mediante las redes sociales ofreciendo supuestos planes de ahorro y financiamiento, llegando incluso a negociar de forma simultánea un mismo vehículo con varios clientes. Oiga, pero qué, hay que meterlos presos, no solamente clausurar esa concesionaria, sino meterlos presos a los administradores, qué sé yo, los representantes, meterlos presos. Preso y que devuelvan toda esa plata que han pedido, ¿no? Digo yo, debería ser así, pues, ¿no? Es que esas cosas no se pueden permitir, pues, ¿no? Según la AMC, los establecimientos dedicados a la venta de automóviles que funcionen sin los permisos de ley vigentes se enfrentan a la clausura y a multas de hasta 8 salarios básicos unificados equivalentes a 3,856 dólares. Poquito, muy poquito. El procedimiento administrativo de la AMC sanciona únicamente la falta de permisos municipales, por lo que la entidad instó a los ciudadanos afectados a formalizar su denuncia por presunta estafa directamente ante la Fiscalía General del Estado para el inicio de las investigaciones penales correspondientes. Esta clausura se suma a un registro de 13 procesos sancionadores iniciados por la AMC en lo que va del 2016 contra concesionarias de automóviles informales en la capital. En estos controles, las autoridades metropolitanas no solo han constatado la falta de licencia de funcionamiento, sino que también han detectado la presencia de vehículos de dudosa procedencia, unidades reportadas como robadas e incumplimiento de las medidas de seguridad exigidas por el Cuerpo de Bomberos. El 1 de agosto del presente año, la AMC clausuró un establecimiento en el sector de la Merced, suroriente de Quito, donde se promocionaba la venta de lotes de terreno mediante derechos y acciones sin un permiso municipal de fraccionamiento. En ese caso, los promotores organizaban espectáculos artísticos gratuitos y atracciones infantiles para atraer a los compradores. Pero la sospecha de un ciudadano que verificó la ilegalidad del proyecto en la administración zonal Los Chillos permitió la suspensión de un evento. Además, en el tema de la construcción, la AMC informó que registran la suspensión de 290 obras civiles en el 2016 debido a la falta de licencias técnicas o excesos en los permisos otorgados. Para evitar caer en fraudes inmobiliarios, escuchen esta parte. Para evitar caer en fraudes inmobiliarios o estafas en la adquisición de bienes de alto valor, la AMC recordó a la población la importancia de verificar de manera obligatoria en las administraciones zonales correspondientes que los establecimientos y proyectos cuenten con todas las autorizaciones en regla antes de proceder a la firma de promesa de compra-venta o a la entrega de anticipos económicos. Ustedes se cercioren bien en las administraciones zonales correspondientes. Usted vaya allá, averigüe, pues en esas oficinas, si es que esa concesionaria está legal, tiene permiso o tantos otros. Y ahora sí, si ahí le dicen sí, es una concesionaria muy seria, vaya y haga negocio, ¿no? Pero si usted no pregunta, no averigua, usted cae en manos de estos estafadores y a usted lo pelan y lo tienen como gil, dando vueltas, como puertas giratorias, ¿no? Y espere que llegue el carro, que espere, ¿no? Es como aquí lo que dice la información, que se enfermó el secretario, se enfermó el tesorero, se enfermó el que atendía, y tantas otras, ¿no? Entonces, tengan mucho cuidado en esa situación, oyentes amigos. Antes de embarcarse en esas odiseas, tengan cuidado, ¿no? Las 6 de la mañana con 42 minutos, 6 horas con 42 minutos. También se reporta en esta mañana Mario Caicedo desde San Mateo. Un saludo, dice, para usted, don Vide, también para don Isauro Mera. Marito, el popular Marito, nos está sintonizando y escuchando. Otras informaciones en minuto a minuto, oyentes, mucha atención.

0: Es una nota de carácter internacional. La cantidad de fallecidos por el terremoto en Colombia asciende a 312 personas. La mayoría de las víctimas provienen de Cali y de la ciudad de Pereira, y más de 350 personas fueron rescatadas de entre los escombros. El gobierno de Colombia elevó el día de ayer, martes 18 de agosto, a 312 la cantidad de víctimas del terremoto del pasado 10 de agosto, una cifra que por primera vez coincide con el conteo del Instituto de Medicina Legal del país, que horas antes ya había publicado su balance. El Ejecutivo, a través de la Unidad Nacional para la Gestión de Riesgo, también cifró en 4.611 las personas heridas y en 290 las desaparecidas, mientras que 358 fueron rescatadas de entre los escombros. Previamente, el IML reportó haber identificado 306 cuerpos de los 312 recibidos, la mayoría de los cuales fueron entregados a sus familiares. Los cuerpos recibidos son provenientes de los departamentos de Chocó, Caldas, Risaralda y Valle del Cauca. Los más afectados por el terremoto de magnitud 7,4, señaló el IML en un boletín. Entre las víctimas que fueron identificadas por medicina legal, se encuentran 24 menores de edad, indicó el organismo adscrito a la Fiscalía. Cali, capital del departamento del Valle del Cauca, es la ciudad con mayor número de víctimas identificadas una semana después del terremoto, con 144, seguida por Pereira, capital de Risaralda, con 107, según el informe del Medicina Legal. El boletín agrega que también fueron identificados ya 12 cuerpos de Quibdó, capital de Chocó, 9 de Buenaventura, 6 de Buga y 6 de Roldanillo, todas localidades de Valle del Cauca y 5 Manizales, capital de Caldas, entre otros lugares, dice. El proceso de entrega de los cuerpos se adelanta en coordinación con la Fiscalía General de Nación, en las sedes correspondientes de cada municipio, agregó el comunicado, que precisa que los fallecidos en Cali se están entregando en la vecina ciudad de Palmira. El terremoto tuvo como epicentro la localidad de San José del Palmar, en Chocó, situado en límites con Valle del Cauca y Risaralda, y por eso la mayor cantidad de víctimas mortales son de esos dos departamentos, según destaca esta información. Las 6:45 minutos, estamos informando, minuto a minuto, oyentes, mucha atención. Buscan que una avenida de la ciudad de Esmeraldas lleve el nombre del periodista Osvaldo Toro Gracia.
1: En efecto, un grupo de notables se hicieron presentes después del fallecimiento de mi hermano Osvaldo hace ya 2 años y medio y plantearon la posibilidad de que su nombre sea considerado para que se le ponga una calle de Esmeralda. Entre esas personalidades estaba el licenciado Darío Coime, el magíster Aquiles Arismendi Díaz, la magíster Sina Saúd, quienes nos plantearon la situación y estuvimos perfectamente de acuerdo. Se hizo el pedido al municipio, respaldado también por el petitorio de los familiares, y los concejales en su debido momento decidieron anexarlo al pedido que ya habían hecho para que se le considere una calle.
2: En
1: también.
2: Su tiempo, alguien se cuando estaba vivo Osvaldo.
1: Ya Osvaldo ya estaba vivo, pero se le hizo digamos, para que se le ponga el nombre de una calle de ex concejal extinto Jairo Laya. Entonces los concejales decidieron que se haga una sola ordenanza para que sea una sola resolución. Pero cuando sale la resolución, pues no salió el nombre de Osvaldo. En todo caso, se ha pasado el tiempo y las personas que fueron de la iniciativa, moradores del barrio, cerca de 1,000 firmas que se presentaron, han retomado la situación, llegaron hacia nosotros y conjuntamente con Darío Coime y Sina Saúd, quien le agradecemos de antemano, y Luis Aquiles Arismendi, se ha retomado y hemos llegado hasta el municipio, y hoy precisamente la alcaldesa Laura Yagual ha manifestado su beneplácito ante este pedido y ha decidido, pues, de que es justicia que a un personaje que dio mucho por Esmeraldas, tanto en la comunicación, en el deporte, en la docencia y en cuantas cualidades más que tenía mi hermano, como escritor inclusive, sea un justo homenaje post-morte. Entonces ha ordenado para que el Departamento de Planificación levante el informe, ha autorizado, ¿no?, que el Departamento de Planificación levante el informe para que se lleve, pues, a resolución del Consejo, que la calle que ingresa por el recinto ferial, la que va por el Colegio 5 de Agosto, no recuerdo el nombre, que pasa frente a Solca y llega hasta Los Areneros, que no tiene nombre, se lo considere y se le tome en la nomenclatura próxima como el nombre de avenida Licenciado Osvaldo Toro Gracia.
2: ¿Este proceso cuánto durará, Marco?
1: Está en predisposición de Departamento de Planificación. Hoy acabamos de salir de la alcaldía.
2: ¿Del Consejo también sería, no?
1: Claro, después del Consejo, ¿no? Acabamos de salir de la alcaldía, la abogada Laura Yagual mostró toda la predisposición y manifestó su interés de que es justicia y que otras personalidades con ese mismo talante, con ese mismo perfil, deberían también ser considerados. Pero como no hay el pedido, pues entonces solamente va a avanzar lo de Osvaldo. Planificación tendrá que dar su informe y pasará al seno del Consejo para que se tome la resolución.
2: Esto sería familia, ¿cómo se siente, Marco?
1: Bueno, todo, decía Carlos Saúl, en vida, hermano, todo en vida. Pero
2: la tristeza nos llena de alegría porque yo fui compañero de Osvaldo.
1: Indudablemente. Estamos conscientes de las capacidades y lo mucho que dio Osvaldo por Esmeralda. Y toda acción que se haga en su memoria es un justo reconocimiento. Y nosotros como familia nos honra sobremanera saber que su nombre se lo quiere inmortalizar. Las acciones inmortalizan los nombres de la persona y más aún cuando esa inmortalización quedará plasmado en una avenida de mucho tránsito como es frente al Hospital de Solca y como es frente al recinto ferial.
2: Yo recuerdo cuando en el extinto Olaya lo propuso y muy contento se sentía él, pues estaba vivo, me refiero a Osvaldo, vivo, saber que había una propuesta para que una calle o un lugar, un monumento tenga su nombre.
1: Sí, indudablemente que estos actos...
2: Él lo supo, ¿no?
1: Claro, estos actos a uno le enorgullecen, ¿no? Y más cuando se le reconoce la labor. Mire, uno trabaja de acuerdo a la conciencia, de acuerdo a la formación familiar, de acuerdo a sus valores. Y lo importante es que cuando son reconocidos, realmente a uno le congratula sobremanera.
2: Bien, ha sido Marcos.
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0: Estamos informando de minuto a minuto, las 6 de la mañana con 50 minutos. De inmediato voy a dar lectura a este remitido sujeto a tarifa comercial. Oyentes, amigos, mucha atención. Hoy día miércoles 19 de agosto del año 2026, siendo las 6 horas con 50 minutos, doy lectura a este anuncio contratado remitido sujeto a tarifa comercial. Mucha atención. Unidad Judicial de Familia, Niñez y Adolescencia de Esmeraldas. Extracto de citación judicial de conformidad a lo establecido en los artículos 56 y 58 del Código Orgánico General de Procesos. Juicio 08201-2026-00613. Actor. Tipo de juicio ordinario. Actor Cagua Mosquera José Iván. Demandado, herederos y desconocidos del causante, Trejo Márquez Enriqueta Cecilia, cuantía indeterminada. Juez ponente, doctora Priscila Mendoza Pita. Pretensión, se declare la unión de hecho postmortem entre Cagua Mosquera José Iván y de quien en vida fue Trejo Márquez Enriqueta Cecilia. Vistos, doctora Priscila del Rocío Mendoza Pita, en mi calidad de jueza de la Unidad Judicial de Familia, Mujer, Niñez y Adolescencia de Esmeraldas, con acción de personal número 0133-DPO08-2024-MB, de fecha 29 de enero del 2024, la misma que ha sido suscrita por el doctor Genaro Reynoso Cañote, director provincial del Consejo de la Judicatura de Esmeraldas, encargado. Aboco conocimiento del juicio por declaratoria de unión de hecho número 08801-2026-00613, propuesto por Cagua Mosquera José Iván en contra de Cagua Trejo Eric Iván, de herederos presuntos o desconocidos. Primero, la demanda que antecede es clara, precisa y cumple con los requisitos legales previstos en los artículos 142 y 143 del Código Orgánico General de Procesos, COGEP. Por lo expuesto, se califica la demanda y se admite a trámite mediante procedimiento ordinario. Segundo, se ordena la citación del demandado, Cagua Trejo Eric Iván, en el domicilio señalado. Esto es Barrio Las Américas, entre calle Ecuador y Brasil, a un costado de la unidad educativa ex Colegio Cayapas, Casa Amarilla de dos pisos, Parroquia 5 de Agosto. Cítese a través del Departamento de Citaciones, de conformidad a los artículos 53, 54 y 55 del Código Orgánico General de Procesos. Se adjuntará la demanda, copia certificada de los documentos adjuntos y este auto inicial. 2.2. De conformidad a lo establecido en el COGEP, artículo 56, que en su parte pertinente manifiesta citación a través de uno de los medios de comunicación, la declaración de que es imposible determinar la individualidad, el domicilio o residencia de la o del demandado y que se han efectuado todas las diligencias necesarias para tratar de ubicar a quien se pide citar de esta forma, como acudir a los registros de público acceso. La hará la o el solicitante bajo juramento que se presentará ante la o el juzgador del proceso o mediante precatorio a la o al juzgador del domicilio o residencia o residencia de la o del actor. Además del artículo 58, citación a las y los herederos. A las y los herederos conocidos se citará personalmente o por boleta. A las o los herederos desconocidos cuya residencia sea imposible determinar se citará a través de uno de los medios de comunicación en la forma prevista en este código. 2.3. Por lo antes señalado, se convoca a la parte actora el día lunes 15 de junio de 2016 a las 14:20 a la sala tercera de esta unidad judicial a fin de que comparezca a reconocer firma y rúbrica respecto del desconocimiento del domicilio de herederos presuntos o desconocidos. 2.3. Toda vez que se cumpla con lo antes señalado, procédase con la citación de conformidad a lo establecido en el artículo 56 del COGEP, para lo cual se adjuntará la demanda, copia certificada de los documentos adjuntos y este auto inicial. Se concederá a la parte demandada el término de 30 días para que conteste la demanda de conformidad a lo establecido en el inciso segundo del artículo 291 del Código Orgánico General de Procesos. En la audiencia de juicio declararán los testigos anunciados, quienes quedan notificados en el casillero judicial del solicitante. Agréguese la documentación aparejada a la demanda. Tómese en cuenta la prueba anunciada, el casillero judicial y el correo electrónico señalado. Actúe en calidad de secretario del despacho el abogado Dután Rojas Luis Ricardo. Notifíquese. Esmeraldas, 15 de junio del 2026, firma doctor Luis Dután Rojas, secretario. Este ha sido un remitido sujeto a tarifa comercial. Las 6:55, estamos informando de minuto a minuto. Gracias bien al reporte de sintonía que nos hace mi amiga, mi pana, mi yunta, mi llave. Adrián Casares, ¿qué tal, Adrián? ¿Cómo estás? Un gusto saludarte. Muchas gracias por la sintonía, ¿no? Y también se reporta en esta mañana mi amiga de siempre, Norita Saltos Quiroz, como siempre, fiel oyente de la emisora Voz de su amigo. ¿Qué tal, Norita? Buenos días. ¿Cómo amanece usted? ¿Cómo está la familia? Mi pariente allá en el Palito de Guayaba, en el barrio de las Américas, Jofre Pachito Valencia, también se reporta en esta ocasión. Muchas gracias, parientito. Seguidor de un vida, es su pariente, pues obvio, tiene que ser así, ¿no? Otras informaciones en minuto a minuto. Mucha atención. Oiga, esto sí preocupa. Escuchen bien esta información. Escuchen. Y aquí para este mal no hay vacuna todavía. Escuchen. Epidemia de ébola. Ébola, así se llama este mal. Es como el COVID, pero peor que el COVID. En la República Democrática de Congo está fuera de control y amenaza con propagarse internacionalmente. Dios nos ampare y nos favorezca que ese emperador no llegue acá. Acá se hace barredera, pues. La Organización Mundial de la Salud renovó la emergencia de salud pública internacional por la epidemia de ébola. Así se llama, ébola. En la República Democrática Congo, porque está fuera de control y amenaza con propagarse internacionalmente. La epidemia de ébola en la República Democrática del Congo está lejos de estar bajo control y sigue constituyendo una emergencia de salud pública internacional. Alertó ayer el director de la Organización Mundial de la Salud, OMS, quien advirtió sobre un alto riesgo de propagación internacional. Diosito santo, no, Dios nos ampare. El director general de la OMS, Tedros Adhanom Ghebreyesus, reconoció dificultades para controlar la epidemia de ébola, que ya es la peor registrada en la República Democrática del Congo y la segunda peor a nivel global, con más de 2.300 muertos y 5.000 casos confirmados. Diosito santo. Hace 3 meses declaré que la epidemia de enfermedad por el virus Bundibugyo en República Democrática del Congo constituye una emergencia de salud pública de importancia internacional. Desde entonces, la epidemia se propagó rápidamente y el riesgo de una mayor expansión nacional e internacional sigue siendo alto, declaró Ghebreyesus al inicio de una reunión del Comité de Emergencia sobre el Ébola. La epidemia está lejos de estar bajo control, agregó Ghebreyesus al referirse al brote declarado el pasado 15 de mayo, con varias semanas de retraso en regiones del norte y el este de la República Democrática del Congo, donde la presencia del Estado es débil y las infraestructuras de salud son precarias. Para este inmenso país africano de más de 100 millones de habitantes, imagínense el Congo, grandísimo, ¿eh? Uno de los más pobres del mundo, esta 17ª epidemia de ébola en su historia superó su capacidad de respuesta ante el aumento de los casos. Allá es que eso, la gente muere y cae como cuando usted fumiga algún poco de moscas con un spray. Y así cae la gente allá. Eso es pom, pom, pom, pom, pom, pom. Eso allá no da chance ni a decir pío. Es la segunda vez que el Comité de Emergencia de la OMS se reúne desde que la organización declaró el 17 de mayo una emergencia de salud pública de importancia internacional, su segundo nivel de alerta más alto. La OMS todavía no sabe cuándo el Comité publicará sus recomendaciones. Parece improbable que los expertos recomienden levantar la alerta, pero podrían formular nuevas recomendaciones y modificar los niveles de alerta. Actualmente la OMS considera que el nivel de riesgo para la salud pública es muy alto en la República Democrática del Congo, alto en Uganda y los demás países fronterizos con la República Democrática del Congo y bajo en el resto de África y del mundo. La peor epidemia de ébola en la historia fue la de África Occidental entre el 2014 y el 2016, que mató en aquellos años a 11.300 personas entre 28.600 casos confirmados en Guinea, Liberia y Sierra Leona. El ébola, que se transmite por contacto con fluidos corporales y provoca fiebre hemorrágica, ha causado más de 15.000 muertes en África durante los últimos 50 años. Aunque actualmente no existe ninguna vacuna ni tratamiento específico aprobado contra la cepa bundibugyo del virus, que es el que circula en la epidemia de la República Democrática del Congo, las autoridades recomendaron un ensayo clínico con la vacuna Herbevo, utilizada contra la cepa Zaire del virus, para intentar detener su propagación. O sea que para esta vacuna, para este virus, no hay vacuna todavía, no la han creado. Están en eso buscando a ver si de pronto hay una vacuna que se llama Herbevo, utilizada contra la cepa Zaire del virus, no sea así se llama. A ver si se lo puede contener, pero vacuna en sí para contrarrestar este virus no hay. Así que usted no vaya a viajar al Congo estos tiempos, no viaje a África, porque allá la trae, pues aquí nos acaba todito, ¿no? Sí, señora, así es, mi estimado Isauro. Las 6 de mañana, 7 en punto, son las 7 en punto, las 7 horas en punto, aquí vamos a hacer la segunda pausa comercial y estamos de vuelta.
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8: Estamos informando de minuto a minuto, 7:05, 7:05. 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Desde su departamento de prensa, listos con su segmento informativo. Adelante.
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8: Estamos informando de minuto a minuto, oyentes, las 7:07, 7:07 oyentes. Mucha atención, se reporta también pues el ingeniero Jimmy Castro, un hombre luchador del Cantón Río Verde, alto dirigente. Un líder del Cantón River, el ingeniero Ginio Castro. Saludos, muchas gracias, ingeniero. Es que yo pensé que usted se levantaba a las 10 de la mañana, por eso no le envía algún saludito, pero usted me dice que si madruga, ¿cómo envía, no? Bueno, si usted lo dice, pues entonces creo que debe ser así. Gracias, ingeniero. Gracias por ese reporte de sintonía. Nos está escuchando el ingeniero Zinio Castro, líder de las comunidades rioverdeñas. Las 7 de la mañana con 7 minutos. Otras informaciones, oyentes, una nota de carácter internacional. Bolivia repatria a 2 combatientes desde Rusia en un nuevo caso de latinoamericanos reclutados para la guerra contra Ucrania. Acá, oye, los reclutan a la gente acá sin les ofrecen que van a un trabajo y les van a pagar bien, no, pero no les dicen que van a la guerra. Cuando se ven allá, pues, en medio de la guerra. Y de allá, no los, usted, ¿cómo se viene allá? Pues, ¿cómo se viene, no? Yo creo que hasta lo fusilan cuando usted dice que no, yo no he venido aquí a guerrear contra nadie, así que yo me quiero regresar a mi casa. Olvídense del sueldo que me iban a pagar. No, a usted aquí cae y tiene que prepararse a meter plomo o a que le metan, ¿no? Oye, esos rusos son malvados, son perversos. Ese Putin es malvado, ¿ah? El pana de cuatro pelos, yuntísima. Aquí está la información. En Colombia, Perú y Panamá también se ha reportado el reclutamiento de ciudadanos para combatir en la guerra de Rusia contra Ucrania, entre denuncias de posible tráfico de personas. Vea usted estos rusos infelices, ¿ah? El gobierno boliviano repatrió a 2 ciudadanos reclutados para la guerra de Rusia contra Ucrania, en el más reciente caso de latinoamericanos que fueron a combatir en ese conflicto bélico y que pidieron apoyo a sus países para regresar a casa. Yo me río, oiga, ¿no? En Colombia, Perú y Panamá también se ha reportado el reclutamiento de ciudadanos para combatir en ese conflicto, entre denuncias de posible tráfico de personas. La Cancillería boliviana anunció ayer en un comunicado que, como resultado de las gestiones diplomáticas y consulares realizadas por la Embajada de Bolivia en la Federación de Rusia, en coordinación con las instancias consulares competentes, se concretó la repatriación de 2 ciudadanos bolivianos. Esa institución aseguró que durante este proceso se dio prioridad en todo momento a la seguridad, la integridad y los derechos de los bolivianos repatriados, cuyas identidades se mantienen en reserva por razones de seguridad y en resguardo de su privacidad y la de su familia, y considerando la sensibilidad de la circunstancia. El ministerio también aseguró que continuará con las gestiones diplomáticas y consulares necesarias para brindar asistencia y protección a ciudadanos bolivianos que requieran apoyo en circunstancias similares. Los llevan allá a morir, oiga. La Fiscalía Bolivia informó en julio pasado que abrió 4 investigaciones por el presunto reclutamiento de personas por parte de Rusia para la guerra contra Ucrania por el delito de trata de personas con fines de reclutamiento para participar en conflictos bélicos. Ese mismo mes, la Cancillería señaló que tiene registros de 26 casos de ciudadanos bolivianos vinculados a las Fuerzas Armadas de Rusia. En otros países latinoamericanos también se conocieron casos de presuntos reclutamientos para esa guerra. En Colombia, el telediario Noticias Caracol publicó una investigación a principios de agosto con testimonios y documentos que presuntamente dan cuenta de una estrategia de Moscú para reclutar a ciudadanos colombianos para combatir en su guerra en Ucrania. La Embajada de Rusia en Colombia negó tener vínculos con las supuestas redes de reclutamiento, ni la más mínima idea de cómo financian su actividad. No sé, se hacen en los cojudos, que ellos saben perfectamente lo que están haciendo, que no saben, que ni siquiera conocen que la gente acá que es boba. Rusia, por su parte, condenó en noviembre pasado a 2 colombianos a 13 años de prisión tras acusarlos de combatir para las fuerzas ucranianas. La ONU estimó en marzo pasado que por lo menos 10.000 colombianos han sido reclutados para participar en conflictos armados alrededor del mundo, en países como Rusia, Ucrania, Sudán, Yemen y la República Democrática del Congo. El gobierno de Perú anunció el pasado 9 de agosto que 11 peruanos murieron, 114 están desaparecidos y 3 fueron capturados por el ejército ucraniano, de un total de 459 connacionales que luchan por Rusia en ese conflicto. ¿Ve una guerra que no es de uno? Ir allá por unos centavos y, no, a morir como cojudo. No, yo no haría eso, ni por más que me le vamos a pagar $20,000 porque venga acá a darnos la mano. No, señor. Vaya, llámela a su abuelita y a su abuelito y vayan juntos ustedes, le digo así, ¿no? El Ministerio de Relaciones Exteriores ofreció esta cifra en un comunicado en el que anunció la repatriación de 4 connacionales que se encontraban en situación de vulnerabilidad en Rusia tras haberse fugado del reclutamiento forzado del que fueron víctimas para prestar servicio en la guerra contra Ucrania. El ministerio también precisó que ha evacuado de Rusia a un total de 31 nacionales, 28 de los cuales retornaron al país y 13 quedaron en Europa por decisión propia. Dice, bueno, ya pues, dicen, si salgo vivo, voy con platita. Pero ¿cuándo terminará esa guerra? Igual lo seguirán mandando al frente para que vaya como carne de cañón a morir como cojudo. El gobierno de Perú advirtió a sus conciudadanos, no se dejen engañar por falsas ofertas laborales. Escuchen bien, no se dejen engañar por falsas ofertas laborales que podrían caer en redes delictivas de trata, y les recordó que requieren una autorización del gobierno nacional para prestar servicio militar para cualquier estado extranjero. La semana pasada el gobierno de Panamá informó que mantiene contacto con Rusia para repatriar a unos 20 panameños que pelean la guerra de ese país contra Ucrania. En total, unos 30 panameños, 20 del lado ruso y 10 del ucraniano están implicados en la guerra, detalló entonces la canciller de Panamá, dice la información. Imagínense, los reclutan los ucranianos y los reclutan los rusos. Por ejemplo, que de aquí de Ecuador, un ejemplo, ¿no? Reclutaran a 20, a 30 ecuatorianos, 15 para Rusia y 15 para Ucrania. A matarnos entre nosotros, imagínense, ¿usted cree que puede? No, no señor, no hay derecho, definitivamente. Las 7 de la mañana con 13 minutos, atención, inicio el espacio publicitario. 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Atención, de inmediato voy a dar lectura a este remitido sujeto a tarifa comercial. Oyentes, amigos, mucha atención. Voy a dar lectura a este remitido sujeto a tarifa comercial. Hoy día, miércoles 19 de agosto del año 2026, siendo las 7 horas con 14 minutos, doy lectura a este anuncio contratado remitido sujeto a tarifa comercial. Mucha atención. Función judicial. Juicio número 08-304-2026-00011. Unidad judicial multicompetente con sede en la parroquia Valdés del Cantón Eloy Alfaro, provincia de Esmeraldas. Eloy Alfaro, miércoles 1 de abril del 2026 a las 9:47. Vistos, doctor Gandhi Gaspar Gamboa Requené, en mi calidad de juez de la unidad judicial multicompetente del cantón Eloy Alfaro, con sede en la parroquia Borbón, designado mediante acción de personal número 1348-DNTH-2020-JB, de fecha 30 de junio del 2020, y a su vez encargado del despacho de la unidad judicial multicompetente con sede en la parroquia Valdés Limones, designado mediante acción de personal número 3922-DP08-2025-MB, desde el 15 de diciembre del 2025 hasta nueva disposición. Aboco conocimiento de la presente causa en lo principal. Primero, la demanda que antecede es clara, precisa y cumple con los requisitos legales previstos en los artículos 142 y 143 del Código Orgánico General de Procesos COGEP, por lo que se califica y admite a trámite mediante procedimiento ordinario. Segundo, se ordena la citación de la demandada señorita Valencia Díaz Anguimaela en el domicilio señalado de conformidad a lo establecido en el artículo 58 del COGEP para el cumplimiento de esta diligencia en el domicilio señalado, para lo cual se adjuntará la demanda, copia certificada de los documentos adjuntos y este auto inicial, por cuanto la actora ha proporcionado la dirección de correo electrónico del demandado, se ordena que se le haga conocer por este medio el extracto de la demanda y del auto inicial, de lo cual el secretario dejará constancia en el sistema, sin perjuicio de la citación oficial que debe efectuarse. Conforme a lo dispuesto en el artículo 291 del Código Orgánico General de Procesos. Segundo, se concede a la demandada el término de 30 días para que conteste la demanda en la forma establecida en el artículo 151 del mismo cuerpo normativo. Tercero, en atención a los principios de eficacia, celeridad, buena fe y lealtad procesal que deben ser tutelados en toda actuación judicial, conforme a lo previsto en el artículo 169 de la Constitución de la República del Ecuador, en concordancia con el artículo 18 del Código Orgánico de la Función Judicial, la peticionaria brinde la colaboración para la práctica de la diligencia de citación y notificación. Cuarto, agréguese al expediente los documentos adjuntos al libro de demanda. Quinto, téngase en cuenta el anuncio de las pruebas que ha realizado la actora en su demanda, las mismas que serán practicadas en audiencias y sometidas al derecho de contradicción, siempre y cuando cumplan con los requisitos de pertinencia, utilidad y conducencia previstos en el artículo 160 del Código Orgánico General de Procesos. Sexto, téngase en cuenta la cuantía de la acción. Séptimo, agréguese al expediente la documentación aparejada a la demanda. Octavo, téngase en cuenta la autorización conferida por la actora a su abogado patrocinador, el abogado Nicola Caicedo Hugo Iván, defensor técnico particular, quien recibirá sus notificaciones en el correo electrónico ivannicola57@hotmail.com. Actúe el doctor Robinson Panchano Germán Jonás en su calidad de secretario de despacho. Notifíquese y cúmplase. Firma doctor Gandhi Gaspar Gamboa Regené, juez ponente. Mucha atención, función judicial. Juicio número 08-304-2026-00011. Unidad judicial multicompetente con sede en la parroquia Valdés del Cantón Eloy Alfaro, provincia de Esmeraldas. Eloy Alfaro, miércoles 12 de agosto del 2026 a las 10 horas con 38. Vistos, doctor Gandhi Gaspar Gamboa Regené, en mi calidad de juez de la unidad judicial multicompetente del Cantón Eloy Alfaro, con sede en la parroquia Borbón, designado mediante acción de personal número 1348-DNTH-2020-JB, de fecha 30 de junio del 2020, y a su vez encargado del despacho de la unidad judicial multicompetente con sede en la parroquia Valdés Limones, designado mediante acción de personal número 3922-DP-08-2025-MB, desde el 15 de diciembre del 2025 hasta nueva disposición. Agréguese al proceso escrito de contestación a la demanda presentado por la señora Valencia Díaz Angie Maela, recibido en esta unidad judicial con fecha 20 de julio del 2026 a las 10 horas con 54, en el cual está dando contestación a la demanda propuesta en su contra, a la cual se allana en todas sus partes. Asimismo, está autorizando a su abogada patrocinadora, la abogada Obando Quiñones Marixa Yajaira, para que la represente dentro de la presente demanda. En lo principal, en atención al escrito antes dimensionado, se sitúa. Primero, en atención al escrito presentado por la compareciente, se sitúa. Téngase en cuenta su allanamiento a la demanda, el cual se tomará en cuenta para los fines legales consiguientes. Segundo, de la misma manera, téngase en cuenta la autorización conferida a su abogada patrocinadora, la cual recibirá sus futuras notificaciones en el correo electrónico marixobando@gmail.com. Tercero, de conformidad a lo que dispone el artículo 58, en concordancia con el artículo 56 del Código Orgánico General de Procesos, cítese a los herederos presuntos y desconocidos del causante, señor Valencia Rúa Ismael Alberto, mediante tres publicaciones en tres fechas distintas, en una de las prensas radiales de amplia circulación a nivel nacional. Publicaciones que contendrán un extracto de la demanda y del auto de calificación y del presente auto. Una vez transcurridos 20 días desde la última publicación, de conformidad a lo que establece el numeral 3 del artículo 333 del Código Orgánico General de Procesos, se concede al demandado el término de 10 días para que conteste la demanda y señale casillero judicial. Actúe el abogado Bonaga Yagual Cristian Paul, secretario encargado de esta unidad judicial multicompetente. Cítese y notifíquese. Firma doctor Gandhi Gaspar Gamboa Regené, juez ponente. Este ha sido un remitido sujeto a tarifa comercial. Las 7 horas con 20 minutos, otras informaciones en minuto a minuto, con la presencia de diferentes medios de comunicación. El día de ayer martes se hizo público el lanzamiento de las candidaturas a las diferentes líneas del partido político Unidad Popular Listas 2. Escuchemos al doctor Alejandro Vera Ollermide, candidato a la alcaldía del Cantón Esmeraldas.
12: Franz, mi compromiso el día de hoy, junto a nuestro partido Unidad Popular, es rescatar y potenciar a nuestra ciudad en el hecho de poner esa institución municipal al servicio y de cara al pueblo de Esmeraldas. Nosotros debemos entender que las instituciones públicas son para el servicio del pueblo. Hoy, no solamente que asumo este compromiso con mucha humildad, con mucho cariño, sino con mucha responsabilidad, porque el municipio de Esmeraldas, en estos últimos años, lejos de convertirse en un aliado estratégico con la ciudadanía, con los barrios, con las parroquias, con los recintos, ha estado de espalda a la realidad de la ciudad. Yo quiero decirle al pueblo de Esmeraldas que tengo la firme decisión y el propósito de asumir la alcaldía de Esmeraldas para trabajar en conjunto con todos los sectores del pueblo para escuchar, para planificar y para ejecutar las obras que necesitan los barrios de Esmeraldas, que necesitan los gremios, que necesitan los hombres y mujeres, que necesitan los jóvenes. Necesitamos crear oportunidades porque la delincuencia cada día se acrecenta más, porque no hay salud, porque no hay una verdadera compensación social desde el gobierno para con las ciudades pequeñas como Esmeraldas, pero que aportamos significativamente al Estado. En el caso de Esmeraldas, creo que nosotros nos merecemos una mejor suerte. Hoy reclamamos por salud, reclamamos que se reabra el Defina Torres de Concha, reclamamos que se abra el puerto comercial, que se lo repotencie, reclamamos que se repotencie el aeropuerto que tenemos aquí. Esperamos la intervención inmediata del gobierno nacional, que haya una verdadera compensación. No hay medicina en los hospitales, no hay desayunos escolares ya. Esmeraldas necesita una institución municipal que esté de cara al pueblo, que la escuchen. En nuestro periodo como alcalde del cantón, me comprometo también a escuchar a los sectores en audiencias públicas, que se retome la planificación. Seré un alcalde del territorio, estaré planificando junto, como lo dijo nuestro compañero candidato a prefecto, a él, estas dos instituciones, cogidas de la mano, de seguro vamos a darle a Esmeraldas el anhelado desarrollo que queremos, que soñamos y que requerimos ya. Unámonos, es el momento de no perder la esperanza, es el momento de recuperar la voz de quienes la han perdido, es el momento de escuchar a los sectores populares, a las madres, a los padres, a los adultos mayores, a las personas con capacidades especiales, para que hoy nos comprometamos.
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8: Estamos informando en minuto a minuto, las 7:25. Gracias también al reporte sintonía que nos hace el amigo Manuel Antonio Arroyo Preciado. Dice don Vidal, buenos días desde Armería, España. Desde Armería, España, imagínense, nos escucha también este caballero ecuatoriano, esmeraldeño, supongo yo, por los apellidos, Manuel Antonio Arroyo Preciado, desde Armería, esto es en España, mi estimado Isauro, sí, ajá, correcto, así es. Ya. Sí, ya. Bueno, don Isauro acá me dice que ahí nomás la corte, que ya se acabó el tiempo y que viene Opinión Popular con don Aquiles Arismeridia. Oyentes, amigos, de esta forma estamos llegando a las partes vitales de entrega de las más importantes informaciones. Queremos agradecerles infinitamente vuestra amable sintonía. Dios mediante, estaremos de vuelta conjuntamente con don Isauro Mera este mismo día, cuando sean las 5:30 de la tarde, con otras y más informaciones a ustedes. Gracias y que tengan un excelente día. Chao.
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¿Qué tal, amigos? Buenos días, bienvenidos a Opinión Popular, la Tribuna del Pueblo y la Verdad. Hoy miércoles 19 de agosto del año 2026. Un saludo especial a nuestras amables radioescuchas y nuestros amables radioescuchas que están de cumpleaños este día. Muchas felicitaciones. Buenos días. Buenos días a nuestra audiencia de Loy Alfaro, San Lorenzo, Río Verde, Borbón, Esmeraldas, Atacame, Muisne y Quinindé. En el norte de Manabí, nuestras salutaciones también para nuestra audiencia de Jama y Pedernales. En todo el mundo, a quienes nos ven y nos escuchan por intermedio de las diferentes plataformas digitales. Les acompañan Carlos Caicedo Torres y este servidor Aquiles Arizpendi Díaz. Iniciamos. La cultura fitness murió. Ahora es cultura de vitrina. El gimnasio ya no es un lugar para entrenar. Es un set de grabación. 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

agosto 19 del año 1975. Mediante resolución ministerial 590, se crea el Instituto Superior Don Bosco de Esmeraldas. Agosto 19 del año 2016. Gabriel Rivera López es designado gobernador de la provincia de Esmeraldas. Esto fue hoy en la historia de Esmeraldas y recuerda a los pueblos que olvidan su pasado. Son indignos beneficiarios del presente e irresponsables administradores del futuro. Cuando el Ecuador no tiene más de qué hablar para distraer el tiempo, los concursos de belleza también son un problema. Y lo son en pequeño, lo son en grande. Cuando usted va a elegir Reina de Esmeraldas, se arma tremenda bronca, porque cada quien tiene un concepto de belleza y quiere que gane su candidata. El barrio, la comunidad y ahora hasta grupos delictivos. Es difícil que un jurado calificador pueda satisfacer el interés de cada uno. Pero además que colectivamente un jurado calificador pueda ponerse de acuerdo si cada uno pone calificaciones, valora cuantitativamente las cualidades de una señorita candidata. Y se entrampan más estos concursos de belleza a la hora de responder preguntas. Por lo general, por experiencia sé que en la mayoría de estos eventos le dan a las candidatas previamente las preguntas. Y dice que ella va a escoger esa noche. No escoge nada. Ya está, ella ya la tiene. Y aún así, el miedo escénico, el que hay cuerpos bonitos pero unas mentes bastante pequeñas, para no decirlo de otra manera, lleva a que, como decimos popularmente, se pele. Y los chiflidos y todo esto terminan rematando a una pobre muchacha que iba a responder de un tema que no sabe ni medio, pero que alguien le dio para que se lo aprenda la respuesta y la dé. Se equivocó, se le fue una palabrita, como ocurre en la escuela, en el colegio, y adiós luces de Buenos Aires. Y empieza el grito, es que esa no contestó bien. Y claro, como si el resultado dependiera exclusivamente de que si contesta bien o mal. Alguna vez con experiencia yo decía que la respuesta esta a la famosa pregunta es solo una calificación. No es que el concurso depende de esa respuesta. Porque yo decía alguna ocasión y fui objeto de crítica por eso. Si una muchacha en la primera salida en traje sport tiene 10, en el traje de baño 10, 20... en el traje de noche 10 tiene 30. Pero resulta que a la hora de la pregunta se peló. Uno tiene 31. Y la candidata 2, en cambio, tenía 5 en el 1, 5 en el otro, 5 en el tercero. 15. Más 10 de que, en cambio, se lució en la respuesta, 25. ¿Quién es la reina? La que se peló porque tiene 31. Así de sencillo. Pero eso, explíquelo usted. Háganle entender a veces a un público entontecido por el fanatismo difícil. Y esto lo comento porque ahora han resultado una serie de cosas respecto de la designación de la Miss Ecuador, en la que ha ganado la hija de la nieta de Abdalá Bucaram. Y bueno, ya la gente le está poniendo que mafiosos, que delincuentes, un montón de cosas. Pues esa muchacha no tiene por qué responder por lo que hicieron o dejaron de hacer los padres. Entonces no me parece que eso sea justo. Hay que valorar las otras cosas. Que hay por ejemplo,

0: un ciudadano norteamericano, de estos entendidos, estos misólogos, que hace una valoración adecuada de cada cosa. Eso es lo que deben hacer los expertos, ¿no? Entonces, por ejemplo, la respuesta que dio la chica Bucarán no corresponde a lo que le preguntaron. Le preguntaron de propósito y habló de que su familia son unos guerreros, que no sé cuánto. No respondió correctamente. Eso debe haber merecido una calificación más baja en ese aspecto. Otro aspecto es que a todas luces, evidentemente, los que no somos especialistas de nada, observamos que la candidata de Manabí mereció mejor suerte. Para muchos, esta mujer mereció ser la Miss Ecuador, la que nos representa en el Miss Universo. Mereció mejor suerte la candidata de Esmeraldas, señorita Santillán, pero sorpresivamente no estuvieron entre las finalistas justamente la representante nuestra. Lo otro, la especulación de que amarre, no siempre hay amarre, no siempre. Yo no creo que allí haya existido ningún tipo de amarre. Pero es que cada persona tiene un concepto de belleza. Lo que para mí es bonito, para usted es feo. Y a usted le parece que una mujer es extraordinariamente bella y al otro le parece que no, y al revés también. Ni se diga de nosotros, pues, visto de los ojos de las damas. Entonces, siempre se grita lo mismo y se demerita. Y cuando se escoge un grupo para ser candidatas a reina de cualquier cosa, reina de la provincia, reina de... que ahora es hasta un peligro estos eventos. Se supone que todas las que fueron escogidas pasaron por un filtro para que estén a la altura todas y cualquiera puede hacer la reina, ¿verdad? Es un acto lleno de vanidad, de banalidad, porque a veces se eligen a estas muchachas y luego no les para bola a nadie más. Es reina esa noche y al otro día que amanece a desfilar, porque después tiene que hacer lobbying para ver si la atienden, a ver si le permiten hablar con la autoridad principal, a ver si la ayudan para hacer alguna cosita. Entonces, es una cosa solamente para la fiesta. No. No es que es lo más importante, pero hace parte de la vida social de nuestros países, de nuestras provincias, nuestras comunidades. En muchos casos es el número central de la fiesta. Elección de la reina. Y me refería por la cantidad de nuestros públicos, que me parece injusto. Sí, me parece injusto. A mi gusto, la candidata de Manabí debe haber sido la Miss Ecuador. Extraordinaria. A mi gusto. Pero mi gusto es el mío, pues no es el de los demás. Tampoco desmerece la chica que se eligió. Pero ya cogerlo porque el papá... A mí nunca, yo nunca voté por Abdalá Bucarán y su gente. Pero lo que el papá tenga que responderle a la justicia, eso es el padre, el abuelo. No es justo que se cojan a los hijos y se los meten en el mismo... Hay gente que ya está preñada de odio. Y eso no está bien. Y entonces ese rato empiezan a recordarse. Yo aquí les decía el otro día, usted pasa 5, 10 años, resulta que alguien le puso un juicio por algo. Aunque sea de alimento. Nadie le interesa que usted tiene un juicio. Y usted se está defendiendo de conformidad con la ley. Ah, pero propóngalo para candidato, propóngalo en un puesto público. Y ahora sí le revisan, le recogen, le aumentan, si es posible, y le hacen público para denostarlo públicamente. ¿Por qué no lo hicieron antes? No, porque ahora es conveniente hacerlo. Conveniente para los intereses politiqueros. Esa parte, con esa parte no estoy de acuerdo. Si una persona tiene un juicio, me pueden haber enjuiciado por ladrón, pero mientras el juicio no termine y el juez no diga que yo soy ladrón, yo no soy ladrón, señor. Pero claro, sueltos de lengua, nosotros sí nos lanzamos, porque conviene hacer pedazo a la otra persona. Y a veces pasan cosas, a veces se revierte eso, porque a la vuelta de la esquina nos encontramos en un lío de esa naturaleza, del que no estamos salvo nadie. Y de pronto nos toca hacer frente a nuestros dichos. Nos puede costar hasta la cárcel por decir cosas de más. Entonces miren, ¿qué es el motivo de mi comentario? Iba por esto. El derecho a la honra, al buen nombre de las personas. Una señorita que participa, así sea que el papá haya sido lo que sea. Primero, no veo razón para que su abuelo, que fue presidente de la República, su mamá, vayan y la aplaudan. Y lloren porque ganó y qué sé yo. Eso es una cosa humana, normal, natural. Hacer de eso una ola de comentarios, de críticas y de cosas que llaman al bochorno, no es justo. Ella no es responsable de lo que hizo o dejó de hacer el papá. Pero esa misma gente aplauden a sinvergüenzas y pillos que al igual que el señor Bucarán debiesen responderle al país por lo que hicieron y dejaron de hacer. No, sí, no veo que no juguemos, que la gente enfile contra la dignidad de una chica que está empezando su vida, que tiene ilusiones, hace parte de esta sociedad de consumo, el ser reina, el aparecer o un evento, el lograr una carrera en el modelaje y tantas cosas. Hace parte de eso, de este mundo que no lo cambiamos de un brochazo. Porque otro sería ponernos a analizar que si es necesario en esta sociedad seguir manteniendo estos eventos, estos concursos de belleza. Pero existe, se dan, esa es la realidad. Y siendo que la sociedad los admite, que las leyes lo admiten, no creo que sea adecuado que una tara de mozalbetes o de politiqueros utilicen, se aprovechen de una circunstancia para hacer política desde allí. Para desde allí lanzar sapos y culebras y todo. ¿Por qué antes no se acordaron que ese ciudadano le debe a la justicia, que esa ciudadana ya le debe a la justicia? ¿Por qué no se acordaron? ¿Por qué no se acordaron que Julana, Sutana, Mengana, Perencejo tenían un juicio y que no ha sido resuelto? No, pero tenemos que acordarnos justamente, ya no ahorita es el tiempo. Todo mundo se da cuenta que es el interés de dañar, no de resolver nada. Mientras sirva a los fines de el que está detentando algún tipo de poder o el que pretende asirse del poder, entonces al diablo la honra y el buen nombre y nada. Y si le sacan, yo leí el otro día, yo no sé cuántos, que tenía como más 500 juicios, decía el señor Correa. Sin embargo, más allá de lo en los que él ha sido sentenciado, y nosotros no se puede decir que es culpable si no lo han sentenciado. Eso es lo correcto en este país. Ojalá la sociedad vaya cambiando para bien. Alguna vez yo asistía a una ciudad de Esmeraldas, en condición de maestro de ceremonias de una elección de reina. No va a dar el nombre de la ciudad para que nadie de los actores de esa época se sientan aludidos. Y entonces, cuando ya estaba yo en la puerta del lugar donde se iba a realizar la elección, que el maestro de ceremonia había ido desde acá, la presidenta de la fundación, no sé cómo llamaba, esposa del alcalde de esa época, de ese cantón, me dijo: ay, señor Arizmendi, haga todo lo posible porque esto salga bonito, porque el año pasado trajimos a Julano, Mengano vinieron de jurado calificador y esto es un problemísima. Lo persiguieron por el malecón, le iban a dar golpe, a otra le arrancaron la peluca.
1: Bueno, ya era hora, ¿no?
0: Entonces, ¿qué ocurre? Es decir, que la gente va por una candidata y va sí o sí con la mente que es que tiene que ganar. Bueno, y yo les decía, ustedes son el pueblo más culto de este país. Venimos a aplaudir nuestras candidatas, pero de aquí tenemos que salir todos aplaudiendo de nuestra reina. Creo que me los metí al bolsillo porque logramos eso. No hubo un ajo, pero por lo general pasan estas cosas. En otro pueblo cercano, tenía que tenga el carro prendido porque aquí salimos soplados. Y es que se le mete a un grupito de poder y quiere que las cosas sean como pretenden. En el caso de la reina del Ecuador, ya está elegida. Ya deben de estar echando porquerías en redes sociales. No es justo. No, eso no está bien. ¿Cuánta gente más diría, me hubiese gustado que sea reina la de Esmeralda? La candidata Esmeralda. No. Yo, en mi concepto, la de Manabí, y no es que por eso dejo de ser esmeraldeño, pero me parece, viendo las cualidades de la chica. Pero no necesariamente lo que yo digo es una verdad absoluta. Todo el mundo tiene una opinión. Lo que no está bien es las groserías y los denuestos contra una mujer. Eso no me parece. Bien, 7:56 minutos en la mañana, 7:56 en Opinión Popular, La Tribuna del Pueblo y la Verdad, 7:56. Vamos a ver qué es que tenemos aquí ya. Dice, autoridades de autoridad portuaria habrían iniciado el proceso de pago de tanques. Es una nota que la estamos tomando de una página digital. Dice, los actuales representantes legales de Autoridad Portuaria de Esmeralda, gerente Piero San Pietro y presidente Ítalo Chávez, habrían iniciado el proceso de pago de aproximadamente $4 millones a la empresa Biopalm por unos tanques ubicados en las instalaciones del puerto comercial. Los tanques fueron construidos en el 2007 por un monto de $2 millones, pero que el valor en libros es de aproximadamente $400 mil y ya cumplieron su vida útil. Con este inicio de pago se da un cambio de posición por cuanto se tenía una demanda de nulidad de pago 08331200060. Admitida por el juez de lo civil Máximo Jaramillo, correspondiente a una sentencia número 08331202400839 para la cancelación a la empresa Biopalm que tendría que ocupar autoridad portuaria. Con fecha 14 de abril, el anterior gerente de APE, Carlos Flores, presenta ante el juez de lo civil de Esmeraldas, Máximo Jaramillo, el escrito de desestimiento de la demanda de nulidad admitida ya por el referido juez para no cancelar alrededor de $4 millones a la empresa Biopalm. A pocos días posteriores, el citado exgerente de APE remite otro escrito al juez Jaramillo, indicando que solicita dejar insubsistente el pedido de desistimiento. Aquí se pregunta un profesional del derecho cuál es el afán, la insistencia y la premura de pedir ese pago de 4 millones de dólares. Agrega que algo huele mal en Autoridad Portuaria de Esmeraldas y asegura que es por eso que las navieras no vienen ni vendrán a nuestra tierra. ¿Por esto? No necesariamente. No creo que solamente esté hecho. Y ya me parece una adjetivación que habría que analizarla despacito. De lo que se conocía hace poco es que se había añadido al proceso para que el gerente de APE, Carlos Flores, tome en cuenta dos notificaciones de la Unidad Función Judicial Civil de Esmeraldas de fecha 12 de mayo del 2026 y que tenían ser vinculadas para el seguimiento correspondiente y evitar que luego aparezcan sorpresas perjudiciales. La sorpresa llegó, dejando a un lado la admisión de demanda de nulidad de parte del juez Máximo Jaramillo, el gerente actual de APE, Piero San Pietro, y el presidente Ítalo Chávez, procedieron a formalizar el pago de aproximadamente 4 millones de dólares a favor de la empresa Biopal por unos tanques muy pronto inservibles. Que nos explique esto el gerente, el presidente de Autoridad Portuaria. Porque si esos tanques no sirven y si están valorados en una cuantía mucho menor, ¿cómo es que Autoridad Portuaria quiere pagarlos? ¿Qué hay? ¿Qué existe? ¿Por qué la presión? Esperamos respuestas sobre este particular. Porque de lo que hemos venido hablando nosotros aquí permanentemente, es de la necesidad de relanzar el puerto. De que este puerto que nos dicen, no, es que estamos, se está buscando quien quiera poner plata en el exterior. Y ahora que lo veía el presidente de la República en China, decía, ojalá lo convenza. Los chinos acaban de construir un megapuerto en Chancay, creo que llaman, en el Perú. El puerto necesita inversión. Necesita que arranque, que despegue, que no sé, que está anclado el puerto de Esmeraldas. Son las 8 horas en la mañana, en punto las 8. Vamos a la pausa y volvemos.
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3: 8:06.
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5: Bueno, 8:06 en Opinión Popular, la Tribuna del Pueblo y la Verdad. Y nos enviaban un... Primero, en este horario estamos esperando a la señora alcaldesa Laura Yagual, que quedó a estar esta mañana para un diálogo en esta radio y en esta programación. Aspiramos que esté presente para poder dialogar sobre tópicos importantes que tienen relación con nuestra ciudad y con el Cantón Esmeraldas. Bien. Aquí nos envían un mensaje que dice: siguen los carros abandonados en los patios de autoridad portuaria, ingreso al puerto de Esmeraldas. Como las autoridades se ve que no les importa que se dañen esas unidades que podían servir a hospitales, centros de salud, cuerpos de bomberos o al mismo municipio, qué indolencia, no hay autoridades que sirvan. La vía de ingreso al puerto pesquero está en pésimas condiciones y se está destruyendo el CAC. Ya basta de inecto. ¿Se está destruyendo o está destruido? Entonces el CAC. Pero ahí están. La verdad es que nadie entiende qué fin tendrán. Están para podrirse. Los vehículos estos que son para centros de salud los trajeron después del terremoto y nadie hasta ahora dice: esta boca es mía. El ciudadano que escribe tiene toda la razón. La vía de ingreso ya ustedes conocen. ¿Pero qué podemos esperar? Ya ustedes están viendo ahí que quieren vender unos tanques, pagarlos en 4 millones. Y dice que eso están más para la chatarrización en poco tiempo. ¿Qué pretende con eso servir a la institución? ¿Qué pretenden los señores directivos de autoridad portuaria? No lo entendemos. Ojalá algún rato nos los expliquen para poder expresar un punto de vista más adecuado respecto de esta situación que se nos está planteando. Y también queremos indicar, por favor, queremos indicarles a ustedes lo siguiente. La resolución de la sala especializada de lo penal de la Corte Nacional de Justicia con fecha 18 de agosto del 2026 declara, no le puedo contestar a quien me está llamando porque declara improcedente e inadmite los recursos horizontales de aclaración y ampliación solicitada por el querellado Javier Fernando Buitrón Flores. Un momentito, espérenme un ratito allí.
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0: Bueno, entonces leía esto, que la resolución de la Sala Especializada de la Corte de lo Penal, de la Corte Nacional de Justicia, con fecha 18 de agosto, fecha de ayer, declara improcedente e inadmite los recursos horizontales de aclaración y ampliación solicitada por el querellado Javier Fernando Buitrón Flores. Por lo que, con esto, sigue la decisión, la sentencia, y el señor Javier Buitrón Flores tendría ahora 5 días, tengo entendido, para presentar la casación sobre este tema y la Corte resolver. Esa es la última instancia que le queda al señor Javier Buitrón. Después de esta resolución, tengo el documento completo que me ha llegado sobre lo que esgrime la Corte Nacional de Justicia. Ustedes conocen que el señor Javier Buitrón, ex gobernador de la provincia, fue demandado por el señor Tomás Restrepo, ex intendente, y su familia, a quien él acusó de ser parte de un grupo de personas que estarían cometiendo actos ilícitos cuando él ejercía las funciones de intendente de policía. Es más, el señor Buitrón, aquí mismo en esta radio, después, hace poco tiempo, vino y a retractarse de lo que había dicho. Veremos qué es lo que ocurre, porque además está de por medio si la situación legal de él le va a permitir o no participar, si va a ser calificado o no como candidato a la prefectura de Esmeraldas. Por eso tiene trascendencia estos hechos que yo estoy dando a conocer. Porque por un lado está el juicio, en el que ha sido sentenciado a 1 año de cárcel y el pago de una indemnización de $10,000. Y por otro están demandas en contra de su participación, impugnaciones en contra de su participación como candidato, una de ellas con el argumento de que el señor Javier Buitrón no ha estado, como manda la ley, viviendo 2 años consecutivos en Esmeralda, siendo que no nació aquí. Ayer escuchaba yo, esta madrugada, a un jurista que opinaba sobre eso y decía que no se podía desligar los meses que estuvo ejerciendo la gobernación de la provincia de Los Ríos, porque entonces significaría que una persona que vive en un lugar no podía trasladarse a otro sitio en circunstancias como esta para que se pueda contabilizar los años que debe estar en firme para poder participar. Este es un tema que lo manejarán los jueces de mejor forma, los abogados, y que son elementos sustanciales para que el Consejo Electoral, si es que da paso a esa querella, decida la inscripción en firme ya del señor Javier Buitrón como candidato, y estando en firme, si es que no se ha resuelto todavía lo de la casación, tendría que detenerse eso allí, porque adquieren, una vez que están como candidato en firme, inmunidad, no los pueden llevar presos a los candidatos, salvo algún delito flagrante. Entonces, tiene una importancia suprema esto de la resolución. Primero, de la Corte. Segundo, de lo que viene, de lo que tenemos en cuanto a que se haya impugnado su candidatura. Todavía las candidaturas no están en firme. El primer proceso dio lugar a que se hagan las designaciones internas de los partidos, luego las precandidaturas, el reconocimiento de los precandidatos, y ahora las inscripciones. Una vez que están inscritos, la gente puede impugnar una candidatura y en ese plazo, en ese caso, ya hay impugnación a la candidatura de don Javier Buitrón. No sabemos cuál de las dos cosas, o si las dos cosas las pasa y es candidato en firme. Son las 8 horas de la mañana con 15 minutos, 8:15, en Opinión Popular, la Tribuna del Pueblo y la Verdad. 8 horas con 15 minutos. En la arena política y en la política, todo es posible. Todo es posible. Que lo que si un candidato dejó cabo suelto algún rato, no lo dude que en un momento dado se lo recogen ese cabo y le ponen candela. Sí, sí, miren, miren, miren nomás ustedes. Ya la gente se había olvidado de Bucarán, pero como ganó la hija, la nieta, perdón, ahora sí le recogieron todito. Lo que, repito, es injusto contra esa chica. El resto que cargue el abuelo, el padre, lo que sea, con lo que tenga que cargar judicialmente. Y así ha pasado ahora con un montón de alcaldes, con algunos alcaldes de este país. Que si eso ha sido tomado y manejado políticamente, también puede ser. Pero la realidad es que han dejado cabos sueltos allá. Ahí cabe lo que dijo alguna vez una dirigente político del indigenado. No sé si ustedes se acuerdan la que dijo, si van a robar, roben bien. ¿No? Y públicamente en un discurso ante el indigenado, si van a robar, roben bien, no dejen huella. Bueno, en muchos casos se trata de mal manejo de los recursos del Estado, en muchos casos. Que luego no se podrá desmerecer el manejo político que puedan tener esas cosas, en este país todo es posible. En este y en los que siguen, más allá de nuestro, al lado nuestro. Todo es posible. Pero responsables directos de eso son quienes, aun inclusive siendo actores políticos y otros pretendiendo serlo, hacen cosas que creen que no les van a pasar factura. Mientras no es candidato, mientras no es nada, no pasa nada. Todo va calladito, todo va por debajo. Después aparezca en algo y entonces ahora sí, sale todito, sale todo. Esta es la verdad. En el régimen Sierra y la Amazonía hay problemas con el inicio de clases y los problemas son los mismos que tenemos aquí en la costa cuando se inician las clases. Y lo leo porque a veces nos ha tocado a nosotros comentar sobre este particular. Se ponen listas que son un verdadero abuso contra el padre de familia. El Estado reparte libros y encima les piden otros libros de lo mismo. En la sierra y en la Amazonía, que están próximos al nuevo año lectivo, ya hay este dolor de cabeza por la suma de gasto que corresponden a útiles escolares, uniformes, plataformas digitales y libros de texto, porque todo paga el padre de familia. Todo tiene que pagarlo. Pero justamente los libros, en algunos casos, llegan a representar la mayor parte del gasto en la lista de útiles. Es que esa es. Porque además hay editoras que le tiran un billete, esa es la realidad, a los establecimientos educativos, inclusive a docentes, para que pidan X o Y libro. Dice, según padres de familia consultados por el portal Primicias, y esto se da a pesar de que el Ministerio de Educación dispuso que el límite del costo de útiles, uniformes y textos escolares no debe superar el valor del 14º sueldo. Señores. Bla, bla, bla, bla. Pero nada más, pues. Cuando ustedes visitan, le preguntan a los directores distritales de educación, ¿cuándo van en serio a verificar a las librerías donde están ya las listas? Usted va a una librería y está lista de tal establecimiento, lista de tal establecimiento. Ahí están. Ustedes verifican. No están con el cuento ese de hacer discursos bonitos, pero a la hora del té, que se la cale el padre de familia, que de paso tiene miedo a hablar, porque tiene miedo que le pongan el ojo a su hijo, pues le pongan ojeriza allí porque el padre denuncia. Entonces, una madre de familia dijo que este año, que la niña va a cuarto de básica en una institución privada, la compra de libros escolares y lo que pagó fue más de $400. Más de $400. Y en muchos casos son libros que no los utilizan, que a última hora los ponen a llenar, que los llenen, simple y llanamente para cumplir con la opacidad de los que pretenden hacer plata a través de ese mecanismo. De todo su gasto en libros escolares, $60 corresponden a 3 libros de inglés, cuenta esta madre de familia. Recuerda que el año anterior, en otra institución, le habían exigido $100 por libros digitales a los que dice que nunca tuvieron acceso, razón por la que decidió retirar a su hija de ese plantel. $100. Qué bonito ponerlo. Pues se supone que el que va a buscar, que dice el que quiere celeste, que le cueste. Va a educación particular, pues tiene que pagar. Entonces, no puede haber abuso. Eso no significa que porque un padre de familia hace un esfuerzo cuando envía a su hijo a educarse en una institución educativa privada, de aquí, o secundaria, primaria o superior, es porque le sobra la plata, hace un esfuerzo. Pero eso no puede ser motivo de abuso. Entonces, otro padre de familia dijo que este año ingresa a tercero de básica a su niño y que el año pasado tuvo que gastar $336 solo en libros, además de otros 105 por una plataforma para hacer actividades. Este año, en cambio, desembolsó $199 en libros y 15 para una plataforma de aprendizaje y monitoreo de progresos escolares. Bueno, aquí por lo menos bajó, ¿no? Bajó. Otros padres que tienen a sus hijos en planteles privados cuentan que han gastado entre $120 y $300 en estos textos de estudio. En contraste, un padre que tiene a su hija en educación básica en una institución fiscal comenta que ha tenido que gastar $30 en libros de inglés. Los más caros, según los padres de familia consultados, son generalmente los libros de inglés, que dependiendo de la editorial cuestan entre $10 y $95. El problema con estos textos es que algunos tienen códigos que deben ser ingresados en plataformas en línea para realizar las actividades, por lo que no pueden ser reutilizados por otros estudiantes. ¿Sí? La vida de esa criolla, para que tenga que comprarlo sí o sí, porque eso le representa un billete al establecimiento o a alguien que está haciendo negocio a través de eso. Algunos tutores cuentan que, según han observado, algunos libros de mayor precio suelen tener contenidos más avanzados a los de las mallas curriculares nacionales. Pero tiene que ser en función de la malla curricular, pues. Una madre cuenta que nunca ha puesto a su hija en escuelas públicas y que ahora, más que nunca, no es una opción para ella, pues desconfía de la seguridad que existe en los planteles fiscales. Si quieres algo de calidad, tienes que ir a lo privado, considera esta madre de familia. Y no siempre lo privado es de calidad, porque también ese es otro cuento. Existen negocios en líneas y tiendas físicas que permiten comprar los libros que las escuelas y colegios requieren. Algunos de estos negocios ya tienen listos los paquetes de libro y plataforma. No le digo yo, ya tienen listo, tienen la lista completita. Tienen la lista. El portal Primicias observó que en los portales web de algunos planteles educativos se muestran páginas relacionadas a la adquisición de libros o útiles escolares que, en el caso de los libros, explícitamente indican dónde comprar. De acuerdo al acuerdo, valga la redundancia, 2025-00030A del Ministerio de Educación, los padres y madres de familia o los representantes legales tendrán plena libertad para adquirir los uniformes, textos y útiles escolares en los establecimientos de su preferencia y en ningún caso se deberá direccionar la compra hacia proveedores específicos. Salvando las excepciones, que las hay. El resto es cuento. El resto es cuento. Echa la ley, echa la trampa. ¿Sí? No, nosotros no vendemos, pero en tal lugar sí están vendiendo. Entonces, esta es. En agosto del 2025, la Superintendencia de Competencias Económicas presentó un estudio en el que alertaba de riesgos en el mercado de textos escolares, pues un solo actor concentraba más del 40% de las ventas y que algunos colegios recibían beneficios de proveedores. Descubrimiento del agua tibia. Ah, según este estudio, el costo de los libros podría sobrepasar en algunas ocasiones el 20% del ingreso mensual promedio de las familias de clase media. Para denunciar cobros indebidos, adicionales o irregulares, los padres pueden realizar denuncias a los medios habilitados. Ah, dejen el cuento. Eso es cuento. No, no, ¿qué denuncia? ¿A qué lugar van? No van, no controlan a nadie. Ahora que se hace público esto, seguramente en el caso de Sierra de Amazonía que van a iniciar el año escolar, harán algún pasaqueo por allí que visitan algún establecimiento. No hay tal cosa. De manera que si no lo hay, pues ¿qué puede esperar el padre de familia? El billetito ese que le cae de 14º sueldo para justamente estos gastos, se van olímpicamente en los libros y la matrícula. Y las, si es particular, y las pensiones que tiene que pagar adelantado, porque así se maneja el sistema. Y el resto de los útiles escolares. No. Hay que dar un baño de verdad a estas cosas. El Ministerio de Educación, esas direcciones distritales que uno sabe que existen, pero no sabe qué hacen. Porque ni siquiera dicen nada. No, por lo menos pues que cuando se inician los años escolares vayan, pues desplieguen personal para controlar, para verificar. Vayan a visitar las librerías que son las más concurridas de la gente de compra, verificar. Porque allá, como decía la nota, tienen ya los paquetes de libros. Ya tienen. Y entonces, y los costos suben, pues. ¿Por qué suben los costos? Porque el señor vendedor de libros va a pagar, va a darle un billetito al establecimiento, en muchos casos a los docentes, entonces se lo sube. ¿Quién va a pagar eso? El padre de familia. Vamos a la pausa y volvemos.
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9: 8:33.
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11: 8:33. En el caso del señor Buitrón, dice que lo resuelto por la Corte señala que el efecto jurídico es la interposición de una AEP. No suspende automáticamente la ejecución de la sentencia condenatoria, salvo que la Corte Constitucional conceda de manera excepcionalísima una medida cautelar suspensiva. Por lo tanto, el tribunal de origen debe ejecutar la sentencia y disponer la captura o cumplimiento de la pena de privación de libertad, salvo orden judicial previa en contrario. Podría solicitar este beneficio, la suspensión condicional de la pena, podría solicitar este beneficio si la pena fijada no supere el límite que exige el Código Orgánico Integral Penal, COIT, para penas privativas de libertad cortas y cumple con los requisitos administrativos, como no tener otros antecedentes penales. En conclusión, con el rechazo de la aclaración y ampliación, en el caso del señor Coronel Buitrón, la sentencia ha quedado firme, ejecutoriada en la vía ordinaria penal, habilitando al tribunal de origen a emitir de inmediato las órdenes correspondientes para su aprehensión y el cumplimiento de las penas privativas de libertad y reparación integral. Segundo, con esta decisión, ¿puede o no ser candidato? No jurídicamente, no debería ser candidato ni ejercer cargos públicos. Esto es el criterio de un jurista que me está entregando. El artículo 113, numeral 2 de la Constitución de la República del Ecuador establece de forma categórica que no podrán ser candidatas ni candidatos a elección popular aquellas personas que tengan sentencia condenatoria ejecutoriada por delitos sancionados con pena privativa de libertad, mientras esta subsista. Al haberse ratificado su responsabilidad por el delito de calumnia, artículo 182 del COIT, y rechazado sus recursos de aclaración y ampliación en la Corte Nacional de Justicia, existe una sentencia firme, ejecutoriada. Suspensión de derechos políticos, automáticamente se suspenden los derechos de ciudadanía e inscripción de candidaturas ante el Consejo Nacional Electoral. Calificación de candidaturas, también sobre esto. Si pretendiera inscribir su candidatura o si estuviera en trámite, cualquier sujeto político o la ciudadanía puede impugnarla ante el CNE o el Tribunal Contencioso Electoral, adjuntando la copia de esta sentencia ejecutoriada, lo que derivaría en la inhabilitación o descalificación inmediata de su postulación. Para garantizar que el fallo no quede únicamente en el papel, las acciones directas a impulsar en el tribunal de origen son: vigilancia de la devolución del expediente, dar seguimiento a la notificación para que la Corte Nacional remita el proceso formalmente al Tribunal de Origen de Esmeralda, solicitud de ejecutoria y boleta de encarcelamiento. En cuanto el expediente repose en el Tribunal de Origen, requerir inmediatamente que se dicte el auto de ejecutoria y se giren las boletas de encarcelamiento y localización a la Policía Nacional para su inmediata captura e ingreso al centro de rehabilitación social correspondiente. Esta es la opinión que nos da un jurista respecto de la situación del señor Javier Buitrón. Hoy, sentenciado, sentencia que ha sido ratificada por la Corte Nacional de Justicia. Él presentó un recurso de ampliación y ha sido negado. Según el jurista, está en firme la sentencia y no podría ser candidato. Habría que seguir escuchando opiniones sobre este particular. 8:37, 8:37 en Opinión Popular, 8:37. Da tela para cortar el problema que hoy tenemos con esta candidatura. No, hay otras candidaturas que ya están para la prefectura de Esmeraldas, como la de doña Yane Busto, tengo entendido. No sé por doña Yane Busto con qué lista se inscribió. La de la señora Julia Angulo, que es candidata de ADN. Son las candidaturas que están inscritas, pero que también pues, están sujetas a que eso sea ratificado. De otra parte, el contencioso electoral, el TCE, rechazó este 18 de agosto

0: que los promotores no habían acreditado de manera suficiente el supuesto incumplimiento del plan de trabajo de Noboa. El recurso fue presentado por Leonidas Issa, expresidente de la Confederación de Nacionalidades Indígenas del Ecuador, CONAIE, y por el abogado Jorge Washington Andrade, integrantes de la denominada Plataforma Ciudadana para la Revocatoria de Mandato. Hay gente que pasa todo el año. Tan pronto elige un gobierno, e inician el trabajo para desestabilizar. Es decir, no tienen más que desestabilizar. No ganan elecciones, no gozan de la mayoría, de la simpatía mayoritaria del pueblo ecuatoriano, pero en cambio sí se dan el lujo de trabajar para desestabilizarlo. La resolución del tribunal se aprobó por 4-1. 5 días después de que fuera admitida a trámite la apelación, la mayoría concluyó que la sentencia de primera instancia cumplió con la motivación necesaria y descartó que hubiera contradicciones. Uno de los principales puntos de discusión fue el plan de trabajo presentado por Noboa para el periodo 2025-2029. Los jueces que respaldaron la decisión, sostuvieron que aunque los planes de gobierno abarcan varios años, quienes solicitan una revocatoria deben identificar de manera concreta los compromisos que consideran incumplidos durante el periodo en el que legalmente puede plantearse el proceso. Según el fallo de mayoría, los argumentos de los promotores fueron demasiado generales y no establecieron de manera metódica qué compromisos específicos del mandatario habían sido incumplidos. El tribunal consideró que no correspondía trasladar al CNE la tarea de determinar de oficio cuáles eran esas obligaciones. El juez Richard González Dávila discrepó de la mayoría. En su voto salvado sostuvo que exigir una identificación precisa de fechas dentro del plan de trabajo podía terminar restringiendo el mecanismo constitucional de revocatoria, pero hablar de generalidades tampoco es bueno. González argumentó que esa interpretación podría permitir que las autoridades formulen planes de gobierno suficientemente generales como para evitar que determinados incumplimientos puedan ser utilizados posteriormente como fundamento de una revocatoria. A su criterio, esto podría vaciar de contenido el mecanismo de control ciudadano. Bueno, así dichas las cosas, no hay espacio para la famosa revocatoria del mandato. La revocatoria del mandato. Que fue, hermano. Son las 8 de la mañana, 42 minutos, 8:42, en Opinión Popular, la Tribuna del Pueblo y la Verdad. Bueno, esta mañana está con nosotros la señora alcaldesa subrogante, licenciada Laura Yaguar. Buenos días, bienvenida, está agitadita. Buenos días.
1: Un saludo muy cordial a nuestra gente esmeraldeña. Un gusto inmenso estar aquí, Aquiles. Ya tenemos algunos días sin vernos. Sí. Definitivamente, cuando te metes de lleno a ejercer la labor, no hay tiempo ya un poquito más de ni de comer. Pero muy felices, muy contentos.
0: Te metiste a soldado y ahora tienes que aprender eso.
1: No, yo he aprendido toda la vida. Estoy aplicando el aprendizaje adquirido durante años, lo estoy poniendo en práctica.
0: En práctica.
1: Y estoy muy feliz de todo lo que venimos haciendo, lo que venimos construyendo. Sí, y aquí estamos.
0: Ya, alcaldesa, empecemos por algo que, aunque se lo ha dicho, bueno, en esta radio algo hemos mencionado. Pero era que el municipio primero estaba compelido a devolver $13 millones. Segundo, a un convenio.

0: que se caía o que se cayó, que no sé si usted me dirá lo contrario, o se recuperó para salvar también obras que son importantes en la ciudad. ¿Qué pasó finalmente?
1: Así es, todo Esmeraldas sabe que la lucha por sacar adelante a Esmeraldas no solo ha sido de las autoridades que asumen funciones en determinados procesos electorales, sino Esmeraldas se ha desarrollado gracias a la lucha dirigencial, y eso lo voy a decir siempre, Aquiles. Y el haber hecho esa firma de 47 millones entre Petroecuador y el GAD de Esmeraldas representó ello, la lucha popular reflejada en días permanentes de subir y bajar a Quito durante 52 años que lleva asentada aquí la refinería de Esmeraldas. Se han hecho algunas intervenciones, tenemos los puentes a desnivel, que hay que decirlo también con mucha claridad, desdicen de los puentes, de un puente a desnivel de otras ciudades, pero ahí están. Y obras así se venían haciendo a través de Petroecuador. Ajá. Sí. Pero ahora se firmó un acuerdo que rebasaba todo lo esperado, 47 millones de dólares para intervenir 25 barrios, para intervenir el tema del desasolve del río Teaune, también para hacer el redondel de Codesa. Y lastimosamente este acuerdo tan importante de una lucha, vuelvo, repito, popular de 52 años, de muchos dirigentes que perdieron la vida esperando que algún día se firme un convenio de esa magnitud, fracasa por el tema de un mal proceso de gestión, un mal procedimiento al momento de subir los procesos, de comprar las maquinarias y un sinnúmero de irregulares que afectaron gravemente al convenio.
0: Y ahí ustedes eran concejales del cantón.
1: Por supuesto.
0: ¿Qué nivel de fiscalización tuvieron sobre ese proceso, alcaldesa?
1: ¿Qué es lo que pasa? A nadie le queda en duda que fui una de las concejales, vicealcaldesas, que siempre procuré fortalecer la administración. Y la fortalecí en todo el sentido de la palabra, ayudando a la unidad en el pleno del consejo, sosteniendo votos que a veces llevaban al pleno con coraje, con ira, haciendo todo para que votáramos la gran mayoría a favor, para que avance el administrador, porque eso es lo que se procura cuando llevas a estos espacios, no en función de revanchismo, sino darle Esmeraldas ese plus de desarrollo y la confianza a quien administra. Así lo hicimos. Se firma el convenio gracias a una lucha también de los dirigentes, junto con dos o tres concejales que estuvimos al frente, al lado del alcalde, de manera permanente. Sí, y después que se firma el convenio, como nuestra competencia es legislar y fiscalizar, reiterativamente todos los concejales hacíamos los exhortos al señor alcalde para que nos diera información de qué pasó después, cómo se hacían los procesos de subir la compra de maquinarias. Nunca tuvimos respuestas, y la gran verdad, quedaban papeles en blanco. Y fruto de ellos que poco a poco se fue debilitando esa pequeña unidad entre alcalde y vicealcalde, es la gran verdad. Entonces, porque la información te permite, como quien dice, ayudar, porque yo siempre manifesté lo he manifestado en todos los medios, que la fiscalización no se la puede satanizar, que la fiscalización tiene que servir al mandante para observar, para corregir lo que está mal. Lastimosamente no tuvimos conocimiento, y fruto de este desconocimiento nosotros como consejo, porque nunca vimos que se había subido en el proceso de compras de maquinarias, dos máquinas más por un monto de cerca de 500 mil dólares que no estaban contempladas en el contrato.
0: Porque decía que era parte del ahorro que se había hecho.
1: No. Es que un convenio es específico. Claro. Quien conoce administración pública no puede, por un sueño, poner algo que es necesario para Esmeraldas, pero no está contemplado dentro del convenio específico.
0: Pero además el convenio establecía administración directa y se crea una compañía.
1: Por supuesto.
0: Entonces, una empresa, perdón.
1: Por supuesto. Entonces, temas como ello, de haber puesto maquinarias que no estaban contempladas en el proyecto inicial. Temas como haber querido adjudicar el contrato de la intervención en sí de los 25 barrios a una EP y no de manera directa con el GADME. Tema de haber puesto incluso la contratación, la construcción de la EP, porque que los escritorios, que las auxiliares, todo estaba allí, los esferos. Eso disminuyeron la posibilidad de que nosotros como GADME siguiéramos administrando, porque puso en tela de duda nuestra capacidad de gestión.
0: Ahora, alcaldesa.
1: Nuestra capacidad administrativa. Entonces, ello ha hecho que Petroecuador irrumpa en el convenio, lo rompa de manera unilateral y definitivo. ¿Sí? Entonces, gracias a Dios, apenas supimos de ello, presentamos un documento a Petroecuador solicitando seguir con el tema del convenio, proseguir con el mismo, que se ajustara lo que había que ajustar. Es más, yo le dije, tenemos la certificación presupuestaria que como GADME podemos asumir la compra de las dos máquinas que estuvieron de más, corregir los intuertos, ¿sí? Y avanzar. Es más, en la cláusula novena del convenio específico reza que en el momento de solución del convenio nosotros podemos asumir esa cláusula con un proceso de mediación. y eso solicitamos también a Petroecuador. Y ahorita nos encontramos, a mi estimado Aquiles, gracias a Dios, en el proceso de diálogos permanente, en mesas técnicas, bajo esa cláusula de mediación.
0: Se va a recuperar el convenio.
1: Se va a recuperar el convenio. Estamos ya definiendo de qué mecanismo utilizar, hasta donde hemos podido avanzar en el último diálogo. Se ha quedado que una parte va a manejar obras públicas del gobierno, que es el Desasolve, el muro de escolleras de las 50 casas, y nosotros como GADME continuaríamos con la intervención en los 25 barrios de la obra directa, porque conocemos el territorio. Construimos desde cero el proyecto.
0: ¿Cuánto han podido en esta gestión que ha hecho el GADME, a la cabeza usted, voces cercanas al presidente, la señora Roberta Zambrano, para rescatar este convenio, o la de la presidenta de la AME, Yuri Colorado?
1: De Roberta, definitivamente, si no hubiera estado ella allí, junto con Julia Angulo, nuestra ministra de Pueblos y Nacionalidades, si no hubiera sido por ella, difícilmente hubieran podido concretar una acción que permitiera continuar con el convenio, por un lado, y mucho menos que como GADME estuviéramos nuevamente en participación, porque al comienzo Petroecuador decía que íbamos a ser nomás fiscalizadores técnicos, quienes construimos el proceso. Yo también manifesté que no me importaba quien lo hiciera, lo importante que se haga, pero a la hora del té creemos que es conveniente que el GADME continúe generando el proceso de intervención en los 25 barrios, porque sabemos de dónde nace la necesidad, que es lo más importante, y ha sido Roberta quien me ayudó a interponer los primeros oficios para poder solicitarle al gerente Petroecuador se continúe con el convenio con el GAT. De ahí la ministra Julio Angulo me llevó hasta la capital, me hizo una reunión con el gerente Petroecuador, me hizo una reunión con el ministro de Trabajo en un Zoom extenso, exponiéndole todas las necesidades que tiene Esmeraldas. No había forma como se contemplara, primero, que se irrumpa en el convenio, que no prosiga, y segundo, que nos pidan a nosotros como GADME devolver 13 millones de dólares que ya estaban utilizados en las compras de maquinaria. O sea, pedirnos a nosotros 13 millones como GADME, un GAD que tiene apenas 18 millones de rentas, sí, que deberíamos que tener 70 millones.
0: Bajar la LANFOR, nada más.
1: Era bajar la LANFOR. Entonces, sí, favorablemente, todos estos lobbies, yo siempre digo, estas mesas de interlocución, estos diálogos de Roberta, de Julia, de amigos cercanos, han permitido que sigamos ahora en las mesas técnicas aplicando la cláusula 9 del convenio.
0: Con esas mesas técnicas, dicho en cristiano, ¿cuándo arrancan esos trabajos?
1: Eso no va a pasar más de este mes. Yo pienso que ya el próximo mes, lo más seguro es que iniciemos, porque en la próxima fin de semana ya tenemos la nueva reunión para definir, ya tenemos un bosquejo de un convenio. Nosotros como GAD estamos haciendo nuestro bosquejo, en la mesa técnica vamos a definir qué sacamos, qué ponemos de ambos y avanzar, porque el objetivo del gobierno central es que se dé la obra en Esmeralda. Jamás el gobierno central ha dicho no la voy a hacer. Simplemente manifestó, rompemos el convenio para ver qué manera lo hacemos para que avance Esmeraldas, pero no con el GAT, porque se había actuado, y hay que ser muy sincero y muy claro, de manera irresponsable, con un desconocimiento de la administración pública tenaz.
0: Olga, yo hace unos días tuve en mis manos un listado de obras con financiamiento que la administración suya va a realizar. ¿Están ancladas a este convenio?
1: No, para nada. Sí. Estas obras que favorablemente tenían un presupuesto anterior de 25 millones de dólares, yo tenía una delegación especial para el tema de obras públicas y favorablemente me enfoqué desde sus inicios hace 2 años en desempolvar proyectos existentes, hacer nuevos proyectos, y eso ha dado su resultado. Lo primero que saqué en su momento fueron proyectos de inversión en la ruralidad que lo hicieron la anterior administración. Tenían muchos falencia, algunos errores, pero estaban. Los retomamos, buscó un equipo de amigos para que los actualizaran, y esos proyectos fueron insertados en el BEDE. En ese momento eran por 25 millones de dólares para atender a las 8 parroquias rurales. Ahora, con la actualización de los mismos, con el plan de factibilidad y todo, llega a un presupuesto de 31 millones de dólares, que es para hacer alcantarillado integral en la zona rural y en determinados sectores específicos.
0: Zonas urbanas, el era rural.
1: Sí. Ojo, en la zona rural, por ese entonces, en ese espacio. Pero no podemos dejar a un lado a la zona urbana. Entonces vamos a priorizar de la zona rural cuáles parroquias vamos a intervenir para que quede presupuesto para la zona urbana. Porque nosotros hemos aumentado nuestra capacidad de endeudamiento. Ya tenemos capacidad de endeudamiento y tenemos un presupuesto de cerca de 35 millones.
0: En la zona urbana. Los rubros están exclusivamente para alcantarillado.
1: Sí, alcantarillado. Sí. Alcantarillado, saneamiento ambiental con todos sus componentes. Sí. Son recursos importantes que se van a
0: ¿qué
1: utilizar.
0: ¿Qué sectores son los beneficiarios?
1: La lista de los sectores no está aquí.
0: Bueno.
1: Sí, entonces todas las parroquias, ahí están todas las parroquias con presupuestos importantes, hasta de 6 millones, 7 millones en la parroquia Tachina, es un presupuesto de 7 millones de dólares para hacer una intervención integrada de alcantarillado.
0: Lo del sur, alcaldesa, el sur, el alcantarillado de los barrios del sur, la mayor parte, se efectuó en la época del señor Ernesto Estupiñán Quintero. Hay muchos barrios que luego crecieron y no tienen alcantarillado. Pero incluso la disposición final de los tenía que ir a la isla La Burrera. Y eso necesita una inversión que creo que supera los 3 millones de dólares. ¿Qué conoce usted al respecto?
1: Bueno, la empresa que estaba manejando esa intervención, no recuerdo bien el nombre, es que hizo entablar diálogos con la anterior administración y para poder ya culminar con un contrato que había sido, estaba en suspensión. Nosotros vamos a sentarnos nuevamente con esta empresa porque yo digo, cuando llegas a la administración no tienes que destruir todo lo que otro ha hecho, tienes que escoger lo mejor. Si hay un mal acuerdo, siéntate y haz un nuevo acuerdo que sea en beneficio de Esmeraldas. Y eso fue lo que siempre propusimos. Lastimosamente no estábamos liderando, no ha llegado la oportunidad de hacer lo que propusimos. Por ejemplo, en el tema del convenio que se hizo por el edificio al frente de registro civil, que está lleno de malezas, que hay una inversión de una empresa de 240 mil dólares. Muchas veces le sugerí al anterior mandante que se sentara en una mesa de diálogo con los empresarios y restituyeran un nuevo acuerdo, el cual consideramos anteriormente no estaba bien concebido porque era una concesión para 20 años, que nos parece terrible dejar la ciudad emprendada a empresarios por tanto tiempo y después de un cierto tiempo coger durante 20 años solamente 80-20. Terrible. Ese era el modo de acuerdos que se tenía y no es lo correcto. Siéntate, hazlo a menos tiempo, en menos porcentaje para la empresa y más para la ciudad. ¿Qué es lo correcto?
0: Renegociar lo que estaba. Claro.
1: Renegociar. Entonces lo que se hizo fue poner una demanda ante un juzgado competente y querer cobrarle a la empresa $1,000,000. O sea, eso no es negociar. Eso es incautar, eso es robo, es delito. No se puede cubrir un delito con otro delito. O sea, porque no podemos a nuestros empresarios que vienen a función de invertir. El empresario viene y se siente y te propone. Tú dices, esto quiero y esto no quiero. Y muchas veces le dije a los asesores, a la anterior administradora, hay que hacerlo bien. ¿Para qué demandamos una empresa que ya tiene una inversión de $240,000 que se están perdiendo? ¿Para pedirle $1,000,000? ¿Por qué? ¿En qué falló? ¿Sí? Entonces,
0: y si es una necesidad.
1: Es una necesidad imperiosa, por supuesto. Entonces ya estamos en diálogos para retomar la misma construcción y el proyecto de la empresa tiene en mente traspasárselo a cualquier otra empresa porque ellos han sido muy francos. Dicen, los recursos que teníamos anteriormente para invertir ya no los tenemos ahora, pero está el proyecto, señora alcaldesa, se lo entregamos para que usted lo ejecute con la empresa que considere. Y cuando ya estén ahí, simplemente que nos hagan la devolución por lo menos de un porcentaje de lo que está invertido, que los tenemos con factura y todo. Es transparencia y llevar a Esmeralda al desarrollo. Entonces, en eso estamos de acuerdo. Asimismo,
0: ¿qué tiene la lista allí de los?
1: Sí, aquí está la lista de los
0: barrios, de los sectores que van a ser intervenidos, uh-huh. Parroquias, en fin.
1: Quíteme el.
0: Minutos. 8:57.
1: Mira, aquí tenemos, por ejemplo,
0: están ustedes.
1: Regeneración ahí. Urbana de la avenida de las otras 8 parroquias.
0: Sí. 8:58. 8:58.
1: No me pasaron, fue lo del sector urbano. Ya me están buscando las parroquias, como son todas y a todas se las va a intervenir. Quisiera decirle los montos.
0: En lo urbano.
1: De intervención de las parroquias, ¿sí?
0: ¿A quién en la ciudad de Esmeralda?
1: Ya, vamos por lo urbano. En lo urbano, Aquiles, estoy tan contenta porque definitivamente nunca se ha hecho un plan de desarrollo con un modelo de gestión como lo estamos haciendo ahora. Con reuniones permanentes, lastimosamente, anteriormente cuando se llegaba a aprobar el POA se lo llevaba a última hora al Pleno del Consejo y a última hora me sentaba yo misma con los directores a querer cambiar lo que más se podía, y no es un modelo de gestión exitoso. Siempre censuré el tema de que había un presupuesto de $1,000,000 o $2,000,000 en desarrollo comunitario y nunca se vio una acción cierta. Los benditas Día de la Madre, los sándwiches, Día del Niño, los sanqueros, o sea, esa no es política pública que pueda plasmarse en verdadero desarrollo. Entonces nosotros tomamos la batuta de lo mismo y en este momento hemos generado un POA con una distribución exhaustiva de los recursos para que el ciudadano esmeraldeño ahora sí sienta que va a haber una verdadera política pública de intervención. Tenemos el mercado central, que ya está hecho, el diseño ya está hecho, el proyecto con una inversión de $3,000,000. Vamos a remodelarlo. Sí. Tenemos el mercado, porque había, recuerdo, un estudio que lo hizo también la anterior administración por $9,000,000. Eso yo lo estaba desempolvando, también lo estaba haciendo actualizar. No hay presupuesto para tanto, pero sí tenemos para hacer los $3,000,000 del mercado central. No desde el GADME, ya voy a explicarles de qué ente. Sí, mercado del sur. El mercado del sur, desde que me senté, también busqué a unos amigos que gracias a Dios me los presentó Carlos García, son unos ingenieros de Manta, y por Esmeraldas yo le dije ayúdenme, e hicieron el proyecto del Mercado del Sur con todos sus estudios y tenemos un mercado por un monto de $2,400,000.
0: No pierda el hilo un ratito, vamos a la pausa y volvemos enseguida.
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4: 9:06.
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6: 9:06. Opinión popular en la tribuna del pueblo y la verdad. Estamos dialogando con la señora alcaldesa esta mañana. Señora alcaldesa.
7: Así
6: estamos
7: es.
6: Hablando precisamente de obras que.
7: De obras que se van a ejecutar de acuerdo a lo que tenemos nuestros recursos,
6: reestructurar el POA.
7: Con una inversión primero transparente, segundo focalizando la inversión y optimizando los recursos. Tenemos la curva del Arenal. Esta es la intersección que va entre el pescador, sí, que está en el Arenal, que va hacia el puerto, y lo que comienza ya el puente vía Atachina con una inversión, sí, de $500,000.
6: ¿Qué van a hacer ahí?
7: ¿Qué vamos a hacer ahí? Los barrios mágicos. Queremos reactivar urbanísticamente, hacer diseños exclusivos que le permitan a las familias de esos sectores de los barrios bajos tener una capacidad ya de reactivación económica. Yeah. Vamos a embellecer ese lugar. Ahí les dije, no escatimen si se va el millón, si lo que sea, porque jamás las islas han recibido una inversión tal de regeneración urbana. A más de eso, en las islas se va a hacer la cancha de Puerto Limón por una inversión de $400,000. A más de eso, se van a hacer dos canchas más aparte con otra inversión de $400,000. Tenemos miradores. Vamos a reactivar el tema del turismo, porque aquí queremos siempre que venga, se abre el aeropuerto, que es una necesidad imperiosa para Esmeraldas. Pero quienes vienen a Esmeraldas solo la usan como una ciudad de tránsito. Llegan y se van a hacer sus diferentes actividades y se regresan. Bueno. Queremos que quien venga a Esmeraldas se quede, porque vamos a reactivar una EP pública que estaba construida a través de una ordenanza para inyectarle los recursos de la tasa que tenemos por paisajismo y que esa EP comience a dar resultados.
6: ¿Miradores a dónde son?
7: Miradores en diferentes barrios. Tenemos un mirador, el del Panecillo, que lo vamos, sí, a restituir, el del tercer piso, que lo vamos a arreglar, el de la Cocoy, el de la Mina de Piedra, sí, el de la 20 de noviembre, el San Jorge Alto. Son 7 miradores que tenemos para ponerlos tox, para que la gente allí pueda, por lo menos la calle de ingreso también va arreglada con todo, para pintar las casitas al estilo del Cerro Santa Ana, claro, para que quienes estén allí, las familias, comiencen a trabajar, y con eso disminuimos aquí la delincuencia. No es solo hablar de miradores, porque cuando llevas desarrollo en un sector estás disminuyendo delincuencia, estás cambiando oportunidades por delito, y eso es lo que queremos hacer con estos miradores, que para mí es algo que cuando me los mostraron ese día en las maquetitas que han hecho nuestros directores de planificación de obras públicas, te juro que me dio ganas de llorar de ver que está haciendo realidad un sueño que lo tenía de vida, de darle Esmeralda lo que realmente necesita en nuestra gestión. El Parque de las Palmas, es una cosa que da mucha pena, mucha tristeza. Los baños, las baterías sanitarias son una vergüenza. Tenemos una inversión para el Parque de las Palmas de $400,000 para reconfigurarlo en su totalidad. Tenemos el ingreso a la ciudad, que cuando llegamos estaba con un monto de $1,000,000, lo cual nos parecía improcedente.
6: Por aire libre.
7: Por aire libre, porque sí, ya hubo ahí un proceso de cerca de $1,000,000 donde se le dio al que estaba haciendo la obra $700,000 con unas palmas que las habían puesto en el presupuesto, con un monto de cada palma $700. Cuando esas palmas ya averiguamos y cuestan $300, con un de sobreprecio bárbaro. Entonces nosotros tiramos ese proceso apenas yo llegué y le vamos a invertir ahí 4 $400,000, que es lo correcto. Vamos a embellecer las casas, se las va a poner luminarias, se va a poner una cosa hermosísima que se ha diseñado con $400,000, optimizando los recursos. Se van a pintar las casas, se va a hacer el parquecito, arreglarlo, se va a insertar aire libre al desarrollo de ciudad. Sí, tenemos los paraderos de buses. Tenía este proyecto, yo lo hice para presentarlo en Petro Ecuador, pero para presentarlo en Esvial en primer lugar, en Floper, disculpen, no se pudo, pero la pusimos ya con una inversión aquí de $400,000. ¿Por qué? Porque la gente no tiene donde tomar sus buses. Pero ¿qué pasa con estas paradas de buses? Van a ser autosustentables porque son paradas de buses ecológicas, con pantallas donde los empresarios, los públicos o privados puedan vender ahí su publicidad de manera permanente, ¿sí? Entonces tenemos intervención en el barrio 15 de marzo, va a ser un parque temático en el barrio 15 de marzo con una inversión de $400,000. Tenemos
6: la calle Olmedo.
7: Ya va, para allá vamos. Ya. Tenemos portales de bienvenida a Esmeralda. Son unos portales hermosos que vamos a hacer del centro, llegando por Quito, del norte por la zona norte, por Tachina, y del sur desde Atacame. Son unos portales inmensos que encerrarán la ciudad, pero bajo un concepto de desarrollo. Son portales que van a tener imágenes alusivos a lo que nosotros tenemos aquí, para que la gente comience ya no a irse a Tonsuba. Vamos en los próximos días a poner una valla publicitaria al ingreso por Imbauto, donde la gente, una flecha, que sepan que aquí hay uno de los malecones más importantes de Esmeraldas, que aquí hay desarrollo, que aquí hay gente con ganas de surgir.
6: ¿Eso va a ocurrir en lo que resta del año para el año que viene?
7: Esto comienza ya en este año. Ya. Sí, comienza ya en este año, porque estos procesos ya tienen que, como le dije antes a los compañeros ayer en una reunión de los directores, señores, estos procesos se suben todos hasta finales de agosto. Esto es gestión por resultado, y el que no está de acuerdo a este modelo de gestión me va avisando. Sí, entonces tenemos dos centros culturales. Nosotros tenemos aquí en la Plaza Cívica el conservatorio, que lastimosamente no reúne las condiciones para atender a los niños en sus enseñanzas diferentes artes. Le vamos a hacer no solamente eso, sino que ya autorizamos ayer la expropiación de un terreno en el sur para hacer allá otro centro de arte y cultura del norte y del sur, donde los niños puedan estar en un ambiente óptimo. Esos son con una inversión de $300,000. El asfaltado de la ciudad, de ciertos barrios, porque acuérdense que en la inversión de los 47 millones tenemos 25 barrios del sur, que no son todos los del sur, y tenemos también los barrios del norte, entonces y las parroquias. Entonces tenemos un presupuesto de $800,000, que eso fue lo que prioricé cuando tiré abajo el presupuesto de $1,000,000 para el ingreso a la ciudad. Priorizar comprar asfalto para poder intervenir hasta que nosotros hagamos la implantación de nuestra planta procesadora de asfalto. ¿Qué pasa con la planta procesadora de asfalto? Cuando llegamos a Aquiles, no había ni siquiera el terreno donde se pudiera implantar. La planta ya estaba aquí con toda su instrumentación, pero lo tenían vegetando allá en el agua potable, donde funciona la empresa Agua Potable, y estaban solicitándole al medio ambiente permiso de funcionamiento. Vamos. Que nunca se lo iba a dar Aquiles, el medio ambiente, porque estaba al lado de la procesadora de cárnicos, el Camal, y al lado de la procesadora de agua potable. Y estaban pagando un arriendo de $3,000 mensuales por ese terreno baldío. Entonces, hicimos una expropiación especial, rapidísima, ya tenemos el terreno, y ahora toca meter la ingeniería civil, que es un monto cerca de $800,000, $1,000,000, para poder adesentar con alumbrado, con todo, implantar nuestra planta de procesamiento.
6: Se nos ha acabado el tiempo, alcaldesa, por lo que tenemos otros invitados para concluir. Y la lista es larga, ¿no?
7: La lista es inmensa. Aquí tenemos ya la intervención en las 8 parroquias rurales. Todas son para el sistema de agua potable y sistema de alcantarillado sanitario y pluvial. Para las áreas consolidadas en la cabecera de Tabiazo, de la Nueva Majua, de la Isla San Juan, del recinto Chigüe, del recinto Chaplú, del recinto Carlos Concha, de la parroquia Tachina, de la parroquia Vuelta Larga. La parroquia Vuelta Larga tiene una intervención con un monto de 9,239,000.
6: Para la próxima ocasión que lo vamos a invitar, el carro la traiga más
7: temprano.
6: Más temprano.
7: Es que van a ver tarde.
6: Para que podamos dialogar de algunas cosas, sobre todo para que pueda escuchar también de la ciudadanía las opiniones. Ahora no hemos sacado ninguna llamada porque el tiempo se nos vino bien cortito y otro invitado a esta hora que espera por el espacio. Pero nos hubiese gustado seguir conversando porque esto es largo y lo de

0: Volvemos enseguida.
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1: Bueno, 9:14 minutos, estamos con Marco Zugitano. Ese nos movió todo la agenda porque esperábamos a la alcaldesa más temprano. Otro ciudadano que estaba para esta hora justamente también a última hora tuvo un problema de salud. Y el que se ha mantenido ahí firme ha sido Marco. Marco, buenos días,
2: bienvenido. Sí, buenos días, estimado Aquiles, buenos días a todos los radioescuchas. Hoy hablaremos un poco del despido intempestivo, el visto bueno y el despido ineficaz. Y antes de empezar hoy mi intervención, sí quiero expresar mi solidaridad, mi saludo muy cariñoso y públicamente quiero expresar mi respeto, admiración y solidaridad ante mi compañera de clase como es Lucila Quiñones Quiñones. A mi compañera Lucila, pues sí quiero expresarle que más allá de cualquier circunstancia laboral, quiero que sepas que no estás sola, los amigos y compañeros que conocemos tu trayectoria, tu esfuerzo y tu calidad humana, sabemos que la mujer trabaja, de la mujer trabajadora luchadora que eres. Hoy te abrazo con el corazón y te digo, mantén la frente en alto, porque los momentos difíciles pasan, pero la dignidad, la amistad, la solidaridad permanece. Cuenta conmigo, no solamente como abogado, sino principalmente como amigo. Y compañero, un fuerte abrazo a mi compañera Lucila Quiñones, y adelante, ¿no? En este despido que ha recibido de su trabajo.
1: ¿De qué institución?
2: Del municipio de Esmeralda. Ay, Lucila ha sido... Se le ha comunicado pues un despido intempestivo. Esperemos pues que se le reconozcan, estimado Aquiles, se le reconozcan todos sus derechos. Ella es dirigente, ¿no? Ella es dirigente, inclusive es dirigente de la Federación de Trabajadores. Y esperemos pues el despido intempestivo, justamente de eso vamos a hablar un poco ahora. La legislación ecuatoriana en el tema de los trabajadores, justamente en el tema de los trabajadores, recoge tres elementos que hay que tenerlos claros. Primero, una cosa es ser trabajador con código de trabajo y otra cosa es los servidores públicos que están amparados por la LOSEC, ¿no? Por la Ley de Servicios Públicos. Y también pues aquellos que trabajan en empresas públicas que tienen una condición especial, ellos tienen otra ley, en el caso de la GP, ¿no? Sí. SNL, Petroecuador EP, sí. SELEC EP, que es Termo Esmeralda. Entonces, en este sentido, para que nosotros tengamos una idea central, pues en el Ecuador, el empleador tampoco no puede utilizar este mecanismo de despido intempestivo como un castigo, ¿no? Como un castigo, o sea, yo quiero castigar a un trabajador y voy a implementar un despido intempestivo. En este sentido, pues, la Constitución protege la libertad de organización, el Código de Trabajo establece algunas protecciones especiales, por ejemplo...
1: Pero lo que ha venido ocurriendo, no ahora, sino en la historia incluso reciente y mucho más atrás,

0: de este país es que cuando ha resultado incómodo un dirigente, simplemente se lo han sacado. Cualquier cosa se ha esgrimido y en la ley para sacarlo.
1: Mire, específicamente, este despido no recoge eso en la notificación. Pero se dice, ¿no?, y hay videos y todos, por ejemplo, que ella hizo un reclamo en la sesión solemne respecto a que el presidente de la República no ha traído una esmeralda. Es una ciudadana y tiene todo el derecho de expresar su descontento ante una expresión que también tiene derecho a una autoridad a informar y puede decir, bueno, el presidente de la República ha venido esmeraldas 20 veces, 100 veces, y alguien puede decir, sí ha venido, pero no estoy satisfecho, no ha traído nada. Eso es un derecho a la libertad de expresión. Y tal parece que esto le significó un despido, que no lo dice la notificación, es un despido. En este sentido, también las autoridades tienen derecho a despedir, porque así lo establece la ley. No un derecho, es una ley que establece, y eso justamente vamos a hablar, cuáles son los mecanismos para este despido del sector obrero. O sea, vamos a hablar del sector obrero, aquellos que su relación laboral está regida por el Código de Trabajo, que es el caso, en este caso, por ejemplo, de Lucila Quiñones. Entonces, pero hay que también estar claro, por ejemplo, el artículo 326 establece que las entidades, las autoridades y la protección, los trabajadores tienen una protección especial. Es decir, la Constitución, la OIT, recoge que los sindicatos tienen una protección. ¿Por qué? ¿Qué ocurre, pues, estimado aquí? Usted mañana es prefecto alcalde y Marcos Zuquitán es dirigente sindical, me cae bien los votos. No, hay una protección. Porque que esto siempre hay una relación de lucha. Los trabajadores vienen por siglos luchando por mejores conquistas, por conquistas salariales. Mejoras. Y usted aquí siempre viene, pelean por las horas extras, por las horas suplementarias, por eso, uniformes.
0: Eso lo sabemos, pero el poder se ha manejado de otra forma, pues, en eso.
1: Correcto. Y por ello es que nosotros debemos conocer cuáles son los mecanismos y cuáles son los derechos que tenemos. Nosotros hemos asentado justamente en estos programas, estimado Aquiles, que el Ecuador es un estado de derechos y justicia social. Es decir, todos tenemos derechos. También yo como trabajador no puedo incumplir normas. Yo como trabajador no le puedo faltar el respeto a una autoridad. Yo como trabajador no puedo dañar mi herramienta de trabajo. Yo como trabajador no puedo llegar en estado de embriaguez o con el consumo de alguna sustancia estupefaciente. O sea, yo tengo también reglas que cumplir, pero también tengo derechos que deben ser respetados. Y en este sentido, ahí entra este mecanismo que le permite la ley, lo que es el despido intempestivo. ¿Qué es el despido intempestivo? Para que la ciudadanía lo tenga claro. Mire, cuando nosotros hablamos de un despido intempestivo, ocurre que el empleador puede unilateralmente terminar la relación laboral en este instante. O sea, hoy no me agrada Aquiles Arizmendi, para afuera. No me agrada Marcos Zuquitani, le notifico sin mediar nada. Pero es importante que tengamos claro que el despido intempestivo no significa necesariamente que yo pueda terminar la relación laboral. En el caso de la compañera.
0: Claro, o sea, no le caigo bien a la autoridad me bota.
1: Claro.
0: Yo tengo derechos entonces a oponerme a
1: claro,
0: eso.
1: Claro, indudablemente.
0: ¿Cómo resuelvo?
1: Pero por ya. Supuesto, claro.
0: Ya.
1: Entonces, ¿qué ocurre? Por ejemplo, este artículo recoge algunas cosas, porque yo te estoy votando intempestivamente, de un momento a otro te despido. Entonces, ¿qué ocurre? Este artículo, que es el 188 del Código de Trabajo, recoge algunos elementos de esto. Por ejemplo, si un servidor tiene menos de 3 años, hay que pagarle 3 remuneraciones, pero cuando ya un trabajador pasa de los 3 años, hay que pagarle una remuneración por cada año. Hay que pagársele algunos elementos y algunos beneficios que recoge la normativa.
0: Pero antes de eso, Marco, ya. Soy despedido intempestivamente.
1: Ya.
0: Yo tengo derecho a demandar y si la autoridad considera que fue injusta, puede ordenar mi reintegro.
1: Indudablemente, pues es que ahí vamos, que hay otra modalidad que se llama despido ineficaz, como el caso de Lucila. Ella es dirigente sindical. O sea, ella es dirigente de la Federación Provincial de Trabajadores. Y en este sentido, ella también está protegida por el Código de Trabajo. Primero, que en el caso de ella hay una indemnización especial. Una indemnización especial que hay que recogerle todos los desahucios, todos los beneficios que tiene un dirigente, que lo tiene la norma. Por ello, es que aún no se ha hecho un acta de finiquito que imagino en este momento se la está calculando. Se la está calculando y seguramente ella debe tener una audiencia con el inspector del trabajo, porque esto hay que darle a conocer al inspector del trabajo. El artículo 187 del Código del Trabajo también habla del despido ineficaz, estimado Aquiles. Entonces, cuando nosotros estamos hablando del despido ineficaz, estamos hablando de aquellos dirigentes que están amparados por contratos colectivos, por el mismo Código del Trabajo, lo que hablábamos. Entonces, yo soy dirigente y los dirigentes de la obra tienen una protección especial. Mientras están cumpliendo la dirigencia sindical y un año posterior, porque es lógico, pues ¿quién es el que reclama? El dirigente sindical. ¿Quién es el que alza la voz de protesta?
0: Porque no le va a poner el ojo, es a ese.
1: Es a ese, pues. Sí. El que va a reclamar las horas extra, horas suplementarias, uniforme, bota. Yo recojo de pronto los desechos sólidos, necesito una chompa especial para la noche, necesitamos guantes, porque en momentos, no está hablando de una administración específica, hemos visto las personas que recogen los desechos sólidos sin chompa, sin un uniforme, sin un uniforme indefinido, sin una protección especial. Entonces, son ellos los que deben velar por el bienestar de sus compañeros. Y entonces, en este sentido, el Código de Trabajo habla también lo que es el visto bueno, que es otro mecanismo. Se dice, yo he defendido a algunos trabajadores, a alguna entidad pública. Recuerdo que un trabajador querían votarlo porque decían que se había metido una guardarraya a hacer un trabajo privado.
0: Sí.
1: Pero resulta ser que la vía se había ido a la vía, se había dañado la vía, se había caído un barranco. Y el jefe de esa entidad le dijo, mire, pida permiso a la finca para que nos haga una vía, una variante. Variante para que pasen los vehículos, las maquinarias. Y dice usted, dueño, a ver, yo doy mi variante, pero quiero que me adecente en esta área. O sea, eso no se hace en un contrato por escrito.
0: Claro, ya puede ser verbal.
1: Eso es un acuerdo. A ver, ya ok, le vamos a dar 4 horas máquinas aquí. Vamos a arreglarle este tramo a esta finca y nos van a permitir la variante. Y resulta que pasó un morador, un comunero, y ve esta foto de la prefectura, del municipio, y se lleva a ese trabajador, y justamente es el que cae mal. Entonces, como esta maquinaria está en una finca privada, vamos a hacerle un visto bueno por incumplimiento, por mal uso de la herramienta, y toca defenderlos. ¿Qué es este trabajador? Yo no he cometido esto. Primero, esto viene con la venia, la autoridad que me dijo, ingrese a esta finca para que esta variante. Y así un sinnúmero de cosas.
0: Hay una llamada.
1: Vamos adelante.
0: Buenos días.
2: Buenos días, Aquiles. Buenos días, colega y camarada Marco Zuquitán, el abogado Mayer Quiñones. Para ayudar ahí en la información que se está entregando, hay que recordarle a la señora alcaldesa subrogante que los trabajadores municipales amparados por el Código del Trabajo están negociando el 10º contrato colectivo de trabajo. Y hay una prohibición expresa que determina el Código del Trabajo que mientras se negocie un contrato colectivo, hay prohibición expresa de despedir a un trabajador. Y en caso de despedírselo, tendrá que pagársele los beneficios de ese contrato colectivo que se está beneficiando. Y lo otro, aquí no se trata de andar con tapujos ni cosas. Aquí hubo una orden expresa, porque lo que dijo Lucila, que de paso soy solidario con ella, lo que dijo en la sesión solemne es que el presidente no había traído nada. Eso la molestó en ese momento a la señora Roberta Zambrano Ortiz, que tenía el uso de la palabra, y luego se dio la orden expresa a que Lucila se la despida. Las cosas, Marco y Aquiles, hay que hablarlas como son para que la ciudadanía tenga conocimiento de cómo se está manejando la cosa pública en Esmeralda.
0: Bien.
2: Gracias y buenos días.
1: Sí, agradecer el aporte importante que ha hecho el colega y amigo Mayer Quiñones. Precisamente como lo expresa, así es. Mayer es un especialista en estos temas sindicales, en estos temas laborales. Sí, juntos sentimos aquellas personas que hemos hecho, estimado Aquiles, dirigencia estudiantil, sindical, barrial, sentimos cuando una persona de nuestra clase y sobre todo como Lucila es afectada. Y ciertamente esto, por decir la verdad, mire, yo, estimado Aquiles, soy abogado, pero soy un hombre que pertenezco a gremios, he pertenecido a gremios, a federaciones, y sentimos, y por eso nos solidarizamos con Lucila, porque sabemos, es una mujer que ha levantado su voz de protesta y lucha para mejores días por este pueblo, por esta ciudad. Hoy no está de más que haya expresado su descontento ante la administración.
0: Es un derecho no poder expresarse. En el caso de un visto bueno, en el caso de un despido introspectivo, siempre tendrá la posibilidad ese servidor que ha sido desvinculado mediante estos mecanismos de volver al trabajo?
1: Indudablemente. Mire, él puede presentar, ellos tienen un juzgado, un juez natural, en este caso que son los jueces del trabajo, para que él presente todas las acciones que se encuentra amparado, que se encuentra protegido por la ley. En el caso de Lucila, indudablemente ella, el artículo 187, establece esta protección especial, que lo decía Mayer, más aún, dice Mayer, que tienen un contrato colectivo y están firmando otro contrato colectivo, y ella lo recoge. Por ejemplo, el presidente de la Federación de Trabajadores ha emitido un documento a la señora alcaldesa donde le manifiesta la condición de dirigente que tiene en este caso Lucila. En este sentido, esta protección la mantiene Lucila, la mantiene. Ella aún no ha sido indemnizada, me imagino que están haciéndole todos los cálculos económicos, tienen una audiencia, me imagino, en la Inspectoría del Trabajo. Esto puede pasar al juzgado del trabajo cuando una de las partes no se sientan conforme, y entonces en este sentido, esta protección, que bien lo decía el amigo Mayer, esta protección la mantiene, porque Lucía está en ejercicio de funciones sindicales. Y esta protección no solamente es mientras la cumple, sino que también es un año posterior. Entonces, la norma protege no solamente a los dirigentes, la norma también protege a las organizaciones de la misma empresa o aquellas integradas que recogen trabajadores de diferentes empresas, como es el caso que muy bien conocemos lo que significa la Federación de Trabajadores, estimado Aquiles, que es la organización que recoge a todos los trabajadores privados, de todos los sectores que están amparados bajo esta modalidad laboral. Entonces, el empleador indudablemente también debe haber sido notificado por parte del inspector del trabajo. Seguramente, estoy seguro, que esta dirigencia, esta directiva de la Federación del Trabajo debe estar registrada en la Inspectoría del Trabajo, y sin lugar a duda nuestra compañera Lucila debe constar en ese listado, el cual debe conocerlo.
0: Vamos a hacer una pausa y volvemos con la parte final.
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6: 9:35, estamos en este espacio del abogado y su amigo, dentro de Opinión Popular. Y bueno, aquí en el caso de este despido introspectivo, en el caso de que, porque podría darse el caso de que el juez competente determine el reintegro de la funcionaria, del trabajador. Si eso no ocurre, si se ratifica eso, lo que ha hecho la autoridad competente, ¿cuáles son los beneficios que tendría?
7: Sí, en este sentido, este despido es intempestivo y en el caso que es dirigente tiene una protección reforzada y como se ha producido durante su periodo como dirigente y tenemos una base principal que lo recoge tanto el artículo 187 como el 195.1 del Código de Trabajo, el cual protege pues, la libertad sindical. Entre los principales beneficios que tiene ella, ya lo manifestaste, uno es el reintegro, ¿no? El reintegro es su trabajo, es que es un beneficio fundamental que el trabajador puede obtener la reincorporación, es decir, ella puede ser reincorporada a su puesto porque jurídicamente el despido ineficaz no produce efectos normales, ¿no? No puede terminar la relación laboral y la finalidad de esta figura es precisamente esto, protege la estabilidad del dirigente y evita que el empleador utilice el despido para evitar la organización sindical, en el caso de Lucir. Tiene derecho al pago de remuneraciones, aclarar que la ineficacia y la protección no limita el regreso de pronto simplemente físico, en caso que no vuelva el regreso físico del trabajador, sino que también existe un componente económico vinculado al periodo del trabajo que ya permaneció en su puesto. Actualmente existen algunas discusiones jurídicas respecto a la posibilidad de, inclusive si esto se extiende, hay un debate respecto a la acumulación de remuneraciones de décimos y vacaciones en caso que el reintegro no se ve ahorita, pues aquí hasta 4, 5, 6, 8 meses.
6: Claro, afuera.
7: Afuera, pues hay un debate respecto a todas estas remuneraciones que dejo de percibir, más vacaciones, más rubros entre este tipo de procesos. En todo sentido, esta protección que tiene los dirigentes en el despido ineficaz.
6: El pago de la defensa.
7: Correcto. Y es más, esto tampoco, es más, ella sigue siendo dirigente. Este despido no impide que la directiva, por ejemplo, en este caso la federación, finalice el periodo como dirigente. Ella sigue ejerciendo su función de dirigente de la federación y el empleador tampoco no puede utilizar esto como un mecanismo de que ella no sea parte de una dirigente porque esta tiene su condición de organización especial y también, para que tengan claro, como lo dijo el colega, la protección es permanente del trabajador. No solamente es mientras yo estoy en el trabajo, sino que tienen una protección permanente y este acto que ya entrando ya la parte económica que tienen que contabilizarle su desahucio, las indemnizaciones que tienen que contarle, los sueldos que tienen que contarle por los 13º.
6: ¿Y qué pasa a los beneficios?
7: El año que tienen que reconocerle como dirigente.
6: ¿Y los beneficios que obtendría de la nueva contratación colectiva, por ejemplo? ¿Qué pasa con eso?
7: Es que tampoco los puede perder. También son parte, aparte de las 25. O sea, es más, en este tipo de indemnización hay que tener en claro que ya también tienen que pagarle un año. un año de sueldo, porque así lo dice la norma. Ella tiene que pagarle un año del sueldo, es decir, la despiden efectivamente, pero tiene que pagarle un año de sueldo.

0: quien creo que tiene más de 13, 14 años como trabajadora municipal, es inspectora de seguridad, o sea, es una inspectora, y además pues que es dirigente. Y en esto, y cerramos y terminamos una vez más, dándole mi total solidaridad a mi amiga, a Lucila, que más allá de la circunstancia que ocurre, expresarle nuestro respaldo, que no está sola, que sus amigos y compañeros conocemos su trayectoria, su esfuerzo, su calidad humana, sabemos la mujer trabajadora, luchadora y gran compañera que es Lucila, muy luchadora, muy compañera. Hoy la abrazamos y le decimos una vez más que siga manteniendo su frente en alta, que no claudique, que siga sosteniendo esta lucha, porque la voz que ella se atrevó a expresar es la que quieren expresar miles y de pronto millones de ecuatorianos que no se sienten atendidos, que no sienten que la acción gubernamental satisface las necesidades de este pueblo, de estas personas, sobre todo los hombres humildes, los obreros, de las trabajadoras. Y hoy, que tuvo la fortaleza de alzar su voz de protesta, quiero decirle que cuente conmigo como Marco Zuquitana, no solamente como abogado, sino como compañero y amigo. Y un abrazo a mi compañera Lucila Quiñones.
1: Muchas gracias, Marco. Bueno, estamos concluyendo también aquí Opinión Popular. Les agradecemos a todos por la atención. Ha sido un gusto. Buenos días.
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0: Amigos, ¿qué tal? Buenos días, bienvenidos y bienvenidas a esta sesión de canciones de buena música hasta las 12 en punto. ¡Hola! Estamos en mitad de semana, estamos en miércoles. Muchas gracias a quienes están con nosotros, conectadísimos a través de el mundo fascinante de la voz de su amigo 89.9 y 96.3. ¿Qué tal? ¿Cómo están? Espero que tengan una bonita mañana, que tengan un día bastante especial, extraordinario, donde quiera que se encuentren, gracias a los oyentes en todo el mundo, a través de la página www.vozdesuamigo.com. Un atento saludo para Verónica Portilla Arce, está de cumpleaños, de parte de su mami Narcisa Arce. Gracias en el sector de Bella Vista, vía Quirindé. Son fieles oyentes de la radio y estamos en vivo y en directo. Ya nos conectamos Pinky y Samantha a la página de TikTok. Claro, ahora somos TikToker, ¿eh? Muchas gracias también a la gran audiencia de los amigos oyentes que están trabajando especialmente en el transporte. Muchas gracias, ¿eh? A los oyentes de la cooperativa Las Palmas, a la gente de la cooperativa La Costeñita, gracias a los amigos de Trans Esmeraldas escuchando la radio vía Aquito. Se van por Calacalí, me dice, ¿no? 10:13, así empezamos. Solo con verla soy feliz, dice la canción que viene de la Suprema Corte. Bienvenidos y bienvenidas. Aquí es Máxima Energía.
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2: Un atento saludo para quienes están escuchando la estación. Ahí está mi pana Manuel Bone. Vea, estuvo bien, ¿ah? Un saludo para don Cristian Bone también, don Estuardo Lara. Me dicen por ahí las malas lenguas. Usted sabe que nosotros nos informamos de todo. Aquí no es que nosotros preguntamos, ¿no? Hay siempre gente que le encanta el bochinche. A mí el bochinche me entretiene nada más, pero me comentan que estos tres señores son miembros de la asociación de mangoneados vía a Eloy Alfaro, Rocafuerte, Río Verde, ¿no? O sea, ellos acaparan toda la zona norte. Miren hasta dónde llega la astucia de estos señores. Totalmente mandarinas. El uno vive en Malacasito de Palestina. El otro, en cambio, es sin domicilio. El otro, en cambio, por allá, por el sector de... ¿cómo se llama? El Panecillo, ¿no? Claro, Panecillo. Exactamente, Samantha. Bueno, y un atento saludo para estos caballeros de parte de Samantha. Dice que es oportuno para reunirnos en una importante reunión reunida. Manuelito, ¿qué pasa, Manuelito? Vaya a trabajar, hermano, vea. Yo quisiera ser como Manuel Bone. Sí, vea, trabajando, dice, supuestamente la esposa le tendrá trabajando, ¿no? Pero anda vacilando el patín. Anda vacilando con una prima mía. Ah, no me meta lengua, porque conmigo se separa, ¿eh? Todo aquel se separa porque yo realmente le hago trizas, mi querido Manuelito. Así es que, no, una broma nada más, una broma. Yo sé que el hombre es fiel a la causa, totalmente enamorado como don Cristian Bone. Yo jamás en mi vida he visto gente tan enamorada, apasionada por sus esposas, ¿ah? Sí, no existe la palabra cachos ahí, ¿no? Son fieles a la causa, son fieles. Don Estuardo Lara, ¿cómo va, don Estuardo? ¿Todo bien? Escuchando la radio detenidamente. Vaya a trabajar, Manuelito. Vaya a trabajar, no sea vago, ¿ah? Sí. Oye, ¿y qué fue, pues, Manuelito, con esa hembra que me iba a presentar el otro día? Preséntemela, pues, no sea así. No sea come solito. Un atento saludo a la gente romántica, salsera, que está compartiendo el programa. Muy bien, me han pedido una canción de Luis Mi, es una salsa deliciosa. Se llama Ya no volverás. Escuchen la canción tremenda, ¿no? Saludos a la Asociación de Mandarinas. Ahí está don Estuardo Bone, nuevamente presidente de la asociación. Don Manuel Bone también es secretario general. Y don Cristian Bone, que son familia, parecen primos, ¿ah? ¿Eh? Igualitos, oye.

0: Música bonita en la mañana. Muchísimas gracias a los contactos, a toda la gente que disfruta de la radio en toda la costa ecuatoriana a través de la frecuencia de 89.9 y la fantástica 96.3. Hola, ¿qué tal? ¿Cómo están, chicos? ¿Cómo están, chicas? ¿Ah? Bienvenidas y bienvenidos al programa de Máxima Energía, 10:28. Antes de la pausa comercial, vamos a regalar premios aquí en La Voz de su Amigo. 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Gracias a quienes están con nosotros en la sintonía. 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La primera llamada telefónica, señoras y señores. ¡Bravo! Le vamos a obsequiar esta mañana un bonito toma todo a los oyentes que están en contacto de la radio disfrutando de Máxima Energía. Solamente buena música, buenos amigos y la mejor diversión.
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3: ¡Bravo! Estamos de vuelta, muchísimas gracias a los contactos. 10:35 en la mañana. Me dice, usted me sorprende, Samantha, cada día más. Venga por acá, mi querida Samantha. Saluda a los oyentes, venga por acá. ¿Qué está cansada? ¿Qué anda haciendo usted que anda cansada?
4: Buenos días,
3: todo
4: ¿cómo están? ¿Cómo
3: está ahí?
4: Me cogió la altura.
3: ¿Pero qué? ¿Qué le pasó? ¿Qué anda haciendo que le cogió la altura? Está
4: ejercicio,
3: cansada.
4: Ejercicio.
3: Agotada le veo, ¿ah? ¿Qué hizo? Le vi de rodillas ahí, pero ¿qué estaba haciendo? ¿Recogiendo algún documento que se le cayó?
4: Sí, unas monedas.
3: Unas monedas. Por la plata baila el mono, dice.
4: Ajá. ¿No?
3: Bueno, mi querida Samantha, ¿cómo estás, mi querida Samantha?
4: Bien, gracias a Dios, bien. Bien. Con máxima energía.
3: ¿Cómo está esa cosita? ¿Todo bien?
4: Muy excelente. Excelente.
3: Dígame algo.
4: Parece que hoy día no se ha bañado, Carlitos. No huele hoy día. No huele la cabina así como ayer hoy día.
3: Es que era un perfume que había ayer. Yo no uso casi perfume. Si usted me regala un perfume a buena hora. Sí.
4: Dele uso a ese perfume.
3: No, pero si usted lo compra, yo lo doy uso, ¿no? Déjese tacaña. Para eso somos los amigos. Bueno, dicen que los amigos con derechos se tratan con más cariño. ¿Será verdad, Samantha? Dicen, ¿no?
4: No, yo digo que no.
3: ¿Por qué? Porque se siente un poco cuando hay amistad de por medio y también algo de derecho, por eso se llaman amigos con derecho, ¿no? Son amiguis. Pero cuando quieren algo más, no pasa nada, ¿no?
4: No, dice, porque ya, pues, vámonos después y va a ser una bromita y no va a aguantar.
3: No, pues. Es que no es broma. Cuando tú dices, tengo un amigo con derecho, no es ni tu novio, ni tu amante, nada. Simplemente es por gusto, nada más.
4: Por gusto.
3: Claro, por
4: gusto.
3: Por gusto
4: del momento.
3: Nada más, nada más. Eso hay que saber interpretar, ¿no?
4: Ah, bueno.
3: Porque las relaciones son así.
4: Sí.
3: Y cuando tú crees que estás en una relación seria, realmente te das cuenta de que es como un pasatiempo y el amor es una costumbre nada más.
4: Así dicen.
3: A veces no te enamoras, ¿no? Simplemente te gusta esa persona.
4: Te gusta.
3: Y el gusto es el que manda, ¿no? El que hace la mesa grande, ¿no? Entonces ahí viene el remordimiento, ¿no? ¿Por qué? Si no lo quiero, ¿por qué? Estoy
4: así
3: ahí.
4: Así es, sí.
3: Claro,
4: ¿por
3: claro.
4: qué estoy ahí si no lo quiero? No siento
3: sí.
4: nada por él, ¿por qué?
3: Sí, pero o sea, ¿qué? Hay algo que me atrae, algo, pero de querer no. O sea, no lo amo, ¿no? No lo quiero. Pero ahí está, pues el corazón
4: pero
3: es el
4: si
3: que
4: no
3: manda.
4: Lo amas, no le hagas daño.
3: Es que el corazón
4: pues.
3: Es un estúpido a veces, ¿ah? Samantha.
4: Ya, usted no puede estar enamorado, pero la otra persona
3: lo
4: sí.
3: Lo que pasa es que tú a veces tienes una relación y no estás pensando con la cabeza, solamente con el corazón. Y el cerebro es quien ordena tus sentidos. ¿Ah? Vea, somos hasta filósofos, ¿ah? Hasta
4: usted.
3: Poetas nos volvemos, ¿ah?
4: Así es. Buen punto,
3: buen punto.
4: Claro, sí,
3: buen punto.
4: Bueno, que yo no he tenido esa clase de...
3: O sea, mentirosa.
4: Yo no he tenido.
3: Sí, de verdad. O
4: no
3: sea,
4: he tenido amigos casi, con derecho, no he tenido.
3: O sea, casi es coco.
4: ¿Ah?
3: Casi coco. Cocodrilo.
4: No, tampoco, porque tengo 3 hijos,
3: ya,
4: tampoco.
3: Pero eso, ¿qué tiene que ver? Los hijos no tienen que ver en eso. Se
4: no.
3: trata de buscar la felicidad. El hombre y la mujer busca a su manera la felicidad.
4: Bueno, eso sí, a su
3: obviamente,
4: manera,
3: ¿no?
4: sí, es verdad.
3: Y sucede de que usted...
4: O a veces de una manera equivocada.
3: Y sucede de que a veces usted conoce a una persona años y años, y oye, hola vecina, hola, ¿cómo está? Y cuando llega la hora.
4: Porque ha habido una atracción.
3: Por eso, o sea...
4: Ha habido una atracción, un gusto.
3: Y cuando ya están ahí dicen, pero ¿cómo así?
4: ¿Cómo
3: ¿Por
4: así?
3: Qué surgió?
4: ¿Y por qué no me dijiste
3: ¿Por
4: antes?
3: ¿Por qué no me dijiste antes?
4: Yes. Yo nomás te miraba cuando
3: sí,
4: salías
3: o sea,
4: con tu esposo agarrado de la mano.
3: Exactamente.
4: Y me daban celos de verte.
3: Claro, claro. Y sí, pues no.
4: Sí.
3: Yo me
4: siempre
3: hacía
4: me has gustado,
3: claro.
4: Desde el colegio me has
3: Vea.
4: Gustado, pero tú nunca me has dado chance.
3: No me has dado chance, ¿eh? Pero
4: no sé
3: cuando
4: si
3: sucede,
4: pasado.
3: Sucede,
4: ajá,
3: pues
4: sí,
3: Samantha.
4: Así es, sí.
3: O sea, a eso me refiero yo, ¿no? De que a veces el amor es una costumbre, yo digo, ¿no? El amor es una costumbre y una costumbre muy bonita, ¿no? pero yo
4: la
3: conozco...
4: La costumbre es más fuerte que el amor.
3: Claro, yo conozco amigos que vacilan con otra hembra teniendo esa hembra teniendo un marido. Pero aún así siguen vacilando en chiqui, como dicen, ¿no? En corto. En cortijo, ¿no?
4: Sí.
3: Sí. El que lance la primera piedra es que se libre de pecado.
4: Así pues. Nadie es perfecto.
3: Claro, y así como dicen por ahí, que me parta un rayo si estoy mintiendo y cuando plax de rayo. Ha estado mintiendo. Es que uno miente los sentimientos a veces, ¿ah? Uh-huh. Y a veces por miedo y temor a perder a la esposa.
4: Exactamente. O también por miedo al rechazo.
3: Al rechazo.
4: Porque esa persona te puede rechazar.
3: Bueno, al final yo creo que hoy en día... Como tú dices, a veces dicen, me da igual lo que piensen de mí.
4: Ah, bueno, sí.
3: Porque ellos no me dan de comer.
4: Exactamente.
3: Obvio, ¿no?
4: Sí.
3: Sí, pero, o sea, si tienes hijos de por medio, te debería importar un poquito, ¿no?
4: Porque claro.
3: Como hombre pasa, ¿no? Pero una

0: Y cuando se acaba el amor, definitivamente vamos a continuar en el programa de hoy. Románticos, enamorados, apasionados. El programa Máxima Energía, mi querida Samantha, es la única intención, es llegar a cada uno de los oyentes, ¿no?
1: A sus corazones.
0: Para que se enamoren así todos los días. No solamente vas a decir, ay, que yo le amo solamente el 14 de febrero.
1: El Día de las Madres.
0: Todos los días.
1: Así
0: todos
1: es.
0: Todos los días. Pues. A usted, ya está cansada usted de tantas promesas, ¿sí o no, Samantha?
1: Así es, ya,
0: ¿sí o no?
1: Ya
0: se olvidó.
1: Ya estoy cansada de tantas promesas, que me van a bajar el cielo, la luna, las estrellas.
0: Y hasta los platillos voladores ahora andan ya muy seguido por aquí. De verdad, Samantha.
1: Sí.
0: Yo estoy entre que no, pero ya tantas fotos y tantos videos.
1: Tantos besos,
0: ah. Y, imagínate, ¿qué harías tú, Samantha, si llegan los extraterrestres a la Tierra y te encuentran bajando tu loma y una nave espacial, un platillo, baja y
1: me lleva.
0: Y te llevan. Te irías. Encantada de la vida, te vas.
1: Sí, me voy, pero que a dar una paseadita.
0: Te da una paseadita y después te botan preñada. Y de ahí, un fenómeno. Dios mío, santo, tantas cosas.
1: ¿Y a quién le pongo la demanda?
0: ¿A quién? No hay abogado que valga, ¿no? Bueno, y a propósito, un atento saludo, mi querida Samantha. Dice, hola, buenos días, hágame un favor, por favor. Está de cumpleaños el día de hoy. Vea, mi nena, lo que escribe. Uh-huh. Especialmente al sargento en servicio pasivo, Clelio Chassi Luisa, del Frente Provincial de Pensionistas, para desearle un feliz Happy Birthday to you, Samantha. Uh-huh. Cantémosle. Happy Birthday to you. Happy Birthday to you. Eso, listo. Felicidades a toda la gente que está de cumpleaños el día de hoy. Como este caballero, ¿no? Bueno, mi querida Samantha, el TikTok, ¿qué piensas tú del TikTok? ¿Te gusta que la gente interactúe contigo, te conozca, te pregunte?
1: No mucho.
0: No eres muy aparente.
1: No soy tanta para las redes
0: sociales. Por
1: ejemplo,
0: yo no soy muy fotogénico, ¿ah?
1: O sea, así mismo como es bueno, o sea, te das a conocer, así mismo saben todo lo de tu vida.
0: Claro.
1: A dónde vives, a dónde vas.
0: Dos caras, ¿no?, de la
1: así
0: moneda.
1: Así es, sí.
0: Tiene sus pros y sus contras, vea. Uh-huh. Pobre perrito, vea. Un perro que llora como pato. Ahí está, vea. Para que vea. De verdad. Sí, es que la tecnología, sobre todo la tecnología y las redes sociales sacan tantas cosas.
1: Sacan tantas cosas. Y uno no sabe a veces si es mentira o es verdad.
0: Por eso dice, la tecnología artificial hace de que el ser humano de carne y hueso se confunda, ¿no? Y crea todo lo que ve. Y dice, no, yo necesito ver con mis propios ojos para creer.
1: Así
0: ahí está,
1: es,
0: pues, lo que estás viendo, ¿no? Uh-huh. Y tantas barbaridades que sacan, ¿no?
1: De todo.
0: Sí, por ejemplo, dice, mujer quedó embarazada de un Doberman. ¿Tú puedes creer?
1: Sí, mujer quedó embarazada por videollamada. ¿Serio?
0: Oye, de verdad, que la gente uh-huh. se inventa cosas, oye.
1: Sí, yo dije, sí.
0: Para que vea, ¿no?
1: Sí, vea.
0: Sí.
1: Queda loco con su tema.
0: Dice, en el único país que se descubrió que un burro con dos cabezas.
1: Oh.
0: Y Samantha se queda admirada.
1: Y claro, pues.
0: O sea, ya no sería dos, ya. Sí, no. Dice, un chancho con dos cabezas. Pobre Pinky, corazón de chancho, vea. Ahí
1: sí
0: está. Es que todo lo que aparece en las redes sociales no es verdad.
1: No hay que creer.
0: Y eso hay que tener mucho cuidado con los chicos, ¿sabes? Con, uh-huh. con la nueva generación. Los chicos de cristal.
1: Sí.
0: Los chicos de cristal.
1: No se les puede decir nada. Porque
0: los
1: ya...
0: Terian, los famosos Terian. Sí, por ejemplo, usted disfrazada de perra ahí en la calle, en una plaza.
1: No, de gatita.
0: De gatita, bueno, porque sí. Se escucha feo perra, ¿no?
1: Eso, se escucha feo.
0: Es que hay perro y perra, pues, Samantha.
1: Sí,
0: yo
1: pero
0: estoy,
1: se escucha feo.
0: Se escucha perra.
1: Gatita, ¿no?
0: Gatita, ¿no? Una miau. Cuidado,
1: sí.
0: ¿no? El que se duerme, miau.
1: Miau.
0: Claro, Samantha, vea. Tantas cosas.
1: ¿Y a usted qué le gustaría hacer?
0: A mí no me meten su colada. Yo estoy bien así como estoy.
1: ¿Un león?
0: Un león, no. Un perro fiel. Está muy lejos, ¿sabes?
1: Pues ya lo fiel. Es, pues.
0: Claro, yo soy un hombre fiel.
1: Te lo siempre, ha dicho, que siempre es fiel.
0: Siempre me he caracterizado por ser un hombre fiel. Mm. Y yo defiendo al hombre fiel. Es como usted, ¿no? Defiende
1: así
0: a la mujer abandonada,
1: es.
0: Golpeada, machucada, sí, estropeada. Usted así, defiende.
1: Maltratada,
0: ¿no? Sí. Usted defiende a esa mujer.
1: Usted es perro, pero no ladra.
0: No, pues no ladra. Tendría que aprender. Sí, sí. Hay algunos que ya solamente les falta ladrar, ya, ¿no?
1: Así
0: sí, claro. Hay de todo, ¿no?
1: De todo, ¿no?
0: En la
1: Hay
0: del
1: de
0: Señor.
1: Todo en esta vida.
0: Hay de todo en esta vida, ay, Samantha. No. Qué cosas, ¿no? Bueno, saluda a sus comadres, a sus amigas, a la gente que está escuchando la radio, a don Estuardo Lara, que es fanático de la radio, inseparable.
1: Un saludito a todos los que me están escuchando, a todos los que me conocen y a los que no. Don Estuardo Lara, ¿cómo va con su emprendimiento?
0: A los que no le conocen, vengan a conocerle a Samantha. ¿Eh? Ok, vea por acá. Dice, hola Carlitos, estoy en Quito. Soy Mary, estoy escuchando la radio. Un abrazo nos manda, ¿no? Qué bonito. La tecnología es para que nos podamos conocer sí, face to face.
1: Ah,
0: ahí está, ¿verdad? Sí. ¿Quién no quiere conocerle a Samantha en vivo y en directo, no? Contagiarse
1: ¿Quién será?
0: Esas curvas peligrosas. Oh. Más que la E15, ¿no? Que la E20. Ya,
1: ay, Carlito,
0: perfecto.
1: Usted.
0: Bueno, vamos
1: usted
0: a.
1: Me hace mucha propaganda, Carlito.
0: Es que claro, vale la pena. ¿Mm? Usted vale la pena. A ver, vea, se me pasó la publicidad por acá. Dice exactamente 10:45, ¿no? 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Fin de espacio publicitario. Mi querida Samantha, venga por acá antes de irnos a la pausa. Voy a invitarle a una llamada telefónica. Invítale a una llamada telefónica.
1: Llamen al 720-499.
0: Ahorita, en este instante.
1: Ahorita, en este momento.
0: Porque la primera llamada telefónica se gana un tomatodo.
1: Un
0: ¿no?
1: tomatodo.
0: Un tomatodo de máxima energía. 11 en punto de la mañana, a la cuenta de 1, a la cuenta de 2 y a la cuenta de 3, me voy a la pausa comercial. ¿Digo acá? ¿Le doy ahí o no? No, vamos a una llamada. Buenos días, ¿con quién hablo? Buenos días. Hola.
2: Aló.
0: Nombre y apellido, por favor.
2: Julio Mendoza, Carlito Caicedo.
0: Julio Mendoza, ¿de dónde llamas, Julio?
2: Del mejor barrio, Lindo.
0: ¿Dónde? Barrio Lindo, allá por la Loma, ¿no?
2: Dicen, por la Loma,
0: sí. Dicen que los mandarinas ruedan de cabeza por ahí, ¿serio?
2: Claro.
0: Cuando caen del árbol, pues ruedan bastante.
2: Y con lo que se colocan en los brazos, en las piernas, para no golpear.
0: Claro, claro. Rodilleras, ¿no? Muy bien, Julio. Véngase el día de mañana para obsequiarle un tomatodo, ¿no?
2: Gracias por el deseo que hizo a través de la voz de su amigo, el compañero Clenio Chassi Luis Obando, que está cumpliendo año el Frente Provincial de Pensionistas Los Militares en Servicio Activo, Pasivo, Derecho a Viento y Montepío. Gracias,
0: perfecto.
2: Carlito.
0: Listo, manito, listo.
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8: Muchísimas gracias a los contactos. 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Aguantas este momento para saludar también a la señorita Gisela González. Está escuchando la radio. Me dice que en el sector de Aguantas, así se llama. Esto es en el sector de Nuevos Horizontes. Es un barrio que se llama Aguantas. Perfecto. Bien, también para Carlitos Figueroa. Muchas gracias por la sintonía total en el programa de hoy. Un abrazo para todos los oyentes a través de la página www.vodesuamigo.com en la capital de los ecuatorianos. Muy amables por la sintonía. A los oyentes de la frecuencia 89.9 y la 96.3, especialmente en la parroquia Montalvo, al ingeniero Brian Requené. Muchísimas gracias también para Manuel Lucas. Gracias por la sintonía. Perfecto. Gracias también a los amigos oyentes que están escuchando aquí nomás, cerca de la calle Salinas y Olmedo, diagonal al Parque Infantil. Están escuchando la estación. 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Un saludo también a esta hora de la mañana. Muchas gracias a quienes están escuchando la radio en Manta, en el barrio El Rosario, en Manta, para Camila y también para José Fernando. Allá están escuchando la estación en la página www.vodesuamigo.com.

0: 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Continuamos en la mañana, muchísimas gracias. 11 de la mañana con 20 minutos en todo el Ecuador. Muchas gracias, apúntete, porque realmente hoy quiero también enviar saludos en Riobamba, la Sultana de los Andes, para Guillermina y la señorita Sabrina. Están escuchando la radio. Me dice que es en el sector de Colta, ya en Riobamba, ¿no? 11 con 20 minutos en la mañana. Aquí está la canción que tanto esperaban. Se llama El Barco, una versión romántica.
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8: ¡Bravo!
9: 11 de la mañana, exactamente con 30 minutos en el poder de tu música de Máxima Energía. Y hablando de mujeres, escuchen esto.

Gracias a los contactos, a la gente que comparte con nosotros el programa de Máxima Energía. 11 de la mañana con 46 minutos. Muchísimas gracias a quienes han estado con nosotros durante toda la mañana. Solamente con buena música, buenas canciones. Y también un abrazo bonito para quienes están de cumpleaños el día de hoy. A toda la gente que está de cumpleaños, felicidades. Ya vienen a las 12 las noticias. En minuto a minuto.

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1: La hora exacta y la voz de su amigo.
2: 11 horas, 55 minutos.

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5: 12 horas en punto.
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7: Buenas tardes, amables oyentes y seguidores de La Voz de su Amigo. Aquí estamos ya con todo el detalle, las informaciones del mediodía, hoy que estamos miércoles, el pupito de la semana, alguien decía el ombligo de la semana, tercer día de la semana con mucho entusiasmo. Y a propósito, hay novedades de última hora sobre el fallecimiento del ministro de Energía y Minas, Isa, en un accidente aéreo. Ya estaremos dando el detalle de esta información de última hora. Repetimos, ha muerto o ha fallecido el ministro de Energía y Minas en un accidente de aéreo, lo dan a conocer hace pocos minutos. Estaremos más adelante ya con este detalle de una información que conmueve al país. Son las 12 con un minuto en el Ecuador. Antes de iniciar, permítame, don Isa, aquí en nuestros estudios se encuentran primero, un documento que dice Consultorio Médico San Patricio. Me imagino que este es una orden, un resultado de unos exámenes de un ciudadano. Así que, por favor, aquí lo ponemos en pantalla. Cualquier persona que sea o que sea el dueño de estos exámenes, estos resultados, por favor, venga La Voz de su Amigo. Está en esta carpeta. Así que es importante alguien que nos escuche o nos esté observando, se le haya olvidado o extraviado este documento, lo trajo un taxista. De igual manera, aquí en nuestros estudios trajeron esta matrícula de un vehículo, como lo ven, original. A ver si lo ponemos ahí en la pantalla, a ver quién es el nombre. Por aquí tenemos apellidos y nombres, dice Fuentes Chacín Yandri Yair. Aquí está para el señor Yandri Yair, por favor. Estos documentos, este es un documento de matrícula del vehículo y por ende también existen otros documentos como son resultados de estos exámenes. Por favor, alguien que se crea con derecho a los mismos, venir directamente hacia Radio La Voz de su Amigo. Gracias por escucharnos en esta entrega informativa hoy, miércoles 19 de agosto del año 2026. Atención, mucha atención. Policía recupera 3 motocicletas robadas en el sector La Guacharaca. Esto concerniente a la ciudad de Esmeraldas. Aquí estamos con el detalle de esta información. En el marco de los patrullajes preventivos ejecutados en el sector La Guacharaca, Cantón Esmeraldas, la Policía Nacional localizó 3 motocicletas que se encontraban en condición de abandono en un terreno baldío en la zona. Tras la inspección técnica e ingreso a los datos de identificación al sistema, la institución de los uniformados se confirmó que los 3 vehículos registraban alertas vigentes de robo. Luego de la verificación, las motocicletas fueron trasladadas bajo cadena de custodia a los patios de retención vehicular de la Policía Nacional para continuar con los trámites legales y devolverlos a sus legítimos propietarios.

Atención, mucha atención. La Autoridad de Aviación Civil de Kenia confirmó la lista de los 7 personas que perdieron la vida en el accidente en un helicóptero ocurrido este miércoles 19 de agosto del 2026 en el monte Olokokwe, condado de esa nación. La tragedia cobró la vida al director del Centro Nacional de Inteligencia, SNI en sus siglas, de Ecuador, Michelle Shenshi y Casa, y de su esposa, la empresaria diseñadora Stephanie Holidan. Ellos fallecieron en este accidente. Las demás víctimas mortales fueron identificadas como el piloto Jox Okutran y pasajeros como Roger Duarte, Adam Navati, Stephanie Vascones, Henry Parra y Suían Suárez, entre otros. El siniestro se produjo cuando la aeronave de Equapotter cubría la ruta entre la Reserva Nacional de Loizaba, precipitándose a tierra sin dejar sobrevivientes. La noticia causó conmoción en el país debido a que Sensi Conti, como es el máxima autoridad de inteligencia y el hombre de confianza del presidente Daniel Noboa, así con la cercanía de su pareja en el entorno presidencial y la primera dama Lavinia Balbonesi. Mientras tanto, Michelle Shenshi, empresario 44 años con trayectoria en los sectores de caucho plástico y biotecnología, asumió el CIS en enero del 2024 y ejerció como ministro de gobierno entre abril y agosto de ese mismo año. Por su parte, Stephanie era una destacada diseñadora fundadora de la firma artesanal Sensi Studio y madrina de bautizo del hijo menor del primer mandatario ecuatoriano. Continuamos con más información a través del microinformativo. Fiscalía solicita vincular a 9 personas más en la investigación por presunto peculado en el caso Progen. Aquí estamos con la información. La Fiscalía General del Estado solicitó formalmente a la Corte Nacional de Justicia la vinculación de 9 personas adicionales dentro del caso Progen, un proceso penal en el que se investiga un presunto delito de peculado en la adquisición de generadores eléctricos. De acuerdo con las indagaciones de la institución encargada de la acción penal, existen nuevos elementos de convicción que hacen presumir la participación de estos ciudadanos en irregularidades que habrían causado un perjuicio económico al Estado superior a los 100 millones de dólares en el marco de una etapa de instrucción fiscal que está por concluir. Entre las personas está el Ministerio Público, que busca incorporar el expediente, constar con asesores ministeriales, juristas y administradores de contratos de centrales térmicas clave como el Salitral y Quevedo, además de personal técnico de sectores eléctricos dentro de este grupo, que también figuran ex colaboradores de la cartera de energía y funcionarios de la Corporación Eléctrica del Ecuador, CELED, de los cuales se sospecha que varios ya no se encuentran en territorio nacional y que ampliaría el espectro de procesados, que ya incluye a exgerentes y exministros de Estado. Seguimos informando. Atención, mucha atención, y la policía desarticula red criminal con centros de monitoreo tras 38 allanamientos en Durán. Atención, la Policía Nacional ejecutó el operativo Apolo 27 entre la noche del martes 18 y la madrugada de este miércoles 19 de agosto del 2026, dejando como resultado 27 personas detenidas tras cumplirse 38 allanamientos simultáneos en 9 distritos de la zona 8. De acuerdo con el comandante zonal general Walter Villarruel, 7 de los procesados registran antecedentes penales y presumiblemente integran distintas estructuras de delincuencia
organizada que operan en los cantones tanto en Guayaquil como Durán. Durante las intervenciones, los uniformados decomisaron armas de fuego, municiones y sustancias sujetas a fiscalización. Un hallazgo relevante ocurrió en la urbanización de la Vía La Costa, donde se allanaron 12 inmuebles y se descubrieron dos centros de monitoreo clandestinos equipados con cámaras que apuntaban directamente a la garita de ingreso a los accesos principales, presumiblemente utilizados para alertar sobre la presencia policial. Todos los sospechosos y las evidencias fueron puestos a órdenes de las autoridades judiciales para el proceso legal correspondiente.

0: Queremos agradecer a quienes a esta hora ya están con dirección a casita, escuchando la radio, y quienes están aún en su oficina, viendo las informaciones a través de la voz de su amigo, la que te informa primero y mejor. Son ya las 12 con 11 minutos en el país. Atención, expediente de caso BB revela presunta red familiar y rastreo de explosivos vinculados a los Lobos. El expediente judicial denominado caso BB ubica alias Baldor Bermeo, exalcalde del cantón Camilo Ponce Enríquez, al frente de una presunta estructura directiva de carácter familiar y traza nexos con organización criminal Los Lobos en sus facciones como Chemas o Los Cherne. Así se llama, Cherne Frita. La investigación apuntaba por la Fiscalía General del Estado por el delito de presunto lavado de activos. Sostiene que la red habría obtenido recursos ilícitos mediante actos de extorsión e intimidación para posteriormente ingresarlos al sistema financiero de manera formal. De acuerdo con los informes policiales incorporados al proceso, la capacidad operativa de la banda se fortalecía a través de la minería ilegal y el uso de material bélico. En la trazabilidad realizada por las autoridades, se identificó que dos explosivos industriales utilizados en los hechos de extorsión registrados tanto en Machala, perteneciente al mismo lote adquirido por la empresa BBC Golden S.A., de la cual Bermeo es representante legal. Actualmente, el ex burgomaestre y otros cinco familiares permanecen con prisión preventiva mientras transcurre la instrucción fiscal destinada para 90 días. Atención, inicio de espacio publicitario, 12 con 14 minutos. 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Seguimos con más información en detalle a través de la voz de su amigo. Juicio por asesinato de Mario Pineda revela coincidencias balísticas con otro crimen. Atención, la audiencia de juicio por el doble asesinato del futbolista Mario Pineda y su pareja Gisela Fernández se instaló con fecha lunes 17 de agosto del 2026 en Guayaquil, en un proceso seguido contra dos de tres implicados. Peláez González, señalado como presunto coautor, y Peña Blanco, procesada en calidad de cómplices. Durante la diligencia, la Fiscalía ratificó su teoría del caso y la parte acusatoria solicitó la pena máxima de 30 años de prisión, mientras que la defensa de ambos procesados alegaron su inocencia rechazando los hechos expuestos. Uno de los aportes más relevantes de la primera jornada fue la intervención de una perito en balística, quien determinó que el arma utilizada en la ejecución de la pareja ocurrida en diciembre pasado en el sector Samanes 4 guarda coincidencia con la empleada en el asesinato de Nixon Acosta Guevara, suscitado en junio del 2025 frente a centro o a un centro comercial Cargo Centro. Además de las pruebas y testimonios, los forenses en el caso mantienen un tercer involucrado. Se trata de una persona apellido Márquez, presunto autor material de que él fue detenido en Venezuela en julio del 2026 y enfrenta un proceso de extradición. Avanzamos con más en el ámbito local. Don Isa, dése prisa, tome la número uno, atención. El presidente de la Comisión de Terrenos del municipio del Cantón Esmeraldas, José Mafara, informó sobre el tema legalización de predios en barrios del sur de esta urbe.
1: Nosotros como consejo, el acta 007, hemos resuelto, se declara en utilidad pública el suelo de Casa Bonita, porque el municipio regula el uso del suelo. No nos corresponde en el tema de infraestructura, eso le corresponde a Prefectura de Esmeraldas. Por eso lo hicimos así, porque somos serios, somos transparentes, somos honestos. Y en ese sentido se dejaron los recursos. Una vez dada la resolución, notificado a Consejo Provincial, se dejó cancelado los rubros, sí, o por lo menos autorizado el pago, para que luego se efectivice la declaratoria y se le entreguen las escrituras a las personas que están esperando por más de 20, 30 y hasta 40 años, estimado periodista.
2: ¿Qué va a pasar?
1: No, es que me extraña cuando escucho que en vez de ir a territorio a ocultar la situación, creo que han hecho una paralización, deberían ir las autoridades a territorio y más que a dar palabreríos y a querer que la gente les agradezca, tienen que ir a culminar el proceso que se dejó iniciado antes de que el magíster Vico Villacís Tenorio deje de ser alcalde. Se dejó culminado, compañeros. No sé, y un llamado a los dirigentes de que no se presten, compañeros, para dar agradecimientos a quien no los corresponda. ¿Agradecen a quién? A quienes han tenido el cuello apretado por más de 20 años. ¿Por qué digo esto? Porque, compañeros, no se ha resuelto. La resolución está dada, pues.
2: Está en firme.
1: Está en firme. Ya una vez, ¿por qué no pagan? ¿Por qué no se hace efectivo el pago a prefectura? Para que el suelo pase a manos del municipio, entregar el suelo. A nosotros nos corresponde entregar el suelo. A prefectura de Esmeraldas le corresponde el cobro de la infraestructura. La infraestructura, el monto es bajo. Porque esas viviendas hace 20 años que quedaron en esqueleto y que luego se quedaron en posesión, la valoración no debe ser más de 1,000, 2,000, 3,000 dólares. Que eso lo van a pagar y que la mayoría ya lo ha pagado en plazos prorrogados, pues. De las más de 100 escrituras, creo que ya existen, que están en el registro de la propiedad, que están ya inscritas y que están con un gravamen, ¿no? Con una prohibición. Eso. Pero ahora, ¿qué queremos, periodista? Queremos darle el uso del suelo, que es lo que nos corresponde. No nos corresponde al municipio de Esmeraldas hacer una acción de cobro sobre la infraestructura. Lo que sí podemos hacer, y es que lo hicimos, es dar un peritaje, para que ese peritaje arroje cuánto es la valoración de la infraestructura hace 20 años.
2: Mediante un estudio.
1: Correcto. Para pasarle, junto a la resolución que está aquí, que debe ser de cumplimiento inmediato y que debe sancionarlo a los funcionarios que han hecho caso omiso a esta resolución, el Consejo es la máxima autoridad y el Consejo, con 7 votos a favor, si mal no recuerdo, se aprobó la declaratoria en utilidad pública en el polígono del Distrito Sur, polígono del Distrito Sur, no 26 ni 19 barrios, en el polígono de 3.700 hectáreas que corresponde a 26 macro lotes de familias y de instituciones públicas y privadas. Allí está sentado el Distrito Sur de la ciudad. No es que el concejal Mafares, presidente de la Comisión de Terrenos, ha dicho que se declare 3.700 hectáreas de un suelo baldío. No. Es la ciudad que está allí. Y al estar asentada la ciudad en ese macro lote de 3.700 hectáreas, donde se le ha dado obra pública como alcantarillado, viaductos, pasos a desniveles, redondeles, gasolinera, el terminal terrestre, centros médicos, el Hospital del Sur, todo eso está en suelo privado y eso es especulado. Los alcaldes que hicieron esa obra deberían estar presos, porque la plata pública no se puede invertir en un bien privado, estimado periodista.
2: Primero, ¿qué tenía que pasar para poder interferir ahí?
1: Tiene que pasar lo que el concejal José Mafares, luego de 206 años de cantonización y de más de 57 años de administración ha venido a proponer, pues, y es que primero se legalice el suelo. ¿O acaso nosotros salimos de nuestros hogares? Primero, ¿qué nos ponemos? Primero nos ponemos el pantalón y luego el interior. Vamos a parecer superhéroes, pues.
2: Imposible.
1: Y es lo que estamos promoviendo, que primero hagamos el uso del suelo, la regulación del suelo donde está sentado nuestra población, para que la plusvalía de la obra pública que se hace en cada sector vaya en beneficio del titular de la escritura, pues. Porque si no, la plusvalía va a ir en manos del titular de quien tiene la escritura macro, pues. Y allí es que esas familias pueden hipotecarte en un banco nacional, en un banco internacional, y te hipotecan un barrio, te hipotecan 20.000, 30.000 familias que tienen toda la vida construyendo su vivienda para que luego el patrimonio esté en manos de un tercero. Discúlpeme, una ciudad al revés, pues. Entonces he demostrado desde el primer día que Dios me permitió sentarme aquí, lo he demostrado a viva voz. Por favor, desde el 2024 presentamos el proyecto. Esperaron un año más, 2025, en abril, el 10 de abril, aprobamos. Un año después. Ahora, 2026, todavía siguen con el cuento de que buscar a quien le agradezcan. Hay que agradecerle a Dios, que es quien manda, prohíbe y permite. De allí, compañeros, porque esta es nuestra función.
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0: Continuamos, son las 12:22 minutos en el país. Avanzamos con más, le damos lectura a un boletín de prensa con fecha Quito, 19 de agosto del 2026. Capacitadores territoriales del CNE fortalecen sus conocimientos para los comicios 2027. Capacitadores territoriales de las 24 delegaciones provinciales del Consejo Nacional Electoral CNE refuerzan sus conocimientos técnicos sobre las elecciones seccionales del Consejo de Participación Ciudadana y Control Social 2027. La inauguración de la jornada contó con la presencia del consejero Enrique Pita García y de José Merino Abad. Durante la intervención, el consejero Pita destacó el compromiso de los capacitadores provinciales en la preparación de los miembros de la Junta Receptora del Voto, quienes serán seleccionados el próximo 2 de septiembre del 2026. Los motivos a trabajar con dedicación, esfuerzo y actitud, por tanto, su experiencia para la ejecución de comicios exitosos, puntualizó. Por parte del consejero Merino, enfatizó la importancia de fortalecer el trabajo en territorio de los capacitadores, cuyo desempeño es clave para el desarrollo eficiente de la jornada del sufragio. Capacitación a desarrollo del 19 al 21 de agosto, que se imparten temas como identificación de roles de cada actor del proceso, manejo de acuerdo de material electoral, instalación de las juntas receptoras del voto, entre otros. Son ya las 12, exactamente 12:25 minutos. Y hablando del CNE, el presidente de la Junta Provincial del CNE en Esmeraldas, el abogado Vicente Vázquez, informó sobre los 286 candidaturas inscritas y cuál es el proceso, en este caso el trabajo que llevará adelante la Junta Provincial en Esmeraldas.
4: Hasta el día 17, 6 de la tarde, que según la normativa estaba previsto que los candidatos se inscriban, pues existieron en esta Junta Provincial 286 candidatos inscritos a las diferentes dignidades. Eso es lo que se registró y eso es lo que se ha reportado.
5: Luego ya las inscripciones, ¿cuál es el siguiente paso ustedes como Junta Provincial Electoral?
4: A continuación el segundo hito electoral es la conformación, la selección, la capacitación de las juntas receptoras del voto. Primero iniciamos con la selección de los miembros de la junta, que se lo hace pues de una base de los miembros de algunas de algunas instituciones públicas, privadas, universidades y también una reserva del registro civil. Eso se lo hace aleatoriamente, pues la forma de seleccionar. Posteriormente se notifica y se los capacita. Ese es el hito posterior que viene a la inscripción de candidaturas.
5: ¿Cómo está Esmeralda en el tema impugnación? ¿Cómo está todo esto?
4: Bueno, nosotros somos competentes como Junta para conocer las objeciones. Hay una diferenciación entre objeción e impugnación. La objeción, que es la capacidad legal conferida por el artículo 101 del Código de la Democracia a las juntas provinciales, es recibir todo lo que concierne pues respecto a este instrumento que tiene la posibilidad el sujeto político de interponer. Nosotros tenemos alrededor de 4 objeciones y no son las únicas, porque estamos en el proceso todavía de calificación y a lo largo de estos siguientes días pues se presentarán seguramente muchas objeciones más. Entonces, repito y recalco para que la gente esté clara, las objeciones son competencia directa de la Junta Provincial. Las impugnaciones pues se las resuelve en Quito, en la sede matriz, y posteriormente, que es la última etapa, pues el recurso de apelación, que eso tiene que ver en una instancia superior, que es el Tribunal Contencioso Electoral. Esos son los recursos que tiene prevista la normativa en casos de oposición a la resolución de calificación.
5: Ahora, sobre este tema, ¿hasta cuándo está habilitado para hacer una objeción, en este caso, si hay algún sujeto político que tiene algún problema?
4: A ver, ¿cómo funcionan las objeciones? Una vez que usted presenta la candidatura, transcurren 2 días y usted tiene la posibilidad de objetar esa resolución.
5: 48 horas sería.
4: 48 horas, exactamente. Entonces, posteriormente, de acuerdo igualmente al 101 del Código de la Democracia, es un día para poder traslado al objetado y al objetante de qué es lo que se trata, para que en 2 días más, 48 horas, pues el objetado presente las pruebas de descargo que considere pertinentes para pues solventar, si es el caso, de acuerdo a los criterios del objetado, para superar esa objeción.
5: Ahora, ya cuando hablamos de elecciones seccionales, donde se va a elegir gobiernos parroquiales, alcaldías y prefecturas, en ese sentido, ¿cómo se mueve el tablero?
4: Bueno, tenemos nosotros, le voy a dar los datos específicos que se registran una vez condensados los reportes hasta el 17. Tenemos que se han inscrito 37 alcaldías, 93 concejalías rurales, 58 concejalías urbanas, 54 concejalías por circunscripción, 14 candidatos a prefecto y viceprefectos y vocales de las juntas parroquiales rurales, 890. Entonces, ese es el registro que tenemos respecto de las inscripciones que dan como resultado pues las cantidades que les he mencionado.
5: Como Junta Provincial Electoral, ¿cuál será el siguiente paso aparte de lo que nos ha indicado?
4: A ver, los hitos tienen que cumplirse estrictamente y la segunda fase, el hito correspondiente es la selección de los miembros de la Junta. Entonces, no podemos anticipar si no cumplimos
5: paso a paso.
4: Exactamente. El calendario electoral es muy específico, entonces no podemos adelantar otros hitos si todavía no hemos cumplido el siguiente, que es la selección, la notificación y la capacitación de los miembros de la Juntas Receptoras del Voto.
5: ¿Cuál es el tiempo para todo esto que nos está indicando?
4: Bueno, nosotros tenemos el 2 de septiembre tenemos la selección de los miembros de las juntas. Del 4 al 14 de septiembre tenemos la notificación de los miembros de las juntas y tenemos del 7 de septiembre al 29 de noviembre las capacitaciones.
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0: 12:29, es tiempo de recibir el segmento informativo desde el Departamento de Prensa de la Prefectura de Esmeraldas.
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0: Hemos llegado a la parte final del microinformativo. Dios mediante, mañana seguimos con más a la misma hora de siempre, 12 en punto. Buenas tardes a todos y buen provecho.
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8: La hora exacta en La Voz de su Amigo.
9: 12 horas 35 minutos.
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Hola, ¿qué tal amigos y amigas? Sean todos y todas bienvenidos y bienvenidas a un programa más en Zona de Campeones. Zona de Campeones por la señal de Radio La Voz de su amigo por la 96.3 y 89.9 FM. Hoy día, miércoles 19 de agosto, ya estamos ya casi por terminar el mes, ya casito, ya faltan unos 11 a 12 días más o menos, y es acá en donde se van los días muy rápido, ya tengo un mes acá en la radio La Voz de su amigo, sintonizándolos, bueno, dándole la información a cada uno de ustedes. Muchísimas gracias por siempre estar ahí en sintonía y por esos consejos que me han estado dando a diario cada vez que me encuentran por las calles de Esmeraldas, amigos Radio Escucha. Muchísimas gracias a cada uno de ustedes por la apertura y también por sintonizar este programa importantísimo para cada uno de ustedes, Zona de Campeones, de 12:30 a 1:30 de la tarde. Bueno, venimos con información muy importante en el ámbito deportivo para cada uno de ustedes, amigos Radio Escucha. Y es acá en donde el día de ayer se jugaron partidos extraordinarios en Conmebol Sudamericana, en Conmebol Libertadores, participación de los ecuatorianos en sus diferentes equipos, también la participación de Independiente del Valle en la Conmebol Libertadores de América, amigos Radio Escucha de Radio La Voz de su amigo. Independiente del Valle, que viene con una racha extraordinaria, no afloja el equipo ecuatoriano, tanto en el ámbito local como en el ámbito internacional. Y es acá en donde Independiente del Valle lleva ya 14 victorias consecutivas, tanto en Liga Pro, Copa Ecuador y ahora en Copa Libertadores de América. Así como lo están escuchando, 14 triunfos consecutivos, puntero y virtual campeón de la Liga Pro. Y ahora con un pie y medio para seguir en estos cuartos de final de la Conmebol Libertadores de América. Un equipazo que ha formado Independiente del Valle. Es una de las mejores campañas, podemos decirlo así. Una de las mejores campañas que ha tenido los Rayados del Valle. Y es aquí en donde se ve el esfuerzo, se ve la entrega de cada uno de los jugadores para poder estar en la pelea en cada una de las competiciones, tanto en el ámbito internacional como en el ámbito local, porque en el ámbito local se juegan dos torneos, la Copa Ecuador y la Liga Pro, que virtualmente Independiente del Valle es campeón. Virtualmente Independiente del Valle es campeón. Ahora dio un fuerte golpe en Colombia, Independiente del Valle, que ganó 1-0, le bastó solo un gol a los Rayados del Valle para quedarse con la victoria. Y es acá en donde marca este plus importantísimo. No se fue a guardar del todo Independiente del Valle, supo cómo atacar, supo cómo en el momento más adecuado para definir, y es acá en donde los Rayados del Valle le ganaron 1-0. 1-0 le ganaron a nada más y a nada menos que al Deportivo Tolima, amigos Radio Escucha. Sí, en territorio colombiano, Independiente del Valle conquistó Colombia con una anotación. La anotación fue por parte de Aaron Rodríguez a los primeros 11 minutos de este encuentro espectacular. Después, Independiente del Valle, cuando consiguió el gol, los Rayados del Valle jugaron a su ritmo. Durmieron el esférico, controlaron el balón, tuvieron al momento el territorio del campo. Después, los siguientes 45 minutos, el Deportivo Tolima quiso despertar, pero Independiente del Valle supo manejar la situación, y es acá en donde este gran equipo ecuatoriano ya tiene un pie y medio en los cuartos de final de la Conmebol Libertadores de América. Y esto es algo maravilloso para todos los ecuatorianos, no tan solo para los aficionados de Independiente del Valle, para los hinchas de los Rayados del Valle, sino que para todo el continente, para todos los ecuatorianos, porque Independiente del Valle sigue haciendo historia, y es acá en donde, a pesar de seguir haciendo historia, no bajan los brazos,
siguen de pie para poder seguir con su racha espectacular, una racha histórica de 14 partidos consecutivos, contabilizando los tres campeonatos que se están

existe la posibilidad de que Gianfranco Ayala pueda salir de Liga Deportiva Universitaria. El jugador de Liga Deportiva Universitaria de Quito, Ayala, podría estar en las filas de Independiente del Valle. Tras la posible salida de Mateo Carvajal, el gran central que tiene Independiente del Valle, que jugó un partido espectacular el día de ayer, la noche de ayer, jugó un partido espectacular el central de Independiente del Valle, Mateo Carvajal, podría salir de Independiente del Valle, Mateo Carvajal. Y es acá en donde Joaquín, su director técnico Joaquín Papa, está analizando la situación para poder tener un central de jerarquía, un central que la vaya a pelear todas, que las vaya a disputar todas, y es acá uno de los jugadores que más les gusta al director técnico Independiente del Valle, es Gian Ayala, quien podría reforzar la saga central de los Rayados. Este gran jugador, gran Ayala, podría estar vistiendo la camiseta de Independiente del Valle por la posible salida de Mateo Carvajal. Mateo Carvajal, que también ha demostrado su gran fútbol en los Rayados del Valle. Y la hinchada lo quiere mucho a este gran central de los Rayados. Y es aquí en donde nuevamente se hace hablar, se deja ver de la mejor manera Independiente del Valle, no tan solo en el ámbito local, sino que también en el ámbito internacional, que hay muchos equipos que comienzan a observar a Independiente del Valle para tenerlo en lo más alto. Y también Independiente del Valle, amigos radioescucha, está peleando para poder estar en el Mundial de Clubes. Así como lo escucha, dos equipos ecuatorianos están peleando para estar en el Mundial de Clubes. Uno de ellos es Liga Deportiva Universitaria de Quito, que se encuentra en el puesto 3. En el tercer lugar se encuentra Liga Deportiva Universitaria de Quito con 54 puntos. Mientras tanto, Independiente del Valle hasta el momento no se encuentra en zona de clasificación. Hasta el momento no se encuentra en zona de clasificación porque está en la séptima posición, a un punto de estar en zona de clasificación, que está en la sexta posición, que esa está el equipo de Cerro Porteño. Cerro Porteño está en la sexta posición con 34 puntos. Más abajito tenemos a Independiente del Valle con 33 puntos. Yo creo que sí se va a meter Independiente del Valle al Mundial de Clubes. Y es acá en donde Liga de Quito también se mantiene en esta zona de clasificación al Mundial de Clubes, hasta que Independiente del Valle pueda superar a Cerro Porteño y poder tener también dos equipos ecuatorianos, amigos Radio Escucha, dos equipos ecuatorianos en este gran Mundial de Clubes, que es un Mundial espectacular. Y es acá donde el equipo paraguayo, como es Cerro Porteño, tiene que eliminar a Palmeiras para mantenerse en Copa Libertadores y seguir sumando. En caso de que Cerro Porteño no pueda eliminar a Palmeiras, ahí tiene que aprovechar Independiente del Valle para poder meterse al Mundial de Clubes, amigos Radio Escucha de Radio La Voz de su amigo. Importantísima esa noticia de los Rayados del Valle con esa racha espectacular, una racha espectacular que tiene Independiente, uno de los mejores equipos en la actualidad que tiene el fútbol ecuatoriano, mientras los equipos del Astillero están pasando por su peor momento futbolístico y algunos que está también uno de los peores momentos financieros. Independiente está en su mejor momento, en su mejor historia, 16 partidos consecutivos sin perder, contando en todas las competiciones, Liga Pro, Copa Ecuador y hasta el momento Copa Libertadores de América. Mientras tanto, el cuadro de Liga Deportiva Universitaria de Quito comenzó a despertar. Recordemos que Liga de Quito no estaba pasando un gran momento futbolístico, tanto en el ámbito futbolístico como también en su entorno con el director técnico. No estaba pasando en su mejor momento. Existió un cambio y es acá en donde sale Núñez, entra Álvarez como dirigentes técnicos y comienza a cambiar Liga de Quito. Comenzó un cambio y es muy notorio, tanto para los jugadores. No jugaba Michael Estrada, ahora Michael Estrada comienza a jugar, comienza a anotar y es uno de los goleadores del cuadro albo. Con esta información nos vamos con una pequeña musiquita, don Isa, y ya regresamos con mucha más información, amigos Radio Escucha, porque tenemos mucho que hablar con cada uno de ustedes y es acá en donde ya vamos a regresar con más información.

0: Bueno, ahí la pudimos escuchar a esta cantante extraordinaria, Amanda Miguel, con su tema Él me mintió. Espectacular para cada una de las personas que se sienten identificadas con este tema importante, este tema hermoso. Ahí estamos dándole para que escuchen, cada uno de ustedes, amigos, Radio Escucha de Radio La Voz de sus amigos, que nos siguen sintonizando de lunes a viernes de 12:30 a 1:30 de la tarde por la 96.3 y 89.9 FM aquí en Zona de Campeones. Y bueno, siguiendo hablando en el ámbito de Liga Deportiva Universitaria de Quito, tras la posible salida de este gran central Ian Franco, que posiblemente estaría en Independiente del Valle. Asimismo, Liga de Quito se refuerza. Liga de Quito se refuerza con un extranjero. Otro extranjero llega a las filas de Liga de Quito y es acá en donde es nada más y nada menos que Marcelo Weigand. Marcelo Weigand, este gran jugador que estuvo en Boca Juniors. Este gran jugador se convierte en el nuevo jugador de Liga Deportiva Universitaria de Quito, quien es cedido por 12 meses con opción a compra. Así lo informaron la comunicación de Liga Deportiva Universitaria de Quito. También se lo informó por parte de Boca Juniors que el jugador Marcelo Weigand es cedido por 12 meses con opción a compra al cuadro ecuatoriano, al equipo ecuatoriano como es Liga Deportiva Universitaria de Quito. Liga se está reforzando también para ese posible Mundial de Clubes, que está en la tercera posición con 54 puntos. Se está reforzando también para los que vienen en esta competición de Copa Libertadores de América, que ya dio un golpe importante, consiguió un importante empate en suelo brasileño, y es acá en donde tiene la posibilidad Liga Deportiva Universitaria de convertirse en el primer ecuatoriano en esta edición, de irse a los cuartos de final y a la espera de Independiente del Valle también, que dio un golpe muy duro en Colombia, fue a jugar, demostró un buen juego, no un juego espectacular obviamente, pero sí demostró un buen juego, que lo importante era para Independiente del Valle mantener el empate. Con el empate, Independiente del Valle decía, bueno, vamos a hacer las cosas en casa, no salimos con goles en contra en Colombia, pero en casa vamos a resolver esta situación. Como se debe de ser, vamos a resolver esta situación en nuestra casa, con nuestra gente, con nuestra hinchada, con toda nuestra afición y con todo el Ecuador que va a apoyar este partido importante. Pero Independiente del Valle supo hacer su trabajo. Fue a Colombia, consiguió el gol por parte de Aaron Rodríguez a los primeros 11 minutos y el juego comenzó a favor de Independiente del Valle, amigos Radio Escucha. Independiente del Valle, el partido lo mantuvo a su ritmo, a su juego, a su nivel, durmiendo el partido, durmiendo el encuentro. El Deportivo Tolima quiso despertar a lo último, pero Independiente no lo dejó. Independiente del Valle es un gran equipo, amigos Radio Escucha de Radio La Voz de su amigo, y eso es lo que se tiene que demostrar en el ámbito internacional. Además de tener buenos puntos, además de tener una buena racha en el fútbol ecuatoriano, en el ámbito local, hay que demostrar más allá que los equipos ecuatorianos están bien planificado. Los equipos ecuatorianos tienen con qué ir a defender, con qué ir a jugar a cualquier club, a cualquier país. Y es acá en donde uno de esos equipos lo está demostrando en estos momentos, Independiente del Valle. Ayer jugó Conmebol Sudamericana. Egner Valencia se jugó en la Conmebol Sudamericana. Sumó minutos importantísimos el ecuatoriano Egner Valencia. El equipo de Boca Juniors goleó 4-0 a Recoleta. 4-0 en condición de visitante. Y es acá en donde el ecuatoriano también sumó minutos importantes. Tuvo una clara Egner Valencia, Dios mío santo. Tuvo una clarísima, una jugada espectacular que se va desarrollando en el lado izquierdo de la banda, se la dan a Egner Valencia abajo de las 18 yardas, pero lamentablemente para el ecuatoriano no la pudo embocar, no la pudo controlar de la mejor manera y se perdió la quinta del compromiso el ecuatoriano Enner Valencia. Hay que darle más minutos al ecuatoriano para que pueda entrar en confianza, para que pueda entrar en confianza y así también poder hacer goles como él lo sabe hacer. Y uno de los partidos más espectaculares que vamos a tener nosotros en los cuartos de final, y digo nosotros porque vamos a tener dos ecuatorianos que se van a enfrentar un partidazo espectacular en la Conmebol Sudamericana. El partido entre Sao Paulo de Robert Arboleda y Boca Juniors de Argentina de Enner Valencia, que se enfrentarán en los cuartos de final de la Copa Conmebol Sudamericana. Estos dos jugadores ecuatorianos se van a enfrentar, y este enfrentamiento en Copas de Conmebol Sudamericana se van a enfrentar en los cuartos de final, amigos Radio Escucha de Radio La Voz de su amigo. Importante todo lo que se está desarrollando en el fútbol mundial, en el fútbol del continente americano, donde están también jugadores importantísimos como Enner Valencia, lo tenemos también por otro lado a Robert Arboleda en la saga central. Un delantero, un central. Así que eso es lo que se viene para la Conmebol Sudamericana, estos cuartos de final. Mientras tanto, también se prepara Macará de Ambato. Macará de Ambato se prepara para recibir el día de mañana a Santos de Neymar Jr. Lamentablemente, el cuadro del Macará de Ambato, los ambateños, se fueron con una derrota de 2-1. Perdió 2-1 el Macará de Ambato, y es aquí en donde hay que darle vuelta a ese resultado, amigos. Hay que darle vuelta a ese resultado, y es por ello que se confía que el Macará de Ambato pueda darle vuelta a la página. Perdió 2-1. La lucha aún les quedan 90 minutos. 90 minutos le quedan a Macará de Ambato para poderle dar la vuelta al resultado. Mientras tanto, la hinchada para que vaya al Bellavista de Ambato a darle ese aliento a toda esa afición, toda esa hinchada que vaya al estadio del Bellavista de Ambato, para que los jugadores puedan también desempeñar el mejor fútbol y poder darle la vuelta a ese resultado, ya que no van a existir dos jugadores importantísimos dentro del cuadro brasileño, como es el Santos de Neymar Jr. No va a estar Gabriel Barbosa, más conocido como Gabigol, y Neymar Jr. Estos dos jugadores no fueron considerados de último momento para la nómina oficial de Santos para enfrentar el día de mañana a las 5 de la tarde. 5 de la tarde se va a enfrentar este partido de Conmebol Sudamericana, el partido de vuelta. No van a estar los dos jugadores emblemáticos, los dos jugadores importantísimos de este club, como es Gabigol y también Neymar Jr. Así que Macará de Ambato, tienes ahí cómo poder hacerle daño también al Santos de Laguna, los jugadores a ponerse las pilas y darle la vuelta a ese resultado. Un resultado que se le puede dar la vuelta, ¿sí? Si se lo juega bien, si se lo va a jugar como Macará lo implementó en los primeros 20 minutos del primer tiempo en el partido de vuelta. Si va con esa garra, con esas ganas de ir a jugar, con esas ganas de sacar puntos importantes en Brasil, si juega así Macará de Ambato, le doy la palabra, amigos Radio Escucha, que Macará de Ambato pueda pasar a los cuartos de final de la Conmebol Sudamericana. Y acá se puede ver que Macará de Ambato elimine a un grande, porque recordemos que está jugando bien Macará. Macará viene jugando bien, Macará viene desarrollando un buen fútbol. Y es aquí en donde se encuentra en la segunda posición de la tabla de la Liga Pro. En la segunda posición se encuentra Macará de Ambato, y es aquí en donde está peleando con Conmebol Sudamericana, ya en los partidos de vuelta, que es el día de mañana. Con esto vamos a ver cómo la va a pasar el día de mañana Macará de Ambato, que si juega bien como lo viene haciendo, se viene el bombazo en el Bellavista de Ambato. Así que preparados y preparadas, porque se viene el bombazo en el Macará de Ambato. Le tengo la fe de que el equipo ecuatoriano pase a los cuartos de final de la Conmebol Sudamericana el día de mañana, 5 de la tarde, que jugará este encuentro espectacular. Con esta información, amigos Radio Escucha de Radio Robo de su amigo, nos vamos a una pequeña pausa comercial, pero ya regresamos con mucha más información deportiva.
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2: 13 horas en punto.
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0: Bueno, regresamos con la información deportiva, amigos Radio Escucha de Radio La Voz de su amigo que nos sintonizan de lunes a viernes por la 96.3 y 89.9 FM. Estamos acá recargados de información deportiva y es acá en donde el día de ayer estuvimos dialogando sobre un gran competidor, joven que ha venido desenvolviéndose en el ámbito de la disciplina de judo y es acá en donde también ganó una medalla de plata en judo, ganó también una medalla de oro en lucha greco-romana en los Juegos Nacionales Prejuveniles. Y ya sabrán ustedes de quién estoy dialogando, de quién me estoy refiriendo, amigos Radio Escucha, porque siempre lo he dicho, a los jóvenes hay que darle la oportunidad para poder estar en diferentes disciplinas deportivas. En esta ocasión lo tenemos aquí en micrófonos de Radio La Voz de su amigo a Mateo Amaya, quien está en estos momentos con nosotros. Ayer dijimos, vamos a tratar de contactarlo para que pueda estar acá en los micrófonos de Radio La Voz de su amigo y nos pueda comentar un poco sobre cómo ha sido la experiencia, cómo ha sido el desarrollo dentro de esta disciplina deportiva. Muy buenas tardes, Mateo. Bienvenido acá a los micrófonos de Radio La Voz de su amigo.
1: Muy buenas tardes. Mi nombre es Mateo Amaya. Tengo 16 años y desde los 8 años llevo practicando judo. También traté un poco de taekwondo y solo un año estuve en taekwondo. Pero de ahí, desde toda mi vida, he practicado lo que es el arte marcial de judo. La verdad, desde el año pasado llevo practicando lo que es lucha grecorromana y me siento muy feliz de poder alcanzar el oro, que es el oro en lucha grecorromana en los Juegos Nacionales. También alcancé el oro de medalla de plata en judo, que la verdad en ese momento yo me sentía muy feliz, porque es gracias a mi esfuerzo que yo conseguí todos esos logros y espero poder después, en un futuro, alcanzar lo que es una medalla mundial, una medalla de oro en Panamericano. Y espero poder seguir en el deporte.
0: Esa es la meta que te has implementado, de poder llegar a torneos internacionales, conseguir oro o plata o lo que venga. Lo importante es primero mantenerse y poder llegar a algún torneo internacional.
1: Sí, yo participé una vez en un torneo panamericano.
0: ¿Ya?
1: Y quedé en segundo lugar. La verdad, mucho nivel. Para eso me preparé ya un año entero para ir a ese Panamericano.
0: ¿Estos Juegos Nacionales Juveniles, dónde fue desarrollado? ¿Dónde se desarrolló estos?
1: Se desarrollaron en Cuenca, en Azuay.
0: ¿Cómo ha sido tu entrenamiento para poder estar dentro de esta disciplina y poder conseguir estos logros importantes para el Cantón Esmeraldas y la provincia en general?
1: Esos entrenamientos muy duros. Correr, actividades explosivas.
0: ¿Ya? ¿Cómo haces tú? Eres un adolescente de 16 años, ¿verdad? 16 años, ¿cómo haces para estar en el colegio, para poder entrenar y en sí para seguir en competencia?
1: La verdad es que sé distribuir muy bien los tiempos. En la mañana estudio hasta las 2:40.
0: ¿Ya?
1: Y a las 3 hasta las 5 entreno.
0: ¿Los entrenamientos dónde son?
1: En el Complejo Deportivo San Rafael.
0: ¿Cuántos estudiantes más o menos, bueno, no estudiantes porque no son tus estudiantes, cuántos compañeros más o menos hacen esta disciplina deportiva importantísima?
1: ¿De judo?
0: Sí.
1: Aproximadamente unos 5. Antes eran muchos más, pero con el tiempo ya se fueron dispersando.
0: Con tu experiencia que has tenido hasta el momento, ¿cuál es la diferencia entre el judo y la que conseguiste, que fue la greco-romana?
1: Ya, el judo es un arte marcial que básicamente se usan lo que son los yudogis. Son kimonos pesados que son básicamente para hacer este deporte. El judo no es como la lucha, porque en la lucha tú puedes marcar 4 puntos si haces una proyección bien hecha. Cada espalda son 4 puntos. En judo, si el contrincante cae de espalda, es automáticamente una victoria.
0: Ah, ya.
1: En judo están las puntuaciones, que son el ippon, el wasari y el yuko. El ippon son 20 puntos. El wasari son 10 y el yuko es un punto. El yuko es básicamente cuando haces una acción técnica, el contrincante cae medio deslado, eso es un yuko. Si el contrincante cae con la mitad de la espalda, es un wasari. Y si cae de espalda, es un nippon, que es ya ganar.
0: ¿Y en la parte de greco-romana cómo es?
1: La lucha greco-romana se gana por diferencia de 8 puntos. Si se hace una proyección bien hecha, una proyección bien hecha con dominio, son 4 puntos. Y si se hace una proyección, pero sin dominio, son 2 puntos por derribar. También están lo que son las tomas de espalda, que si es desde abajo, es un punto, y si es desde arriba, son 2 puntos. Y la plancha. La plancha es básicamente lo que es para ganar. Si un mínimo de 3 segundos o 5 tiene que tener planchado a tu rival en el piso, con los dos hombros en el piso.
0: Las técnicas que tú más utilizas para derrotar a tus rivales, ¿cuáles serían?
1: Las técnicas que más utilizo sería el Ippon Soinage, que es en judo, y el volteo de brazo, que es
0: esas
1: lo
0: son
1: mismo.
0: Tus favoritas, sí. Por decirlo así.
1: Sí.
0: Me decías tras micrófono que practicabas boxeo anteriormente, pero te vinculaste más por la parte del judo.
1: Sí, no, o sea, no es como que haya practicado, sino que lo probé.
0: ¿Ya?
1: Y no me gustó mucho porque como era chiquito y era medio sensible, no me gustaba mucho el golpe. Entonces por eso me
0: ahora te sientes más identificado con el judo.
1: Sí.
0: ¿Qué puedes decirles a los jóvenes que se quieran inmersar dentro de esta área deportiva como es el judo?
1: La verdad es que yo les recomiendo que lo intenten, porque al principio no me gustaba tanto el judo, pero uno se va encariñando y el judo te enseña lo que es la responsabilidad, te enseña a controlar tu temperamento y te enseña muchas cosas más. Y la verdad es un arte marcial muy bonito.
0: ¿Qué llegó para que el judo le pueda gustar a Mateo Amaya?
1: ¿Qué llegó?
0: Sí, ¿cómo logró el judo a que te llegue a gustar?
1: Un ambiente bonito.
0: ¿Se comparte en armonía?
1: Sí, me sentía en armonía. Y así durante estos 8 años que he practicado este deporte.
0: Bueno, ya ganaste 2 medallas importantes, ahora último. ¿Qué se viene más adelante en estas competiciones?
1: Que se viene, el otro año comienzan las competiciones de nuevo y espero poder participar en el campeonato nacional de judo y de lucha.
0: Fuiste uno de los que más sobresalió dentro de estos encuentros de las disciplinas de judo en estos torneo internacional, y es aquí en donde cómo es la etapa de tu entrenamiento. ¿Cómo los pesan antes de pelear o cómo ha sido la tónica de esa situación ahí?
1: Para competir, se Exacto. refiere. Para competir, un día antes es el pesaje. En mi categoría es, en judo, más de 90. Y básicamente es como más de 100, porque puedes pesar lo que sea, siempre y cuando sea más de 90 kilogramos. Entonces yo siempre he sido pesos altos.
0: A pesos altos.
1: Sí.
0: ¿Cómo ha sido tu alimentación?
1: Alimentación normal. Desayuno, almuerzo y merienda.
0: Pero antes de una pelea, ¿los mandan a bajar o a comer más?
1: Yo
0: ¿Cómo hacen ahí?
1: Yo no tengo problemas con el peso. Los que tienen problemas con el peso son los que están en las categorías que tienen un menos. Menos 90, menos 63. Esas categorías tienen que tener el peso o 63 cerrado o menos de 63 kilogramos.
0: ¿Tú te mantienes entonces?
1: Sí, yo puedo comer, mantenerme.
0: ¿Cuál ha sido tu competencia más importante hasta ahorita?
1: Mi competencia más importante, el campeonato panamericano.
0: ¿Por qué?
1: Porque fue una etapa de preparación bien dura. Y lastimosamente no pude conseguir lo que es la medalla de oro, pero sí pude conseguir una medalla de plata representando al Ecuador.
0: ¿Y tu momento más difícil dentro de este torneo, de esta competición, de este deporte?
1: Mi momento más difícil ha sido el campeonato nacional, que en la final no pude hacer ninguna marcación, pero gané por descalificación.
0: ¿Por descalificación? ¿Por qué razón?
1: Porque en judo existen lo que son los shidos.
0: Ya.
1: Están los shidos por pasividad, por falso ataque y por empujar al rival. Ya. Entonces, mi rival, la verdad, era una persona bien pesada. Pesaba 150 kilos. Entonces, él no tenía dominio al atacar. Y se tiraba de rodillas. Ay. Y eso es falso ataque.
0: ¿Has llegado a lesionarte en algún momento?
1: Sí, antes de competir en lo que son los juegos prejuveniles, yo me lesioné del tobillo. Estuve aproximadamente 2 semanas en recuperación. Y me lesioné entrenando, ni haciendo lucha, entrenando.
0: ¿Cuántas horas de entrenamiento tú le dedicas al judo?
1: Horas de entrenamiento. A diario, sí. 2 horas.
0: 2 horas diarias.
1: Sí, 2 horas.
0: ¿Lo haces de lunes a viernes?
1: Sí, o de lunes a viernes.
0: Ahí mismo en el complejo.
1: Sí, todo en el complejo.
0: Bueno, ¿qué ha significado este deporte en tu vida? ¿En qué te ha ayudado? ¿Y cómo ha sido el crecimiento de Mateo Ayala fomentando esta área deportiva?
1: Bueno, mi crecimiento en el deporte fue muy bonito. Además de que me sentía en armonía, yo básicamente me sentía muy cómodo y fue como si estuviera creando una familia nueva. Pero ahora el judo sí es como una segunda familia, y más lo que es mi profesora Alexandra Nieve, ella es como mi segunda madre. Ella siempre me ha apoyado.
0: Ah, buenísimo. El apoyo es importantísimo tanto en el ámbito de los entrenamientos, de los entrenadores, y el ámbito de la familia, ¿cómo va?
1: El ámbito de la familia, mis papás. Mi papá...
0: ¿Existe el apoyo?
1: Sí. Ellos dos, mi papá y mi mamá, siempre me han apoyado en todo. Siempre han sacrificado tiempo, han sacrificado dinero para poderme ver competir. Y yo siempre se los voy a agradecer, de verdad.
0: Para último, tu mensaje a tus padres, a los jóvenes que están escuchando en estos momentos y a cada uno de los deportistas que, a pesar de tener el talento, a pesar de tener el talento, hay muchos deportistas que no tienen la oportunidad de poder seguir practicando cualquier ámbito deportivo, en cualquier área de estas disciplinas deportivas. ¿Cuál sería tu mensaje para cada uno de ellos?
1: Bueno, mi mensaje a los deportistas en lo que son todos los deportes,
0: sí,
1: es que nunca se rindan, que siempre luchen por sus sueños, porque yo también estuve a punto de rendirme en algún momento por falta de tiempo, por falta de ánimo, y eso es normal en los deportes. Yo pensaba en dejar de hacer judo, pero luego no. Uno tiene que saber lo que quiere, y si tú quieres algo, te lo propones, tienes que hacer el esfuerzo de para poder conseguirlo.
0: ¿Y a tus padres el mensaje? Por el apoyo que te han brindado desde el día 1.
1: Sí. A mis padres yo les agradezco de corazón todo lo que han hecho por mí. Siempre las llamadas, las competencias, deseándome lo mejor, los mensajes. Yo siempre les agradezco mucho. Y espero que pueda tenerlos a mi lado hasta que mi carrera deportiva se acabe.
0: Y poder también llegar a un logro internacional y poder representar al Ecuador, a Esmeraldas, y cómo no, tener a los papás ahí al lado.
1: Sí.
0: Bueno, ahí estuvo con nosotros, amigos Radio Escucha Guerrero, los de su amigo que nos sintonizan de lunes a viernes por la 96.3 y 89.9 FM, Mateo Amaya, un joven de 16 años, amigos Radio Escucha, que estuvo participando en las 2 disciplinas de los Juegos Nacionales Juveniles. Medalla de plata en judo y medalla de oro también obtuvo en la lucha greco-romana. Espectacular este joven deportista, así que hay que darle la oportunidad, más que la oportunidad también hay que darle ese incentivo a cada uno de los deportistas. No tan solo hablo de incentivo económico, ¿no?, sino que incentivo en la parte de que hay que implementar los escenarios deportivos para que los deportistas se sientan cómodos y poder también desenvolver ese arte que es el deporte. Con esta información y muchísimas gracias, Mateo, por estar acá en Radio La Voz de Sus Amigos. Nos vamos con una pequeña musiquita, Don Isa, y ya regresamos con más información.

0: Bueno, ahí lo pudimos escuchar a José María Bacheli con su tema espectacular, Si Está Prohibido. Tema importantísimo de este cantante de baladas románticas y actor nacido en España, Barcelona, el 10 de septiembre de 1952. Tema impresionante, tema de románticos, tema romántico que tiene ahí nuestro querido José María Bacheli, más conocido como Bacheli. Así que importante estos temas que estamos tocando acá en Radio La Voz de su amigo, tema prohibido. ¿Quién no ha tenido un amor prohibido, amigos Radio Escucha? Muchos de acá hemos tenido ese amor prohibido, hemos tenido, y bueno, hay unos que aún lo tienen, y es aquí en donde con esa música de José María Bacheli le estamos haciendo recordar de ese amor prohibido.
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0: Bueno, y siguiendo con el ámbito deportivo, amigos Radio Escucha de Radio La Voz de su amigo, que nos sintonizan de lunes a viernes por la 96.3 y 89.9 FM, de lunes a viernes de 12:30 a 1:30 de la tarde aquí en Zona de Campeones. Y siguiendo hablando en el ámbito deportivo, tenemos por parte de Michael Morales. Michael Morales de la UFC, recordarán muchos a este gran deportista. Y es aquí en donde existió un cruce en redes sociales por parte de Carlos Prates y Michael Morales. Donde Carlos Prates le dice, no tengo miedo de pelear contigo, te noquearía rápido. Donde el ecuatoriano Michael Morales también le responde, estoy listo para pelear, solo dime cuándo. Y es acá en donde se comienzan a desafiar ambos peleadores para ver qué pasará más adelante. Y es aquí en donde ambos peleadores tuvieron este cruce en redes sociales y se desafían para pelear. Y es aquí en donde ambos buscan una oportunidad por el título ante Mike Cavillers. Y es aquí en donde hay que ver si le darían la oportunidad a ambos equipos. La cosa es que en redes sociales se comienza a calentar, amigos radioescucha, entre ambos competidores, entre ambos peleadores, entre ambos luchadores en la UFC. Y es aquí en donde hay que ver qué pasará más adelante con estos dos peleadores que buscan esa oportunidad. Y otro que vamos a dialogar es sobre Jonathan Narváez. Jonathan Narváez está en el ámbito del ciclismo, que confirma su enfoque en el Mundial de Ciclismo 2026. Así que el ciclista ecuatoriano habló en rueda de prensa previa a la Vuelta de Ciclismo de Ecuador 2026 y reveló que ya se está preparando para el Campeonato Mundial, que se disputará del 20 al 27 de septiembre. Antes de esa cita, tiene otros compromisos con su equipo y la temporada internacional se extenderá hasta finales de octubre, con el último evento de China. Y así que el ecuatoriano Jonathan Narváez se está preparando, se está enfocando para este campeonato mundial. Y es aquí en donde se encuentra la edición número 42 de la vuelta de su carrera. Y es aquí en donde se está preparando el ecuatoriano Jonathan Narváez para el Mundial de Ciclismo 2026, amigos Radio Escucha de Radio La Voz de su amigo. Y es acá impresionante todo lo que está pasando con todos los ecuatorianos en todas las disciplinas deportivas. Y es aquí en donde también vamos a regresar en lo que veníamos al inicio, en la Conmebol Sudamericana. Hubo participación de ecuatorianos, lamentablemente quedaron eliminados. Javier Arriaga y Billy Arce fueron parte también de la eliminación de Bolívar, que enfrentó a Sao Paulo por los octavos de final de la Copa Sudamericana. Así que el ecuatoriano central Javier Arriaga arrancó en el 11 titular del Bolívar, mientras que el ofensivo Billy Arce ingresó en el segundo tiempo en el duelo que se jugó en el mítico Morumbí de Brasil, enfrentando al Sao Paulo. Y es aquí en donde el Sao Paulo, como lo dijimos anteriormente, se enfrentará en los cuartos de final al equipo de Boca Juniors, donde está jugando ya el ecuatoriano Egner Valencia. Ese sería el próximo encuentro de ecuatorianos de Egner Valencia versus el Sao Paulo. Así que Esperemos que le vaya lo mejor a cada uno de los ecuatorianos. Todos quieren levantar esa copa espectacular como es la Copa Conmebol Sudamericana. Y por el otro lado también está la Copa Conmebol Libertadores, que tenemos a dos representantes ecuatorianos en la Libertadores y un representante que aún está con vida, que es Sociedad, que es el cuadro del Macará de Ambato, que jugará el día de mañana ante el Santos de Neymar Jr. Sin Neymar Jr., sin Gabriel Barbosa, sin Gabigol, estarán acá en territorio ecuatoriano. Bueno, ya deben de estar aquí en territorio ecuatoriano para el partido del día de mañana el equipo de Santos. Yo sí le doy la derecha al Macará de Ambato, siempre y cuando el Macará de Ambato venga demostrando, demuestre el fútbol que viene demostrando días atrás. Por eso se mantiene en la segunda posición de la Liga Pro. Por eso también hizo un buen partido. No hizo un partido malo el Macará en Brasil. Sí existieron varios errores. Pero no hizo un pésimo partido el Macará de Ambato. Eso sí hay que recalcarlo. Macará de Ambato tiene las condiciones de poder darle la vuelta a ese resultado. Yo le doy la derecha al Macará de Ambato. Espero no me decepcione el cuadro ambateño, porque yo sí le doy la derecha a que pueda pasar, a que va a pasar a los cuartos de final de la Conmebol Sudamericana. Así que todos atentos y atentas para el partido del día de mañana, que será a las 5 de la tarde. 5 de la tarde será este encuentro espectacular de ecuatorianos versus brasileños. El cuadro ecuatoriano, el Macará de Ambato, enfrentará al cuadro brasileño del Santos de Neymar Jr., que no estará en Ecuador. Así que todos a llenar el Bellavista de Ambato para este partido extraordinario. Y bueno, con esa invitación a cada uno de ustedes, los que nos estén escuchando en Ambato, y a todos los ecuatorianos que vayan a ver ese partido extraordinario, a darla toda para que el Macará de Ambato se sienta bien respaldado y así poder tener un buen resultado. Y bueno, habíamos hablado también de Gonzalo Plata, nos habíamos referido de que Gonzalo Plata posiblemente se vaya del cuadro brasileño. Recordemos que Gonzalo Plata se encuentra jugando en Brasil y es acá en donde está en el equipo de Flamengo de Brasil, Gonzalo Plata. Se había dicho en redes sociales de que podría salir del cuadro del Flamengo. Lamentablemente para Gonzalo no va a ser así. El equipo brasileño aún no quiere al ecuatoriano. De acuerdo con todo lo que se ha establecido de Gonzalo Plata, la supuesta salida del Flamengo, el Flamengo negó. Negó que no existe una negociación en marcha por la salida de Gonzalo Plata. Y también descarta que haya establecido un precio de 10 millones de euros para venderlo. El cuadro del Flamengo aún requiere de los servicios de este gran jugador, de este extremo ecuatoriano que es importantísimo. Participó en la goleada que le propinó 5-1 a Mirasol, rival de Liga Deportiva Universitaria de Quito. Y es acá en donde la postura actual es mantener al jugador y que termine la temporada en Río de Janeiro. Así que hasta el momento Gonzalo Plata se queda en territorio brasileño, ya que se había hablado, se habían escuchado muchos rumores de que el ecuatoriano vaya nuevamente al fútbol europeo, ya que lo requieren algunos equipos de Europa. Y es aquí en donde el Flamengo mantiene su postura y le dice que no, que Gonzalo Plata se quedará en el Flamengo hasta que termine su temporada en el equipo brasileño. Y otro jugador ecuatoriano que está en el radar del fútbol brasileño es John Mercado. John Mercado está en el radar del fútbol brasileño, ya que Mercado tiene todo arreglado para convertirse en el nuevo refuerzo de Vasco da Gama. Vasco da Gama ofrece 8 millones de euros. Mientras que el club Sparta Praga pretende subirle un poco más la cantidad, quiere 10 millones Sparta Praga, ya que el jugador ecuatoriano John Mercado se encuentra en la institución del Sparta Praga, en el equipo de Sparta Praga. Sparta quiere 10 millones, pero hasta el momento el ofrecimiento del equipo brasileño, como es Vasco da Gama, son 8 millones. Así que el mercado ya aceptó la postura del equipo brasileño, así que hay que ver esas negociaciones. El uno le propinó 10 millones, pero el equipo que lo quiere a mercado le dice: no, yo tengo 8, tú estás pidiendo 10. Bueno, veamos cómo podamos solucionar esta situación, porque yo requiero los servicios de este gran jugador ecuatoriano como lo es John Mercado. Amigos, Radio Escucha de Rayos, la voz de su amigo, que nos sintonizan todos los días, y le damos las gracias a cada uno de ustedes, a las personas que me han estado preguntando: Alberto, ¿tú estás en la radio? Obviamente estoy en la radio, y gracias ahí por siempre estar en sintonía, gracias por siempre estarnos escuchando de lunes a viernes de 12:30 a 1:30 de la tarde, y gracias por todas esas recomendaciones, todos esos consejitos. El que no escucha consejos no llega viejo, dicen por ahí, pero estamos acá para aprender y seguir escuchando a cada uno de ustedes, así como ustedes nos escuchan de lunes a viernes. Muchísimas gracias a cada uno de ustedes. Nos vemos, bueno, siempre me equivoco, nos vemos con nos escuchamos, pero acá nos escuchamos el día de mañana con mucha más información por Radio La Voz de su Amigo, por la 96.3 y 89.9 FM. Mañana vendremos con más información de lo que esté pasando con Sociedad, con Macará de Ambato, para el enfrentamiento que tendrá con Santos de Neymar Jr. Con esta información nos despedimos. Muchísimas gracias por estar siempre en sintonía de Radio La Voz de su Amigo.

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4: La hora exacta en la voz de su amigo.
5: 13 horas 32 minutos.
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0: exacta en la voz de su amigo.
1: 13 horas 49 minutos.
2: ¿Qué más, muchachos? ¿Cómo están, hombre? ¿Cómo les va?
3: ¿Qué, Omar? ¿Cómo está la
4: vaina?
3: Omar y Alex.
2: Alex, ahí viene muy triste, compadre. Le acaban de herir el corazón. Genio, tócale algo bien lindo.

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2: ¡Ay, sí, seguro!
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3: La hora exacta en La Voz de su Amigo.
4: 14 horas, 5 minutos.
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Señoras y señores, ¿qué tal? Muy buenas tardes. El gusto, el placer de estar nuevamente con ustedes ya en este miércoles, mitad de semana, ombliguito de labores. En el Control Master, Mr. JJ, ¿cómo estamos? JJ, ¿todo bien? ¿Todo bien? ¿No llovió por su sector? ¿Sí? ¿Ya? Ok, bueno. ¿Quién les habla? José Luis Curay. Estaremos hasta las 17 horas 5 en punto de la tarde para compartir momentos agradables, momentos espectaculares, momentos únicos, yo diría, ¿verdad? Entre ustedes, que están al otro lado de su receptor, y quien les habla acá desde la cabina número 1 de tu estación favorita. Líneas totalmente habilitadas, gracias a quienes ya nos están dando los diferentes reportes y solicitando canciones en esta tarde espectacular, cuando marcamos 14 horas con 11 minutos, 2 de la tarde con 11 minutos. Hoy estamos en el tercer día de la semana número 34. Hoy es miércoles 19 de agosto, es el 231º día del año en el calendario gregoriano. En la cuenta regresiva quedan 134 días para finalizar este 2026, con el cual estamos iniciando la programación. 14 horas con 12 minutos, 2 de la tarde con 12 minutos. Ayer ganó Independiente, ¿eh? Partido muy importante frente al Tolima. Sí me vi el partido. Así que en los primeros minutos Independiente se puso adelante y pudo mantener ese resultado de 1-0 frente al equipo colombiano. Que por supuesto son puntos importantísimos, más que todo en condición de visitante, ¿eh? Como lo fue ayer Independiente del Valle. El Boca Junior de Enner Valencia goleó 7 en el global, 7-1. Se me fue el nombre del equipo, pero la cosa es que Enner entró al cambio. Y bueno, imagínense ustedes, no metió gol Enner, pero bueno, ahí estuvo en el cambio. 14 con 13 minutos, señoras y señores, interesante. Mañana juega Liga y juega Macará de Ambato, ¿sí? Así que bueno, ya estaremos dándoles a conocer los resultados y todo lo demás. Así que esperando el día de mañana, mañana. Bueno, 14 con 13 minutos, 2 de la tarde con 13 minutos, líneas totalmente habilitadas, gracias a quienes se comunican en esta tarde espectacular. Saludos especiales para para Carmen, que nos está escuchando a través de la web. Me dice, porfis, quiero que me saludes de primerita. Bueno, Carmen, un saludo muy especial. Me dice que es de Manabí. Así que saludos para la gente linda de Manabí. Y por supuesto a todos quienes nos están escuchando, ¿eh? A través de los 96.3, zona centro norte, 89.9, zona sur, www.vozdesuamigo.com, y a través de la aplicación nos escuchas en tiempo real. 14 minutos, 2 de la tarde con 14. ¿Y ahora cuál es el chiste, JJ? Porque habla así. Ay, ya, bueno. 14 minutos, 2 de la tarde con 14 minutos, señoras y señores. Bienvenidos, bienvenidas a esta su programación. Las tardes con su amigo.

0: Así estamos avanzando en la programación de esta tarde espectacular, tarde romántica, ¿verdad? Para compartir esos momentos especiales, momentos deliciosos, yo diría. Bueno, quiero llegar con un saludito muy especial de cumpleaños para Marixa Alvarado. En Atacame se está disfrutando de la programación. Felicidades, ¿eh? Que siga cumpliendo muchísimos años más. Salud de parte de toda su familia, de todos sus amigos, sus panas. Bueno, le envían saludos especiales y que siga cumpliendo unos 945 años más de vida para la cumpleañera del día de hoy. Ella es Marixa Alvarado, allá en Atacame. Se está disfrutando del programa. Así es, felicidades a la cumpleañera del día de hoy, Marixa Alvarado. Que sigas cumpliendo muchísimos años más de vida. 14 con 23 minutos, las 2 de la tarde con 23 minutos. Saluditos a quienes ya se comunican a través del 2720-499, 2720-499 y 09-94-62-24-32. 2720-499 y 09-94-62-24-32. Saluditos para Sonia Orbe allá en la Tolita 2, al igual que saludamos para Mónica acá en el centro de la ciudad. Tatiana, ¿qué tal? Buenas tardes. Elenita también está disfrutando, está súper romántica. Para Micaela, saludos en Camarones. También para Sofía y para Esther, ¿verdad? Margarita y Tiffany nos están escuchando en la parada número 9. Al igual que saludamos para Rebequita y Paola allá en Rocafuerte. Ok, Shirley en Río Verde, saludos especiales a todo nuestro público maravilloso que día a día nos escucha a través de tu estación favorita, ¿verdad? Así es, Mr. JJ. 14 con 24 minutos, 2 de la tarde con 24 minutos. Momento para seguir avanzando, para seguir disfrutando, haciéndoles deleitar con estas canciones, estos temas que llegan a lo más profundo del corazón, ¿verdad? Aquí recordamos uno de los grandes éxitos de Ricardo Montaner, pero lo vamos a escuchar en otra voz, en una voz, en la voz de Ingrid y Contreras, ¿verdad? Qué ricas canciones, qué grandes temas. Cómo quisiera llevarte, cómo quisiera llevarte a la cima del cielo.
1: ¡Ay, sí, seguro!
0: Así dice el tema solicitado a través de nuestros hilos telefónicos. Suena.

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4: La hora exacta en La Voz de su Amigo.
5: 14 horas 33 minutos.
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En todo el Ecuador estamos marcando 14 horas con 41 minutos, las 2 de la tarde con 41 minutos. Hoy estamos miércoles 19 de agosto del año 2026, siendo las 14 horas con 41 minutos, 2 de la tarde con 41 minutos, doy lectura a este anuncio contratado remitido sujeto a tarifa comercial. Juicio número 08304-2026-0011. Unidad Judicial Multicompetente con sede en la Parroquia Valdés del Cantón Eloy Alfaro, provincia de Esmeraldas, Eloy Alfaro, miércoles 1 de abril del 2026 a las 09 horas 47. Vistos, el doctor Gandhi Gaspar Gamboa Requené, en mi calidad de juez de la Unidad Judicial Multicompetente del Cantón Eloy Alfaro, con sede en la Parroquia Borbón, designado mediante acción de personal número 1348-DNTH-2020-JV, de fecha 30 de junio de 2020, y a su vez encargado del despacho de la Unidad Judicial Multicompetente con sede en la Parroquia Valdés Limones, designado mediante acción de personal número 3922-DP08-2025-MV, desde el 15 de diciembre de 2025 hasta nueva disposición. Aboco conocimiento de la presente causa en lo principal. Primero, la demanda que antecede es clara, precisa y cumple con los requisitos legales previstos en los artículos 142 y 143 del Código Orgánico General de Procesos COGET, por lo que se califica y admite a trámite mediante procedimiento ordinario. Segundo, se ordena la citación de la demanda señorita Valencia Díaz Angie Maela, en el domicilio señalado de conformidad a lo establecido en el artículo 58 del COGET, para el cumplimiento de esta diligencia en el domicilio señalado, para lo cual se adjuntará la demanda, copia certificada de los documentos adjuntos y este auto inicial.

Con el artículo 18 del Código Orgánico de la Función Judicial, la peticionaria brinde la colaboración para la práctica de la diligencia de citación y notificación. Cuarto, agréguese al expediente los documentos adjuntos al libelo de demanda. Quinto, téngase en cuenta el anuncio de las pruebas que ha realizado la actora en su demanda, las mismas que serán practicadas en audiencias y sometidas al derecho de contradicción siempre y cuando cumplan con los requisitos de pertenencia. Utilidad y conducencia previstos en el artículo 160 del Código Orgánico General de Procesos. Sexto, téngase en cuenta la cuantía de la acción. Séptimo, agréguese al expediente la documentación aparejada a la demanda. Octavo, téngase en cuenta la autorización conferida por la actora a su abogado patrocinador, el abogado Nicola Caicedo Hugo Iván, defensor técnico particular, quien recibirá sus notificaciones en el correo electrónico hivannicola57@hotmail.com. Actúa el doctor Robinson Panchano Germán Jonás en su calidad de secretario del despacho. Notifíquese y cúmplase. Firma Gandhi Gaspar Gamboa Requené, juez ponente. Función judicial. Juicio número 08304-2026-00011. Unidad judicial multicompetente con sede en la parroquia Valdés del cantón Eloy Alfaro, provincia de Esmeraldas. Eloy Alfaro, miércoles 12 de agosto de 2026 a las 10 horas 38. Vistos, doctor Gandhi Gaspar Gamboa Requené, en mi calidad de juez de la unidad judicial multicompetente del cantón Eloy Alfaro, con sede en la parroquia Borbón, designado mediante acción de personal número 1348-DNTH-2020-JV, de fecha 30 de junio de 2020, y a su vez, encargado del despacho de la unidad judicial multicompetente con sede en la parroquia Valdés, Limones, designado mediante acción de personal número 3922-DP08-2025-MV desde el 15 de diciembre de 2025 hasta nueva disposición. Agréguese al proceso escrito la de contestación a la demanda presentada por la señora Valencia Díaz Angie Maela, recibido en esta unidad judicial con fecha 20 de julio de 2026 a las 10 horas 54, en el cual está dando contestación a la demanda propuesta en su contra, a la cual se allana en todas en sus partes. Asimismo, está autorizando a su abogada patrocinadora, la abogada Obando Quiñones Marixa Yajaira, para que la represente dentro de la presente demanda. En lo principal, en atención al escrito antes dimensionado, se sitúa. Primero, en atención al escrito presentado por la compareciente, se sitúa. Tengas en cuenta su allanamiento a la demanda, el cual se tomará en cuenta para los fines legales consiguientes. Segundo, de la misma manera, tengas en cuenta la autorización conferida a su abogada patrocinadora, la cual recibirá sus futuras notificaciones en el correo electrónico marixaobando@gmail.com. Tercero, de conformidad a lo que dispone el artículo 58 en concordancia con el artículo 56 del Código Orgánico General de Procesos, cítese a los herederos presuntos y desconocidos del causante señor Valencia Rúa Ismael Alberto, mediante tres publicaciones en tres fechas distintas en una de las empresas radiales de amplia circulación a nivel nacional. Publicaciones que contendrán un extracto de la demanda y del auto de calificación y del presente auto. Una vez transcurrido 20 días desde la última publicación, de conformidad a lo que establece el numeral 3 del artículo 333 del Código Orgánico General de Procesos, se concede al demandado el término de 10 días para que conteste la demanda y señale casillero judicial. Actúa el abogado Bonaga Yagual Cristian Paul, secretario encargado de esta unidad judicial multicompetente. Cítese y notifíquese. Firma Gandhi Gaspar Gamboa Requené, juez ponente. Hasta aquí doy lectura a este anuncio contratado remitido sujeto a tarifa comercial. 14:49.

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10: La hora exacta y la voz de su amigo.
11: 15:04.

0: Ok, bueno, ya estamos disfrutando.
1: ¡Ay, sí! ¡Seguro!
0: Disfrutando de uno de los grandes clásicos en la voz de Donna Summer, ¿verdad? Fair Love. Estos temas espectaculares que suenan a través de la número uno, voz de su amigo. Bueno, saluditos al payasito, ¿eh? Al payasito Pinochito, al payasito... al payasito Tallarín sin presa, que por cierto me los encontré. Y bueno, y mandan saludos a todo el personal de la radio. Por acá van a estar en los próximos días, posiblemente. Me dicen que tienen harto trabajo, pero no de payasitos, sino ya su trabajo en otras cosas. Yo le digo, ¿y qué? ¿Harto trabajo? Me dicen, sí, por ahí tenemos trabajito. Ah, chévere, le digo, haciendo reír a los niños. Me dice, bueno, fuera, ¿eh? Cargando bloques en... Bueno, están trabajando, me dijeron, ¿sí? Me dice, bueno, fuera que estuviéramos con nuestros papeles, nuestros personajes, pero no, dice, estamos por ahí en una construcción ayudando, de ayudantes. Bueno, le dije, chévere, lo importante es estar trabajando, eso es lo importante. Bueno, saludos para el payasito Pinochito, para Tallarín sin presa. Por acá me acaba de escribir Machetico también. Bueno, esperemos tenerlo Machete el fin de semana. Este Machete de verdad que cobra sueldo completo y viene cuando le da la gana.
1: ¡Ay, sí! ¡Seguro!
0: Bueno, esperemos tenerlo Machetico. No, el fin de semana pasado, el día viernes pasado, fue porque dice que estaba saliendo en el burrito. Estaba saliendo en el burrito y resulta que... ¿Ah? Sí, José. Estaba saliendo en el burrito y parece que algo le sucedió en la herradura. Algo me estaba contando de eso. Y bueno, pero felizmente no era nada malo. Algo parece que se le había introducido ahí en la herradura del burrito, ¿verdad? Ahí en la pata. Y bueno, me dijo que este fin de semana ya iba a estar por acá. Bueno, esperemos que así sea. Quiero llegar con saluditos especiales para Don Gilberto Dueñas, gran amigo y oyente de la radio. Así que un saludo muy especial para Don Gilberto Dueñas y todos los grandes amigos en este sector de la parada número 10. Como todos los días me dice, fiel escuchando radio, la voz de su amigo. Así que saludos especiales a Don Gilberto Dueñas, que está disfrutando de la programación. También saludamos a Marixa Alvarado en Atacames, que el día de hoy está de cumpleaños, así que muchas felicidades a la cumpleañera del día de hoy. Bueno, saludos para la chica de las 7 potencias que me dice que le envíe saludos para JJ. Bueno, saludos especiales también para Angélica en el Hospital del Sur. Saludos para Pierina también allá en el Sur disfrutando. Dianita acá en el sector de la México a full con la radio me dice. Y por supuesto a todos nuestros grandes amigos y amigas que están disfrutando de la programación. Saludos especiales también para Nubia en Santo Domingo de los Áchilas. Nos escucha a través de www.vozdesuamigo.com. Ahora sí, ¿qué sucedió un día como hoy en la historia? Los hechos, sucesos, acontecimientos quedaron plasmados un día como hoy gracias a The History. ¿Qué sucedió un día como hoy, 19 de agosto, pero del año de 1994? Señoras y señores, un día como hoy fallecía Linus Pauling, científico estadounidense, premio Nobel de Química en 1954 y de la Paz en 1962. Sí, señoras y señores, y es que un día como hoy, pero en el año de 1994, fallecía en Vic, sur de los Estados Unidos, el químico norteamericano Linus Pauling, que recibió 2 premios Nobel, uno de química en 1954 por su descripción sobre la naturaleza de los enlaces químicos y otro en 1962, en esta ocasión el del Premio de la Paz, por sus esfuerzos para controlar la proliferación de armas nucleares. Y es por eso que un día como hoy, 19 de agosto, pero del año de 1994, fallecía Linus Pauling, científico estadounidense, premio Nobel de Química en 1954, y en 1962 ganó el Premio de la Paz. hoy en la historia. Los hechos, sucesos, acontecimientos que eran plasmados un día como hoy, gracias a The History. 15 con 13 minutos, las 3 de la tarde con 13 minutos. Mientras tanto, Mr. J, JJ en el control master.
1: ¡Ay, sí, seguro!
0: Así es, compañero, vamos con buena música. Clásicos suenan así.
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0: Así disfrutamos de los grandes clásicos, clásicos, la música retro. Ahí está W, Run to Me. Bueno, marcamos ya en todo el Ecuador las 15 con 22 minutos, las 3 de la tarde con 22 minutos. Gracias, Mr. JJ. En el Control Master, en las mil y un perillas, ahí, música mellando desde la cabina número 12. ¿Cómo estamos, JJ? El día de hoy lo veo con una sonrisa de oreja a oreja, ¿verdad? Algo interesante le sucedió, ¿ah?
1: ¿Eh? ¡Ay, sí! ¡Seguro!
0: Bueno, después me cuenta, JJ. Bueno, hoy estamos miércoles 19 de agosto del año 2026. Siendo las 15 horas con 21 minutos, las 3 de la tarde con 21 minutos, doy lectura a este anuncio contratado remitido sujeto a tarifa comercial. Unidad Judicial de Familia, Niñez y Adolescencia de Esmeraldas, extracto de citación judicial de conformidad a lo establecido en el artículo 56 y 58 del Código Orgánico General de Procesos, juicio 08201-2026-00613, tipo de juicio ordinario, actor Cagua Mosquera José Iván, demandado, herederos y desconocidos del causante Trejo Márquez Enriqueta Cecilia, cuantía indeterminada, juez ponente doctora Priscila Mendoza Pita, pretensión. Se declare la unión de hecho postmortem entre Cagua Mosquera José Iván y de quien en vida fue Trejo Márquez Enriqueta Cecilia. Vistos, doctora Priscila del Rocío Mendoza Pita, en mi calidad de jueza de la Unidad Judicial de Familia, Mujer, Niñez y Adolescencia de Esmeraldas, con acción de personal número 01-0133-DPO-08-2024-MV. De fecha 29 de enero de 2024, la misma que ha sido suscrita por el doctor Genaro Reynoso Cañote, director provincial del Consejo de la Judicatura de Esmeraldas encargado. Aboco conocimiento del juicio por declaratoria de unión de hecho número 08201-2026-00613, propuesto por Cagua Mosquera José Iván en contra Cagua Trejo Eric Iván de herederos presuntos o desconocidos. Primero, la demanda que antecede es clara, precisa y cumple con los requisitos legales previstos en los artículos 142 y 143 del Código Orgánico General de Procesos COGET. Por lo expuesto, se califica la demanda y se admite a trámite mediante procedimiento ordinario. Segundo, se ordena la citación del demandado Cagua Trejo Eric Iván en el domicilio señalado, Barrio Las Américas, entre calle Ecuador y Brasil, a un costado de la unidad educativa ex Colegio Cayapas, Casa Amarilla de 12 pisos, Parroquia 5 de Agosto. Cítese a través del Departamento de Citaciones de conformidad a los artículos 53, 54 y 55 del Código Orgánico General de Procesos. Se adjuntará la demanda, copia certificada de los documentos adjuntos y este auto inicial. 2.2. De conformidad a lo establecido en el COGED, artículo 56, que en su parte pertinente manifiesta citación a través de uno de los medios de comunicación, la declaración de que es imposible determinar la individualidad, el domicilio o residencia de la o del demandado y que se ha efectuado todas las diligencias necesarias para tratar de ubicar a quien se pida citar de esta forma, como acudir a los registros de público acceso, la hará la o el solicitante bajo juramento que se presentará ante la o el juzgador del proceso o mediante deprecatorio a la o al juzgador del domicilio o residencia de la o del actor, además del artículo 58, citación a la o los herederos, a las y los herederos conocidos se citará personalmente o por bolet, a las o los herederos desconocidos cuya residencia sea imposible determinar, se citará a través de uno de los medios de comunicación, en la forma prevista en este código 2.3. Por lo antes señalado, se convoca a la parte actora el día lunes 15 de junio de 2026 a las 14 horas 20 a la sala tercera de esta unidad judicial, a fin de que comparezca a reconocer firma y rúbrica respecto del desconocimiento del domicilio de herederos presuntos o desconocidos. 2.3. Toda vez que se cumpla con lo antes señalado, procédase con la citación de conformidad a lo establecido en el artículo 56 del COGET, para lo cual se adjuntará la demanda, copia certificada de los documentos adjuntos y este auto inicial. Se concederá a la parte demandada el término de 30 días para que conteste la demanda de conformidad a lo establecido en el inciso segundo del artículo 291 del Código Orgánico General de Procesos. En la audiencia del juicio declararán los testigos anunciados, quienes quedan notificados en el casillero judicial del solicitante. Agréguese la documentación aparejada a la demanda. Tómese en cuenta la prueba anunciada, el casillero judicial y el correo electrónico señalado. Actúe en calidad de secretario del despacho el abogado Dután Rojas Luis Ricardo. Notifíquese. Esmeraldas, 15 de junio del 2026. Firma Dr. Luis Dután Rojas, secretario. Hasta aquí doy lectura a este anuncio contratado remitido sujeto a tarifa comercial. 15 con 27. ¿Eh?

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4: La hora exacta en La Voz de Su Amigo.
5: 15 horas, 32 minutos.

Aquí estamos nuevamente de retorno y abarcamos en todo el Ecuador, las 15 con 38 minutos, las 13 de la tarde con 38 minutos. Seguimos receptando sus comunicaciones a través del 2720-499 y 0994-622-2432. Tarde espectacular para compartir momentos agradables, momentos únicos, momentos inolvidables. Ok, con todos nuestros grandes amigos y amigas que nos siguen enviando los diferentes mensajitos a través de nuestra, a través de WhatsApp, ¿verdad? Messenger igualmente. Bueno, mientras tanto, entre las informaciones interesantes para compartir con todos nuestros amigos, gracias JJ, póngame pantalla gigante, por favor, gracias. Bueno, China da un giro y pide a sus robots que trabajen y que no bailen, ¿ah? Imagínense ustedes, el gobierno chino ya calificó a los humanoides de industria del futuro y ahora exige que dejen de bailar para el público y demuestren que sirven en el campo, los hospitales y las emergencias reales. En Pekín, los robots todavía bailan, boxean y juegan al ping-pong para atraer las miradas, pero el verdadero desafío ya no está en el espectáculo, sino en conseguir que doblen una camisa, manipulen objetos o trabajen de forma fiable en una fábrica. Ese cambio de prioridad marca la Conferencia Mundial de Robots 2026, inaugurada este día miércoles, o sea el día de hoy, en la capital china. La industria robótica del país busca demostrar que sus máquinas pueden dar el salto de las exhibiciones llamativas a tareas concretas en fábricas, comercios y hogares. Durante los 5 días del evento, los organizadores aseguran que se exhibirán alrededor de 3.000 productos. Más de 300 empresas participan en una cita en la que abundan las máquinas que clasifican y trasladan paquetes, embolsan productos, doblan ropa o recogen basura. A pesar del nombre de la conferencia, no había señales de que otros países estuvieran exponiendo. Y es que el espectáculo, sin embargo, sigue funcionando como escaparate. Unitrade, uno de los principales fabricantes de robots humanoides de China, fue una de las grandes atracciones de la jornada. Mientras sus máquinas captaban la atención del público, la compañía protagonizaba otro acontecimiento a varios kilómetros de Pekín. Su debut bursátil en Shanghái hizo que sus acciones alcanzaran casi 6 veces su precio inicial, reflejo del crecimiento y entusiasmo de los inversores por el sector. Ese entusiasmo convive con las dificultades para convertir las demostraciones en productos capaces de trabajar a gran escala. La propia Unitrade ha advertido que la comercialización masiva podría demorarse porque las manos robóticas todavía no tienen suficiente precisión ni resistencia. Precisamente, las manos se han convertido en uno de los principales retos de las industrias. Numerosas stands exhiben dedos, pulgares, ganchos y pinzas diseñados para agarrar objetos, pulsar botones y manipular piezas de diferentes formas y texturas. El objetivo es alcanzar la precisión necesaria para que los humanoides puedan desenvolverse de forma fiable en entornos de trabajo. Imagínense ustedes, ¿ah? Con la tecnología, con estos humanoides, y prácticamente me vi una película Ultimate, así se llama, de la IA, la inteligencia artificial, de verdad, ¿eh? Cada vez hay más películas, JJ. Bueno, esta información es de actualidad y ciencia, gracias a DW Me Informé, la agencia alemana de noticias en español. Bueno, como les decía, tocando el mismo tema, me vi esta película de IA. Cada vez hay más películas de IA, o sea, inteligencia artificial, donde nos dan a conocer, ¿eh? En las películas nos dan a conocer que si la inteligencia artificial es mal utilizada o se nos va de las manos, ¡ay, ay, ay! No, ¿eh? Que nos agarren confesados, dijo alguien por ahí. Sí, de verdad. Ultimate es una película, como les dije la semana pasada, creo que fue, o el día lunes, donde un humanoide de una empresa están prácticamente, tienen fabricado ya algunos humanoides. Antes de sacarlo al mercado, quieren conocer cómo se desenvuelven. Y entre los trabajadores dan a conocer de que pueden llevárselo a la casa y pueden utilizarlo para ver
qué opinión tienen acerca del humanoide, qué le podemos incrementar, qué le hace falta, y resulta que uno de los trabajadores se lleva a un humanoide mujer, ¿no? Bueno, él conversa, le hace compañía, pero dice, no, quiero que sea un poquito más real. Incluso en el juego jugaban ajedrez y siempre él gana. Y él le decía a la humanoide, ¿verdad? Con inteligencia artificial, le decía, quiero que me ganes. Entonces ella ya estaba programada para dejarse ganar. Así que bueno, para no alargarles la película, él a sus compañeros le pide que si le pueden dar el código de acceso al programa de la robot humanoide, ¿verdad? De la chica, para poderle incrementar, algunas cositas que quizás él quisiera. Bueno, le dan la clave.

podríamos decirlo así, para que ella adquiera mediante inteligencia artificial los sentimientos. Se enamora y en uno de esos momentos le dice, te amo. Y ella quería que el otro le responda y le diga lo mismo, te amo, pero él nunca se lo dijo, solo le decía, te quiero. No, yo te amo, dime que me amas. Y ahí empezó el relajo cuando el chico estaba enamorado de una persona y ella escuchaba todas las conversaciones. Así que se empezó la chica, la humanoide, a tener celos porque él le puso sentimientos y empezó a portarse mal. Bueno, él incrementó todos los sentimientos. La abrazaba, ella pedía que la abrace, que le dé besitos. Imagínense en todo lo demás que él le incrementó. Y todo eso pasaba, ¿eh?, con la humanoide. Es que él le incrementó todo eso, así que ella se portaba como toda una mujer, este humanoide, ¿eh?, con inteligencia artificial. Así que, bueno, dormían juntos y bueno, ya sabe qué es lo que pasa ahí. ¿Ya? No me diga JJ que ya no me esté pidiendo qué más hacían. Bueno, la cosa es que se daban, se abrazaban y todo lo que hace una pareja. Bueno, hasta iba a comprar sola al supermercado. Imagínense, en todo eso se salió de control. La chica vio las amenazas que ya la querían apagar y empezó a prácticamente eliminar las amenazas porque querían apagarla para quitarle, el chico que le quería quitar ya lo que le había incrementado, los sentimientos, quería quitárselo. Y la chica, como tiene acceso a todos, a los teléfonos y todo lo demás, ya sabía lo que querían hacer, así que ahí empezó a eliminar y esto se salió de control. Felizmente, a lo último, cae con un vehículo, la arrastran y caen a un lago, un río, y ahí prácticamente queda eliminada. Pero es buena, Ultimate se llama la película, de verdad que es muy buena, me la he visto ya 3 veces. Me la he visto 3 veces de cómo una persona que tiene acceso a la inteligencia artificial le pueda, miren ustedes, él le quiso poner con buena, de buen dato, quiso ponerle para que este humanoide con inteligencia artificial se parezca más a nosotros. Eso es lo que él dio a conocer a sus compañeros, que él quería que sea un poquito más igual al ser humano, y le incrementó los sentimientos. Y bueno, creo que se le pasó de la mano porque le puso todos los sentimientos que él quería y bueno, se enamoró y el robot le decía te amo, y él ahí, boquiabierto. Pero ¿quién lo mandó? ¿Quién te dijo ponle sentimientos a la inteligencia artificial? Así que, bueno, imagínense ustedes, se las recomiendo, es muy buena la película. Muy buena la película. 15:48 minutos, las 3 de la tarde con 48 minutos. Vamos con música, Mr. JJ. ¿Qué dice? Así se abrazaban, salían, paseaban. ¿Ya? Sí, ya tenían su cobija de 2 orejas ahí en casita. Bueno, y todo lo demás. Sí, JJ.

0: bésame. Ahí estamos al estilo de Límite Cero, ¿verdad? De Límite Cero. Bésame, bésame, bésame mucho. Muy bien, marcamos 15 con 58 minutos, las 3 de la tarde con 58 minutos, a través de tu estación favorita. Seguimos complaciendo a nuestro público romántico, nuestro público maravilloso que nos está solicitando canciones. Aquí estamos para complacerlos, ¿verdad? Este tema me lo ha solicitado. Ya. Saludos. Saludos para Nubia. Nubia me ha solicitado este tema con mucho gusto para que lo disfruten.
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5: La hora exacta en la voz de su amigo.
6: 16:04.

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Ok, bueno, ya estamos al estilo de Moncho, ¿verdad? Tendría que llorar por ti y me río como un loco. Ok, gracias, Mr. JJ. Ahí lo tenemos, 16:14 minutos, 4 de la tarde con 14 minutos a través de tu estación favorita. Bueno, mientras tanto, quiero enviar saluditos, si me permite, JJ. Saluditos para Don Ye, Don Jefferson Padilla, desde San Martín de Porres Alto, musicamellando. Al igual que saludamos en para Janet, ahí en el Valle de San Rafael. Para Mónica, ¿qué tal? Muy buenas tardes, en la zona norte. Saludos especiales también para Bueno, saludos para Erika, que nos está escuchando en casita, me dicen. Casita está disfrutando de la programación.

Ok, 16 con 15 minutos, las 4 de la tarde con 15 minutos. Póngale mucha atención a esta información interesante. Gracias, JJ. Pantalla gigante, por favor. Los 7 hábitos que pueden acelerar el envejecimiento cerebral y cómo revertirlos. Escuche bien, ¿eh? La evidencia científica advierte que ciertas conductas en la mediana edad tienen impacto directo en la salud cognitiva. Identificarlos y modificarlos es sumamente clave. Diversos estudios señalan que las rutinas cotidianas influyen en la salud cerebral y el bienestar general. Incluso, según la evidencia científica, intervenir en 14 factores de riesgos modificables podría evitar y retrasar hasta el 45% de los casos de demencia. Hábitos como el sedentarismo, el aislamiento social, el tabaquismo y el exceso de azúcar se han asociado en múltiples estudios con cambios vinculados al envejecimiento cerebral y con un mayor riesgo de deterioro cognitivo. El cerebro, como cualquier otra parte del cuerpo, empieza a envejecer y a debilitarse, afirmó Ben Ray, profesor clínico adjunto de neurociencia en la Universidad de Buffalo y autor del nuevo libro ¿Por qué los cerebros necesitan amigos? Un estudio publicado en la revista Nature Again dio pistas del envejecimiento del cerebro y sitúa su inicio a los 57 años, con otros dos picos importantes a los 70 y los 78 años. Si se empieza a prevenir cuanto antes, se logrará una mayor preservación, añadió el profesor Rain en un artículo en The Telegraph. Así que póngale atención a los 7 hábitos que envejecen el cerebro. En primer lugar está el exceso de tiempo frente a las pantallas. Ver televisión durante muchas horas al día o navegar de forma pasiva por redes sociales se asocia con mayor atrofia celular, con mayor atrofia cerebral en áreas claves para la memoria y la toma de decisiones, según este estudio. Las recomendaciones son ver contenido educativo, participar en una videollamada o leer en línea. Exige mucho más al cerebro que simplemente navegar pasivamente por las redes sociales. Interesante. En segundo lugar, estar sentado demasiado tiempo impacta negativamente la circulación sanguínea cerebral, lo que puede aumentar el riesgo de deterioro cognitivo. Según Harvard Hill, el ejercicio constante mejora la salud cerebral a través de dos vías. Reduce el riesgo de accidente cerebrovascular y genera factores de crecimiento que ayudan a crear nuevas células cerebrales. Las recomendaciones. Fitter sugirió cambiar el enfoque de sentarse menos a sentarse de forma más inteligente. Alternar con pausas breves de movimientos como caminar durante 1 o 5 minutos cada hora y realizar al menos 150 minutos semanales de ejercicio como caminatas rápidas, correr, nadar o practicar deportes. Interesante. En tercer lugar está el consumo de tabaco y vapeo. El tabaco y el vapeo dañan los vasos sanguíneos que irrigan el cerebro, acelerando el deterioro cognitivo y la pérdida de memoria. Recomendaciones: dejar de fumar o vapear cuanto antes. Los especialistas aconsejan evitar cualquier producto con nicotina para proteger la función cerebral. En cuarto lugar, consumo excesivo de azúcar y edulcorantes puede afectar la memoria y acelerar la atrofia cerebral, según estudios. En esta investigación, voluntarios consumieron el 25% de sus calorías diarias a través de azúcar añadido y en solo 10 días ese consumo aumentó su presión arterial y afectó negativamente su memoria. La solución no pasa por los edulcorantes. Los investigadores también han demostrado que la ingesta de altas cantidades de aspartamo, la sacarina y el sorbitol E420 puede acelerar el deterioro cognitivo. Recomendaciones: reducir el consumo de productos azucarados y ultraprocesados como las barras de cereal, alfajores, hamburguesas, panchos y comidas rápidas que contienen aditivos como grasas, azúcares y sabores
artificiales que pueden ser perjudiciales para el cerebro. Quinto, falta de interacción social. El aislamiento social incrementa considerablemente el riesgo de demencia, mientras que mantener una vida social activa protege la estructura cerebral. Recomendaciones. Reservar tiempo para la socialización. Es fundamental reconocer la importancia de la interacción social y buscar formas de mantener el contacto con otras personas. Sexto, no cuidar la audición. La pérdida auditiva, incluso leve, se vincula con un mayor riesgo de demencia. Numerosos estudios señalan que la hipoacusia es un factor de riesgo de deterioro cognitivo o de demencia en edades avanzadas. La Comisión Lancet reconoció la pérdida de audición como un factor de riesgo modificable para estas enfermedades. Recomendaciones. Proteger los oídos en ambientes ruidosos y, cuando sea necesario, recurrir a audífonos si la audición comienza a disminuir. Y por último, consumo de alcohol. La Escuela de Medicina de Harvard informó que los estudios mostraron una relación entre el consumo regular del alcohol en cantidades superiores a las moderadas y un riesgo de Alzheimer 22% mayor frente a las personas que no bebían. Interesante. Las informaciones de Actualidad Ciencia y Salud gracias a Infobae. Ahí estaban prácticamente los 7 hábitos que pueden acelerar el envejecimiento cerebral y, por supuesto, las recomendaciones para que lo dejen lo más pronto posible, de verdad. Así que hay que ponerle mucha atención. Y qué buena esta información de Actualidad y Ciencia y Salud, por supuesto, gracias a Infobae. 16:22, Mr. JJ, vamos con música.

0: Ahí estamos, al estilo de Ventura, ¿verdad? Sí. A veces quiero llorar, dice la canción, ¿verdad? 16 con 25 minutos, 4 de la tarde con 25 minutos. Momento oportuno de seguir con más canciones, buena música. Saludos para Esther, ¿verdad? Sí. Ok, Romina también nos está escuchando en algún lugar de la ciudad. Nuestro gran amigo Adrián Carranza, ¿qué tal? Muy buenas tardes, saludos especiales. Los grandes amigos del Volante Música Mellando. Para Rodrigo, ahí en Atacames, Luis, la Isla del Encanto, Mauricio, maestro. Saludos también para Estefanía, ahí en Luis, ¿eh? En Sua. Saludos para Giancarlos, para su esposa y toda su familia. Felicidades, gracias por esos diferentes reportes a través del 0994-6224-32. Para Ligia, que también nos está escuchando en la zona norte. Ahora sí, Mr. JJ, mándese de esas canciones. Esas canciones.
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0: Esas canciones que nos ponen. Nos ponen alfa, dice por acá JJ.

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4: La hora exacta en la voz de su amigo.
5: 16:34.

Ok, y ahora que hemos entrado al Ecuador, las 16:40 minutos, 4 de la tarde con 40 minutos en tu estación favorita. Seguimos receptando sus comunicaciones 2720-499 y 0994-62-2432. Gracias. Muchísimas gracias a todos quienes están compartiendo con nosotros el programa, a quienes nos escuchan a través de www.vozdesuamigo.com y a través de la aplicación. 16:40 minutos, rápidamente, Mr. JJ, pantalla gigante, sí, pantalla gigante. Vamos con lo que está sucediendo al otro lado del planeta, conflicto ruso-ucraniano. El ex ministro de Defensa de Ucrania pidió elecciones presidenciales pese a la guerra con Rusia y desafió a Volodymyr Zelensky. La democracia no puede ser rehén de Moscú. Estamos luchando precisamente porque queremos seguir siendo un Estado europeo libre, afirmó Mykhailo Fedorov en un video de 9 minutos difundido por internet el día de ayer martes por la noche. Así están las informaciones. Rusia y Ucrania intercambian más de 200 prisioneros de guerra. Volodymyr Zelensky confirmó la liberación de 103 ucranianos en un nuevo canje de militares. Es una de las escasas instancias de cooperación que ambos países mantienen desde el inicio del conflicto. Por su parte, escalan los safaris humanos de Vladimir Putin en Ucrania. Un ataque con drones rusos mató a 5 civiles en un solo día en Kherson. Un vehículo no tripulado lanzó explosivos directamente sobre el techo de un ómnibus o un minibús con pasajeros, y otro ataque separado mató a una mujer en un auto. Organizaciones de los derechos humanos documentan esta práctica como parte de los crímenes de guerra del Kremlin. Así está la situación en esta parte del planeta. Hasta ahí llegamos con las informaciones de lo que sucede al otro lado del mundo en el conflicto ruso-ucraniano. Rápidamente pasamos a lo que está sucediendo en Medio Oriente. Israel ordenó una investigación penal por la muerte de la niña Jin Rahat en Gaza. El ejército admitió fallas en la coordinación de la ambulancia enviada a rescatarla y también abrió una causa penal por el asesinato de 15 palestinos, entre ellos socorristas, en marzo de 2025. Mientras tanto, el régimen de Irán planea atacar objetivos militares de Estados Unidos en Europa si la guerra vuelve a escalar. Bases militares en Bulgaria y Chipre figuran entre los posibles blancos, mientras crece en Teherán la convicción de que la reanudación del conflicto es cuestión de tiempo. Por su parte, Donald Trump dijo que no hay diálogo abierto y que mantendrá el bloqueo a los puertos persas. Interesante las informaciones. El tránsito por el estrecho de Hormuz volvió a caer mientras crece la tensión militar entre Estados Unidos e Irán. Los cruces confirmados bajaron a 10 en la última jornada, según datos de Kepler, tras un nuevo ataque contra un buque granelero que dejó un marino muerto. El mercado petrolero sigue tenso y volátil. Así están las informaciones. Por su parte, el embargo de Emiratos Árabes Unidos podría cerrarle a Irán la principal vía de escape para su economía. La Cancillería Emiratí anunció la suspensión de los intercambios mercantiles y de las operaciones de dinero con Teherán hasta nuevo aviso, después de que 2 misiles balísticos lanzados hacia su territorio fueran atribuidos al régimen teocrático. Hasta ahí las informaciones de lo que está sucediendo al otro lado del planeta, conflicto ruso-ucraniano y lo que pasa en Medio Oriente. Una información adicional. Donald Trump anunció que se reunirá con Kim Jong-un y reveló que Corea del Norte tiene 57 armas nucleares. Imagínense ustedes, interesante y preocupante al mismo tiempo. Bueno, mientras tanto, hasta ahí llegamos. Gracias, JJ, y gracias a las agencias de noticias a nivel mundial que nos envían las notas más relevantes. Esta y otras informaciones en las notas relevantes del día
desde las 18:30, 6:30 de la tarde. Termina el noticiero Minuto a Minuto con nuestro compañero Vidal Valencia Morales. Va la pausa para comerciales y regresamos con las informaciones más relevantes del día a través de Radio La Voz de su Amigo, conducido por este servidor de ustedes. Bueno, ahí daremos las informaciones más relevantes del día. Y el reprise a las 21 horas, ¿verdad? A las 9 de la noche. Si no puede escucharlo a las 6:30, las informaciones más relevantes las puede escuchar a las 9 de la noche, por supuesto, por Radio La Voz de su Amigo. 16:45, las 4:00 de la tarde, 45 minutos, más con música. JJ.

0: 16:53, las 4 de la tarde con 53 minutos. 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Bueno, 16:55 minutos. Mientras tanto, Mr. JJ, esta canción me la han solicitado, ¿verdad? Saludos para Fiamita, nos escucha allá en La Tolita. Bueno, y para la vecina de JJ, ¿ya? Gracias, ¿eh? Muchísimas gracias por el mensajito, sí nos llegó, tranquila. ¿Ah? ¿Sí? Bueno, saludos especiales para la vecina de JJ. ¿Ah? Jennifer, disfrutando de la programación. Ok, Jennifer, tranquila. Ahí, sí, no se preocupe, así suenan los clásicos. Por acá está viniendo el duro de los días domingos, ¿sí o no? El programa Añoranzas con Isauro Mera Vera, de los domingos de 7 a 10 de la mañana. Bueno, ya están por ahí hablando que le vamos a dar hasta las 12 del mediodía, así que pilas, ¿ah? A Isauro para que se vaya de largo, ¿eh? El programa es bien escuchado, ¿ah? He ido por ahí el fin de semana pasado, salí al mercado. De verdad que era como cadena nacional, ¿eh? Que escuchaban la radio. Ahí lo escuchábamos a usted prácticamente dar a conocer en los lugares donde le reportan sintonía. Saluden el mercado, ¿eh? Los días domingos lo escuchan a full en el mercado, a los amigos taxistas, a todos, a quienes están en casita. Bueno, ese día lo estuve escuchando y ni un saludito nos mandó, ni uno nos saludó. Bueno, aquí está, aquí lo tenemos, ya listando las noticias para las 17:30. Bueno, con Don Vida también está por acá ya arribando a los estudios. Bueno, acá lo tenemos a Isauro, el duro de los fines de semana.
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0: Así estamos llegando, señoras y señores,
1: a los Sanfa, a los Sanfi.
0: Así es, señoras y señores, llegando a la parte final de la programación en este miércoles, mitad de semana, ombliguito de labores. Saludos para nuestro compañero de Aquiles, don Aquiles Arismendi, ¿verdad? Que nos está escuchando. Así que full sintonía, ¿verdad? Saludos también para Caroline y Mónica en la zona norte, ¿verdad? Ok, felicidades. 17.2 minutos, señoras y señores. Control Master, Mr. JJ, quien les habla, José Luis Juray. Mañana estaremos con más desde las 14 horas. Felicidades, hasta el día de mañana.
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5: 17:30.
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0: Hola amigos de la sintonía, ¿qué tal? Tengan ustedes muy, pero muy buenas tardes. El saludo como siempre cordial, fraterno y alegre de estos sus servidores, Vidal Valencia Morales e Isauro Miravera. Listos en este reencuentro de la información local, provincial, nacional e internacional. Hoy estamos miércoles 19 de agosto del año 2026, tercera y última emisión informativa de este día, aquí a través de Radio La Voz de sus amigos. Sean bienvenidos, bienvenidas a las informaciones en detalle. Estas son las informaciones en minuto a minuto. Oyentes, Michelle Sensi Contuji, director del CIES, falleció en un accidente aéreo en Kenia. Aquí está la información. Hoy día, Michelle Sensi Contuji, director general del Centro de Inteligencia Estratégica CIES, murió en un accidente aéreo que ocurrió en el monte Ololokwe, en Kenia. Fuentes policiales confirmaron a la hora que el funcionario falleció y que se encontraba de vacaciones. El siniestro se produjo en un helicóptero y serían 7 las personas fallecidas. La agencia Reuters detalló que fue un piloto y 6 turistas quienes murieron al estrellarse el helicóptero en el que viajaban en el condado de Samburu, en Kenia, según informe policial. El helicóptero se dirigía a la reserva de Loisaba cuando se accidentó, aunque en el informe policial no se detallan las nacionalidades de los turistas. Según la agencia de turismo de lujo y Beijing, el helicóptero transportaba a sus huéspedes y se estrelló cerca del monte Ololokwe. La empresa señaló en un comunicado que las autoridades locales investigan el accidente y que aún no se ha determinado la causa. El canal de TV de Kenia, Maisha TV, detalló que fue el helicóptero Eurocopter S-130B4 con matrícula 5Y-GM, conocido como Lady Lori, que se estrelló precisamente a las 9 de la mañana con 13 minutos de este miércoles. La aeronave volaba desde la reserva natural Loisaba Conservation hacia Ewasongiri y trataba de aterrizar en la montaña y se incendió tras el impacto. De acuerdo con Masai TV, los restos quedaron completamente calcinados en una zona remota y de difícil acceso. Además, fueron los testigos que reportaron una escena de una densa columna de humo negro y llamas intensas. La Presidencia de la República expresa sus condolencias ante el fallecimiento de Michelle Sensi Contuji y su esposa. El gobierno nacional extiende sus más sentidas condolencias a sus familiares, seres queridos, allegados, a quienes acompaña. Con respeto, solidaridad y afecto destacaron. Ante la muerte de Sensi Contuji, la vicepresidenta María José Pinto dijo que en un momento como este las palabras no alcanzan para entender ni explicar una pérdida tan inesperada. Solo quiero abrazar con todo mi cariño al presidente, a su familia y especialmente a las familias de Michelle y Stephanie, que en estas horas tan difíciles encuentren fortaleza, serenidad y consuelo, lamentó. Roberto Luque, ministro de Infraestructura y Transporte, publicó a través de su cuenta de X que lamentaba la muerte del director del CIES y de su esposa a causa del accidente aéreo. Difícil pronunciarse cuando sigues incrédulo por la noticia de una tragedia como esta. Hoy partieron muy pronto Michelle y Stephanie, expuso Luque. Además, el ministro detalló que piensa en la familia de Sensi Contuji, especialmente en sus hijos y sus padres, por lo que dio sus sentidas condolencias. Kenyans.co.ke informó que 4 cuerpos fueron recuperados tras el accidente aéreo. Además, los equipos de búsqueda se reanudarán este 20 de agosto, hora de Kenia, para la búsqueda de los 3 cuerpos restantes. También se reportó que ya se identificaron a las 7 víctimas del siniestro: el piloto Josh Outram y los pasajeros Roger Duarte, Adam Nabati, Stephanie Holyland, Henry Parra, Michelle Sensi Contuji y Swin Suárez. El medio de comunicación de Kenia detalló que las autoridades no han confirmado oficialmente la nacionalidad de los 6 pasajeros y se espera que sus nacionalidades se determinen a medida que continúen los procedimientos de identificación y notificación. De acuerdo con información de la Cruz Roja de Kenia, los esfuerzos de búsqueda y recuperación están en curso, aunque han sido obstaculizados por el difícil acceso al terreno y un incendio activo en el lugar del accidente. Y han señalado que se ha enviado un equipo adicional desde Isiolo, provincia oriental de Kenia, para reforzar la operación, destaca esta información. Murió el ministro de Inteligencia de Ecuador, don Michelle Sensi Contuji. Él era el director general del Centro de Inteligencia Estratégica de Ecuador. Murió en un accidente de tránsito ahí en Kenia, en África. Estaba de vacaciones y murió junto con su esposa. Las 17 horas con 36 minutos, la información al instante a través de la voz de su amigo. El crimen del líder Latin Kings, que cambia el mapa delincuencial en Quito, en el caso Mayeste. Aquí está la información, oyentes, amigos. El 14 de mayo del 2022, Manuel Zúñiga, alias Mayeste, líder de los Latin Kings, fue acribillado en Conocoto, en el suroriente de Quito, en un video registrado como un vehículo perseguía al automóvil de Mayeste cuando le propinaron varios disparos. Chocó con un poste mientras el ataque continuó con un arma larga y una pistola. Reportes de medios de comunicación de ese entonces señalaban a miembros de los Lobos como los principales sospechosos del crimen. Un día antes del ataque, una facción de los Latin Kings se había enfrentado a integrantes de los Lobos en el norte de la capital. El enfrentamiento se habría dado porque Mayeste se había acercado a los choneros, chones killers y tiguerones para un supuesto proceso de pacificación en Ecuador. La mañana del 14 de mayo de 2022, Manuel Zúñiga iba con su novia, Gabriela Cruz, y su mascota en el vehículo rojo que fue atacado, en la vía que conduce desde la Armenia al Puente 3, en Conocoto. Los tres perdieron la vida. Según reportes policiales de la época, en la escena se encontraron 20 casquillos de balas de pistolas y fusiles. El 15 de mayo de 2022, la Corporación Reyes y Reinas enfatizó que rechazaban la violencia y que estaban enfocados en el progreso de su gente. Una vez más negamos de manera rotunda el promover algún tipo de violencia, ni tampoco somos difusores o creadores de caos, publicaron en redes sociales. 4 años han pasado del asesinato de Mayeste, pero no hubo mayores avances en la investigación de las autoridades policiales y judiciales. La hora solicitó información sobre el desarrollo de la indagación en el crimen de Zúñiga. La Fiscalía detalló que se han realizado diligencias investigativas mediante 19 impulsos fiscales para determinar la existencia de indicios materiales y elementos de responsabilidad respecto de algún sospechoso. Además, se conoció que el fiscal a cargo de la causa ya solicitó el archivo del expediente. El pedido se fundamenta en el artículo 585 del Código Integral Penal COIC, el cual señala que la investigación previa no podrá superar determinados plazos. Para los delitos sancionados con pena privativa de libertad de hasta 5 años, durará 1 año, mientras que para los delitos sancionados con pena privativa de libertad de más de 5 años, durará hasta 2 años. Asimismo, el artículo 586 del COIP establece que una vez transcurridos los plazos señalados, y en caso de no contar con los elementos necesarios para formular cargo, el fiscal en el plazo de 10 días solicitará el archivo del caso, sin perjuicio de solicitar su reapertura cuando aparezcan los elementos, siempre que no esté prescrita la acción. Tras lo solicitado por la Fiscalía en la investigación de alias Mayeste, el trámite se encuentra a la espera de un pronunciamiento de un juez, quien deberá resolver si procede o no dicha solicitud. Con esto, el caso quedará cerrado y los dos asesinatos quedarán en la impunidad. El crimen de alias Mayeste coincide con el proceso de desaparición de los Latin Kings y el surgimiento de los Lobos en Quito. El coronel de policía de Estado Mayor, Patricio Campaña, comandante de la zona 9 del distrito metropolitano de Quito, subrogante, indicó que en la actualidad no han tenido casos en los que se haya registrado la presencia de Latin Kings. Puede ser que de pronto se cambiaron hacia otras organizaciones delictivas, pero hasta el momento no hemos tenido ningún caso de Latin Kings, aseguró Campaña. Según el comandante de policía del distrito metropolitano subrogante en Quito, hay mayor presencia de los Lobos, aunque también se registran a los choneros. De enero a julio del 26, el coronel Patricio Campaña detalló que no se ha registrado ninguna situación que haya implicado a Latin Kings y que tampoco ha conocido ninguna situación registrada con esa banda en el 25. Puede ser que se cambiaron de banda o puede ser que hicieron alguna alianza, puntualizó. Con esta afirmación difiere el coronel en servicio pasivo Mario Pazmiño, director para América Latina del Security College. Según señaló, en Quito no solo estarían los choneros y los Lobos, sino también hay presencia de los tiguerones, Mafia 19, subdivisiones de los Lobos, los chonequires y también de los Latin Kings. Hay un sinnúmero de organizaciones que operan en Quito. Cada una de estas organizaciones trata de consolidarse en un espacio territorial, dijo. Pazmiño indicó que hay zonas de interés para estas organizaciones delictivas por el reclutamiento y la venta de narcóticos, por lo que los espacios territoriales se vuelven cada día más buscados por las organizaciones y pelean por su control. Pazmiño detalló que en Ecuador hay cerca de 52 organizaciones delictivas y esto implica que el problema del crimen organizado se agudiza cada día más a escala nacional. Los Lobos nacieron de la organización más poderosa de Ecuador, los choneros, pero su disidencia se fortaleció y hoy están distribuidos en todo el país y operan como el brazo logístico del cártel Jalisco Nueva Generación. Desde el 2021, la banda narcolectiva gana más espacio, comienza a tener armamento pesado y los vínculos internacionales. En el 2021, la violencia estalló en las cárceles ecuatorianas debido a la disputa entre Lobos y choneros, mientras en los años posteriores siguieron enfrentándose. Además, luego de que en el 2023 se cometiera el asesinato de Fernando Villavicencio, en el 2026 se logró vincular a 3 integrantes de los Lobos por tener presunta participación en ese crimen, dice la información. las 17:41. Estamos informando en Viruto a Viruto. Proseguimos con más. El presidente de la Comisión de Terrenos del municipio del Cantón Esmeralda, José Mafar, informó sobre el tema legalización de predios en barrios del sur de Esmeraldas.
1: Nosotros como consejo, el acta 007, hemos resuelto, se declara en utilidad pública el suelo de Casa Bonita, porque el municipio regula el uso del suelo. No nos corresponde en el tema de infraestructura, eso le corresponde a Prefectura de Esmeraldas. Por eso lo hicimos de así, porque somos serios, somos transparentes, somos honestos. Y en ese sentido se dejaron los recursos. Una vez dada la resolución, notificado a Consejo Provincial, se dejó cancelado los rubros, sí, o por lo menos autorizado el pago, para que luego se efectivice la declaratoria y se le entreguen las escrituras a las personas que están esperando por más de 20, 30 y hasta 40 años, estimado periodista.
2: ¿Qué va a pasar?
1: No, es que me extraña cuando escucho que en vez de ir a territorio a ocultar la situación, creo que han hecho una paralización, deberían ir las autoridades a territorio y más que a dar palabreríos y a querer que la gente les agradezca, tienen que ir a culminar el proceso que se dejó iniciado antes de que el magíster Vico Villacís Tenorio deje de ser alcalde. Se dejó culminado, compañeros. No sé, y un llamado a los dirigentes de que no se presten, compañeros, para dar agradecimientos a quien no los corresponda. ¿Agradecen a quién? A quienes han tenido el cuello apretado por más de 20 años. ¿Por qué digo esto? Porque, compañeros, no se ha resuelto. La resolución está dada, pues.
2: Está en firme.
1: Está en firme. Ya una vez, ¿por qué no pagan? ¿Por qué no se hace efectivo el pago a prefectura? Para que el suelo pase a manos del municipio, entregar el suelo. A nosotros nos corresponde entregar el suelo. A prefectura de Esmeralda le corresponde el cobro de la infraestructura. La infraestructura, el monto es bajo. Porque esas viviendas hace 20 años que quedaron en esqueleto y que luego se quedaron en posesión, la valoración no debe ser más de 1,000, 2,000, 3,000 dólares. Que eso lo van a pagar y que la mayoría ya lo ha pagado en plazos prorrogados, pues. De las más de 100 escrituras, creo que ya existen, que están en el registro de la propiedad, que están ya inscritas y que están con un gravamen, ¿no? Con una prohibición. Eso. Pero ahora, ¿qué queremos, periodista? Queremos darle el uso del suelo, que es lo que nos corresponde. No nos corresponde al municipio de Esmeraldas hacer una acción de cobro sobre la infraestructura. Lo que sí podemos hacer, y es que lo hicimos, es dar un peritaje, para que ese peritaje arroje cuánto es la valoración de la infraestructura hace 20 años.
2: Es mediante un estudio.
1: Correcto. Para pasarle, junto a la resolución que está aquí, que debe ser de cumplimiento inmediato y que debe sancionarlo a los funcionarios que han hecho caso omiso a esta resolución, el Consejo es la máxima autoridad y el Consejo, con 7 votos a favor, si mal no recuerdo, se aprobó la declaratoria en utilidad pública en el polígono del Distrito Sur, polígono del Distrito Sur, no 26 ni 19 barrios, en el polígono de 3.700 hectáreas, que corresponde a 26 macro lotes de familias y de instituciones públicas y privadas. Allí está sentado el Distrito Sur de la ciudad. No es que el concejal Mafar, es presidente de la Comisión de Terrenos, ha dicho que se declare 3.700 hectáreas de un suelo baldío. No, no, no, no, no. Es la ciudad que está allí. Y al estar asentada la ciudad en ese macro lote de 3.700 hectáreas, donde se le ha dado obra pública como alcantarillado, viaductos, pasos a desniveles, redondeles, gasolinera, el terminal terrestre, centros médicos, el Hospital del Sur, todo eso está en suelo privado y eso es especulado. Los alcaldes que hicieron esa obra deberían estar presos, porque la plata pública no se puede invertir en un bien privado, estimado periodista.
2: Primero, ¿qué tenía que pasar para poder interferir ahí?
1: Tiene que pasar lo que el concejal José Mafares, luego de 206 años de cantonización y de más de 57 años de administración, ha venido a proponer, pues. Y es que primero se legalice el suelo. ¿O acaso nosotros salimos de nuestros hogares? Primero, ¿qué nos ponemos? Primero nos ponemos el pantalón y luego el interior. Vamos a parecer superhéroes, pues.
2: Imposible.
1: Y es lo que estamos promoviendo. Que primero hagamos el uso del suelo, la regulación del suelo donde está sentado nuestra población, para que la plusvalía de la obra pública que se hace en cada sector vaya en beneficio.

0: manda, prohíbe y permite. De allí, compañeros, porque esta es nuestra función.
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2: Estamos informando minuto a minuto, oyentes, las 17:46. Otras informaciones, mucha atención. Fiscalía solicita vincular a 9 personas en el caso Progen. Aquí está la información. Este 19 de agosto, o sea, hoy, se conoció que la Fiscalía solicitó que se vincule a 9 personas más en el caso Progen. Esto se da luego de conocerse que el día de mañana, 20 de agosto, concluirá la instrucción fiscal en el caso de no vincularse a más personas. Sin embargo, con la vinculación de nuevas personas, el plazo para esa etapa procesal se extiende a 120 días. Leonardo Alarcón, el fiscal general encargado, solicitó que encontrándose dentro del plazo legal establecido, determinado en el artículo 593 del Código Orgánico Integral Penal COIP, toda vez que dentro de la instrucción fiscal han aparecido datos de los que se presume la participación del delito de las personas. Ellos son Cristian Dajic, Marlon Casilla, Luis Uxa, José San Pietro, Marcos Guerrero, Daniela Gordillo, José Aymara, Peter Dreher, José de Oliveira. Por ello, la Fiscalía solicitó que se señale el día y la hora para la audiencia de vinculación dentro de la instrucción fiscal. El caso Progen investiga un presunto entramado de peculado en el que el Estado entregó más de 104 millones en pagos a la empresa estadounidense Progen como pago por 2 contratos de emergencia para la generación eléctrica en las centrales térmicas de Quevedo y Salitral. Ecuador recibió generadores eléctricos usados, obsoletos y repintados, dice la nota informativa. Las 17:49. De inmediato voy a dar lectura a este remitido sujeto a tarifa comercial. Oyentes, amigos, mucha atención. Hoy, miércoles 19 de agosto del año 2026, siendo las 17:50, doy lectura a este anuncio contratado remitido sujeto a tarifa comercial. Mucha atención. Unidad Judicial de Familia, Niñez y Adolescencia de Esmeraldas, extracto de citación judicial de conformidad a lo establecido en los artículos 56 y 58 del Código Orgánico General de Procesos. Juicio 08201-2026-00613. Tipo de juicio, ordinario. Actor, Cagua Mosquera José Iván. Demandado, herederos y desconocidos del causante, Trejo Márquez Enriqueta Cecilia. Cuantía indeterminada. Juez ponente, doctora Priscila Mendoza Pita. Pretensión, se declare la unión de hecho postmortem entre Cagua Mosquera José Iván y de quien en vida fue Trejo Márquez Enriqueta Cecilia. Vistos, doctora Priscila del Rocío Mendoza Pita. En mi calidad de jueza de la Unidad Judicial de Familia, Mujer, Niñez y Adolescencia de Esmeraldas. Con acción de personal número 0133-DP-08-2024-MB. De fecha 29 de enero del 2024. La misma que ha sido suscrita por el doctor Genaro Reynoso Cañote, director provincial del Consejo de la Judicatura de Esmeraldas encargado. Aboco conocimiento del juicio por declaratoria de unión de hecho número 08801-2026-00613 propuesto por Cagua Mosquera José Iván en contra de Cagua Trejo Eric Iván de herederos presuntos o desconocidos. Primero, la demanda que antecede es clara, precisa y cumple con los requisitos legales previstos en los artículos 142 y 143 del Código Orgánico General de Procesos COGEP. Por lo expuesto, se califica la demanda y se admite a trámite mediante procedimiento ordinario. Segundo, se ordena la citación del demandado Cagua Trejo Eric Iván en el domicilio señalado, Barrio Las Américas, entre calle Ecuador y Brasil, a un costado de la unidad educativa ex colegio Cayapas, casa amarilla de 2 pisos, parroquia 5 de agosto. Cítese a través del Departamento de Citaciones de conformidad a los artículos 53, 54 y 55 del Código Orgánico General de Procesos. Se adjuntará la demanda, copia certificada de los documentos adjuntos y este auto inicial. 2.2. De conformidad a lo establecido en el COGEP artículo 56, que en su parte pertinente manifiesta, citación a través de unos medios de comunicación, la declaración de que es imposible determinar la individualidad, el domicilio o residencia de la o del demandado y que se han efectuado todas las diligencias necesarias para tratar de ubicar a quien se pide citar de esta forma,

0: como acudir a los registros de público acceso. La hará la o el solicitante bajo juramento que se presentará ante la o el juzgador del proceso o mediante deprecatorio a la o al juzgador del domicilio o residencia de la o del actor, además del artículo 58. Citación a las y los herederos. A las y los herederos conocidos se citará personalmente o por boleta. A las o los herederos desconocidos cuya residencia sea imposible determinar, se citará a través de uno de los medios de comunicación en la forma prevista en este código. 2.3. Por lo antes señalado, se convoca a la parte actora el día lunes 15 de junio de el 2016 a las 14:20 a la sala tercera de esta unidad judicial a fin de que comparezca a reconocer firma y rúbrica respecto del desconocimiento del domicilio de herederos presuntos o desconocidos. 2.3. Toda vez que se cumpla con lo antes señalado, procédase con la citación de conformidad a lo establecido en el artículo 56 del COGEP, para lo cual se adjuntará la demanda, copia certificada de los documentos adjuntos y este auto inicial. Se concederá a la parte demandada el término de 30 días para que conteste la demanda de conformidad a lo establecido en el inciso segundo del artículo 291 del Código Orgánico General de Proceso. En la audiencia de juicio declaran los testigos anunciados, quienes quedan notificados en el casillero judicial del solicitante. Agréguese la documentación aparejada a la demanda. Tómese en cuenta la prueba anunciada, el casillero judicial y el correo electrónico señalado. Actúe en calidad de secretario del despacho el abogado Dután Rojas Luis Ricardo. Notifíquese, Esmeraldas, 15 de junio del 2026. Firma doctor Luis Dután Rojas, secretario. Este ha sido un remitido sujeto a tarifa comercial. Las 17:53, estamos informando minuto a minuto, proseguimos con otras notas, mucha atención, más notas informativas. Daniel Noboa mantuvo diálogo con autoridades del gobierno de China sobre exportaciones e inversiones, aquí está la información. El presidente Daniel Noboa continuó con su agenda de actividades en China este 19 de agosto del presente año, en horario de China, y se reunió con otras autoridades del gigante asiático. Noboa dialogó con el primer ministro del Consejo de Estado de China, Li Qian. Noboa sostuvo el primer encuentro de alto nivel el día de ayer con el presidente de China, Xi Jinping. A pesar de toda la incertidumbre, de todos los problemas globales que hay en este momento y lo difícil que es tener comercio en este momento a nivel internacional, hemos crecido significativamente cerca del 23% el año pasado y este año estamos en camino a crecer en 20% de comercio bilateral entre los dos países en los últimos 3 años, expresó Noboa durante el encuentro. Destacó que China se convirtió en el principal país exportador de automóviles en Ecuador. El primer ministro indicó que la visita de Noboa coincide con el 10º aniversario de la Asociación Estratégica Integral China-Ecuador. Seguro que será un gran impulso para el desarrollo hacia profundidad de las relaciones bilaterales frente a la evolución acelerada de los cambios mundiales poco vistos en una centuria, mencionó. Dijo que China está dispuesta a trabajar con Ecuador con apego a la orientación estratégica de los mandatarios para seguir reforzando la comunicación y la coordinación, consolidando la confianza mutua política, ampliando en todos los aspectos la cooperación mutuamente beneficiosa y servir mejor a la respectiva modernización de los dos países. ¿Qué planteó Daniel Noboa en la reunión? Noboa planteó avanzar hacia una implementación plena del acuerdo que permita generar más empleo, atraer inversiones y ampliar la presencia de productos ecuatorianos en el mercado chino, especialmente de banano, camarón, cacao, café y flores. La Secretaría de Comunicación de Ecuador explicó que en el caso del camarón, cuyas exportaciones superan los 2.900 millones de dólares, Ecuador planteó fortalecer una relación basada en la confianza, estabilidad y previsibilidad, así como profundizar la coordinación entre las autoridades sanitarias y aduaneras de ambos países. También se planteó acelerar la habilitación de nuevos productos ecuatorianos con potencial en China, entre ellos aguacate, arándanos, piña, carne de ave y otros productos agroindustriales y pesqueros. Ecuador también propuso establecer una agenda priorizada de protocolos sanitarios y fitosanitarios, con plazos concretos y seguimiento de alto nivel. El país también buscó fortalecer los mecanismos de cooperación ya existentes como la digitalización de certificados de origen, el reconocimiento mutuo de los programas de operador económico autorizado y los protocolos sanitarios suscritos entre ambos países. Noboa también sostuvo un encuentro con el presidente de la Comisión permanente de la Asamblea Popular Nacional de China, Zhao Lehi. Las autoridades conversaron sobre reafirmar la relación de los países a través de la diplomacia parlamentaria y el intercambio de experiencias sobre técnicas legislativas, desarrollo, innovación, seguridad ciudadana y fortalecimiento institucional. En los últimos años, bajo la dirección estratégica de los dos mandantes, las relaciones chino-ecuatorianas mantienen un buen ímpetu de desarrollo. Ambos han plasmado conjuntamente el flamante plan maestro para los lazos binacionales, manifestó Zhao Lehi. Reiteró que China está dispuesta a trabajar con Ecuador para implementar bien los consensos importantes alcanzados entre los dos mandatarios y traer más beneficios para ambos países, dice esta nota informativa. Las 17 horas son 58 con 57 minutos. Más informaciones, oyentes. Dos jóvenes son hallados muertos en la vía perimetral de Santa Elena. Aquí está la información, oyentes, amigos, mucha atención. Dos jóvenes fueron hallados muertos la mañana de hoy en la vía perimetral en el tramo que conecta Ancón con Santa Elena. La policía investiga el doble crimen, mientras agentes de unidades especiales realizan las primeras diligencias. Según informó el teniente coronel Andrés Pozo, jefe subrogante del distrito Santa Elena, los cadáveres presentan signos aparentes de estrangulamiento y habrían sido abandonados en el sector. Hasta el momento, los agentes no han encontrado indicios balísticos en la escena. Presentan aparentemente estrangulamientos, o sea, los habrían ahorcado. Han sido botados acá los dos cuerpos, señaló el oficial. Añadió que los cadáveres presentaban cierto grado de rigidez, por lo que se presume que fueron trasladados y abandonados en el sitio horas antes del hallazgo. La alerta por la presencia de los cuerpos se registró aproximadamente a las 8 horas, con base en las primeras diligencias. La policía considera que los jóvenes habrían sido abandonados durante la noche o la madrugada. Uno de los jóvenes fue identificado como un hombre de 19 años, oriundo de la provincia de Santa Elena y sin antecedentes penales. El segundo fallecido aún no ha sido identificado debido a que no portaba documento alguno. Las primeras versiones recogidas entre los familiares señalan que el joven identificado habría salido a un desfile y posteriormente a una celebración en Santa Elena. Según esos testimonios, permaneció en las festividades y asistió a un festival musical. La policía indicó que todavía no se ha determinado con qué objeto o mecanismo fueron estranguladas las víctimas. Esa información será establecida mediante las pericias forenses, dice la información. Las unidades investigativas y de inteligencia trabajan para esclarecer las circunstancias del doble crimen, identificar al segundo fallecido y determinar quién estaría detrás del crimen, destaca la información. 18 horas en punto. Aquí hacemos la pausa comercial y estamos de vuelta.
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2: Estamos informando de Viruta Viruto, 18 horas con 4 minutos. El contacto de inmediato lo tenemos ya con los amigos de la prefectura del gobierno provincial desde su departamento de prensa. Listos con su segmento informativo. Adelante.
3: Los chequeos médicos preventivos son fundamentales para detectar a tiempo enfermedades asintomáticas como hipertensión, diabetes, cáncer, mejorando drásticamente el pronóstico y la calidad de vida, como nos lo explica el doctor Adrián Toro.
4: 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Pacientes diabéticos que recién inician, pacientes hipertensos que recién comienzan a tener sus picos hipertensivos y en prevención terciaria ya son pacientes con complicaciones de salud, desenlaces fatales en ellos.
3: Realizarse al menos un chequeo anual con un médico en salud preventiva es una medida inteligente para asegurar un futuro saludable y activo. 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
2: Estamos informando de Viruta Viruto, 18 horas con 6 minutos. Oyentes, amigos, mucha atención. Proseguimos con otras informaciones. Policía encuentra un centro de videovigilancia y armas en allanamientos en la vía a la costa en Guayaquil. He aquí la información. La policía allanó varias viviendas de una urbanización privada ubicada en la vía a la costa del distrito Ceibos en Guayaquil. Los uniformados también encontraron armas de fuego. Aquí está la información en detalles. La madrugada de este martes 19 de agosto, o sea, la policía realizó allanamientos de una urbanización privada de la vía a la costa en el distrito Ceibos de Guayaquil. Esta intervención fue parte del operativo Aporo 27 que se desarrolló en varias zonas de la ciudad. En la urbanización de la vía a la costa, los uniformados ingresaron a varias casas e inspeccionaron los vehículos que entraban y salían del lugar. En una de las viviendas allanadas, los policías encontraron un centro de monitoreo con cámaras de videovigilancia paralelo al que tiene la ciudadela. Mientras que en otras dos casas encontraron tres armas de fuego, pasaportes y otros indicios, informó Walter Villarroel, comandante de la policía de la zona 8. La intervención en el distrito Ceibos se da a raíz de reportes sobre presuntas actividades sospechosas. Hemos recibido gran cantidad de información a través del código QR. Uno de los objetivos operativos de esta semana han sido ingresar a estas ciudadelas para corroborar la información, explicó Villarroel al canal RTS. El centro de monitoreo de la videovigilancia incluía una pantalla de gran tamaño que estaba oculta tras una pared dentro de la vivienda. Las cámaras tenían vista directa al ingreso de la urbanización, incluyendo la carita del guardia de seguridad. Nos llamó mucho la atención que existe un centro de monitoreo paralelo, dijo el comandante Walter Villarroel. El operativo Apolo se cumplió en los distritos Ceibos, Florida, Nueva Prosperina, Durán, Sur, Modelo, 9 de octubre, Portete, y deja 27 detenidos en total. La autoridad no detalló si hay detenidos en la vía a la costa. Además, los agentes incautaron dosis de droga y armas de fuego, dice. Según el comandante de la zona 8, el operativo Apolo afectó las actividades de varias organizaciones criminales como Latin Kings, Los Águilas, Tiguerones y Chone Killers, destaca la información. Las 18 horas con 9 minutos, estamos informando de Viruto a Viruto, proseguimos con más. Mucha atención. El presidente del GAD parroquial, no, perdón, de la Junta Provincial Electoral de Esmeralda, abogado Vicente Vázquez, informó que 287 candidaturas hay inscritas.
6: hasta el día 17, 6 de la tarde, que según la normativa estaba previsto que los candidatos se inscriban, pues existieron en esta junta provincial 286 candidatos inscritos a las diferentes dignidades. Eso es lo que se registró y eso es lo que se ha reportado.
7: Luego ya las inscripciones, ¿cuál es el siguiente paso ustedes como Junta Provincial Electoral?
6: A continuación el segundo hito electoral es la conformación, la selección, la capacitación de las juntas receptoras del voto. Primero iniciamos con la selección de los miembros de la Junta, que se lo hace pues de una base de los miembros de algunas instituciones públicas, privadas, universidades y también una reserva del registro civil. Eso se lo hace aleatoriamente, pues la forma de seleccionar. Posteriormente se notifica y se los capacita. Ese es el hito posterior que viene a la inscripción de candidaturas.
7: ¿Cómo está Esmeralda en el tema impugnación? ¿Cómo está todo esto?
6: Bueno, nosotros somos competentes como Junta para conocer las objeciones. Hay una diferenciación entre objeción e impugnación. La objeción, que es la capacidad legal conferida por el artículo 101 del Código de la Democracia a las juntas provinciales, es recibir todo lo que concierne pues respecto a este instrumento que tiene la posibilidad el sujeto político de interponer. Nosotros tenemos alrededor de cuatro objeciones y no son las únicas, porque estamos en el proceso todavía de calificación y a lo largo de estos siguientes días pues se presentarán seguramente muchas objeciones más. Entonces, repito y recalco para que la gente esté clara, las objeciones son competencia directa de la Junta Provincial. Las impugnaciones pues se las resuelve en Quito, en la sede matriz, y posteriormente, que es la última etapa, pues el recurso de apelación, que eso tiene que ver una instancia superior, que es el Tribunal Contencioso Electoral. Esos son los recursos que tiene prevista la normativa en casos de oposición a la resolución de calificación.
7: Ahora, sobre este tema, ¿hasta cuándo está habilitado para hacer una objeción, en este caso, si hay algún sujeto político que tiene algún problema?
6: A ver, ¿cómo funcionan las objeciones? Una vez que usted presenta la candidatura, transcurren dos días y usted tiene la posibilidad de objetar esa resolución.
7: 48 horas sería.
6: 48 horas, exactamente. Entonces, posteriormente, de acuerdo igualmente al 101 del Código de la Democracia, es un día para poder traslado al objetado y al objetante de qué es lo que se trata, para que en dos días más, 48 horas, pues el objetado presente las pruebas de descargo que considere pertinentes para pues solventar, si es el caso, de acuerdo a los criterios del objetado, para superar esa objeción.
7: Ahora, ya cuando hablamos de elecciones seccionales, donde se va a elegir gobiernos parroquiales, alcaldías y prefecturas, en ese sentido, ¿cómo se mueve el tablero?
6: Bueno, tenemos nosotros, le voy a dar los datos específicos que se registran una vez condensados los reportes hasta el 17. Tenemos que se han inscrito 37 alcaldías, 93 concejalías rurales, 58 concejalías urbanas, 54 concejalías por circunscripción, 14 candidatos a prefecto y viceprefectos y vocales de las juntas parroquiales rurales, 890. Entonces, ese es el registro que tenemos respecto de las inscripciones que dan como resultado pues las cantidades que les he mencionado.
7: Como Junta Provincial Electoral, ¿cuál será el siguiente paso aparte de lo que nos ha indicado?
6: A ver, los hitos tienen que cumplirse estrictamente y la segunda fase, el hito correspondiente es la la selección de los miembros de la Junta. Entonces no podemos anticipar si no cumplimos exactamente el calendario electoral es muy específico, entonces no podemos adelantar otros hitos si todavía no hemos cumplido el siguiente, que es la selección, la notificación y la capacitación de los miembros de las juntas receptoras del voto.
7: ¿Cuál es el tiempo para todo esto que nos está indicando?
6: Bueno, nosotros tenemos el 2 de septiembre tenemos la selección de los miembros de las juntas. Del 4 al 14 de septiembre tenemos la notificación de los miembros de las juntas y tenemos del 7 de septiembre al 29 de noviembre las capacitaciones.
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2: Estamos informando minuto a minuto, atención, 18 horas con 14 minutos, oyentes amigos. De inmediato voy a dar lectura a este remitido sujeto a tarifa comercial. Mucha atención, mucha atención. Hoy, miércoles 19 de agosto del año 2026, siendo las 18 horas con 15 minutos, doy lectura a este anuncio contratado remitido sujeto a tarifa comercial. Mucha atención. Función judicial. Juicio número 08-304-2026-00011. Unidad judicial multicompetente con sede en la parroquia Valdés del Cantón Eloy Alfaro, provincia de Esmeraldas, Eloy Alfaro. Miércoles 1 de abril de el 2026 a las 9 horas con 47. Vistos. Doctor Gandhi Gaspar Gamboa Regené en mi calidad de juez de la Unidad Judicial Multicompetente del Cantón Eloy Alfaro, con sede en la parroquia Borbón. Designado mediante acción de personal número 1348-DNTH-2020-JB, de fecha 30 de junio del 2020, y a su vez encargado del despacho de la Unidad Judicial Multicompetente con sede en la parroquia Valdés Limones, designado mediante acción de personal número 3922-DPO8-2025-MB, desde el 15 de diciembre del 2025 hasta nueva disposición. Aboco conocimiento de la presente causa en lo principal. Primero, la demanda que antes era es clara, precisa y cumple con los requisitos legales previstos en los artículos 142 y 143 del Código Orgánico General de Procesos COGEP, por lo que se califica y admite a trámite mediante procedimiento ordinario. Segundo, se ordena la citación de la demandada señorita Valencia Díaz Angie Maela en el domicilio señalado de conformidad a lo establecido en el artículo 58 del COGEP. Para el cumplimiento de esta diligencia en el domicilio señalado, para lo cual se adjuntará la demanda, copia certificada de los documentos adjuntos y este auto inicial. Por cuanto la actora ha proporcionado la dirección de correo electrónico del demandado, se ordena que se le haga conocer por este medio el extracto de la demanda y del auto inicial, de lo cual el secretario dejará constancia en el sistema, sin perjuicio de la citación oficial que debe efectuarse, conforme a lo dispuesto en el artículo 292 del Código Orgánico General de Procesos. Segundo, se concede a la demandada el término de 30 días para que conteste la demanda en la forma establecida en el artículo 151 del mismo cuerpo normativo. Tercero, en atención a los principios de eficacia, celeridad, buena fe y lealtad procesal, que deben ser tutelados en toda actuación judicial, conforme lo previsto en el artículo 169 de la Constitución de la República del Ecuador, en concordancia con el artículo 18 del Código Orgánico de la Función Judicial, la peticionaria brinde la colaboración para la práctica de la diligencia de citación y notificación. Cuarto, agréguese al expediente los documentos adjuntos al libelo de demanda. Quinto, téngase en cuenta el anuncio de las pruebas que ha realizado la actora en su demanda, las mismas que serán practicadas en audiencia y sometidas al derecho de contradicción, siempre y cuando cumplan con los requisitos de pertinencia, utilidad y conducencia previstos en el artículo 160 del Código Orgánico General de Procesos. Sexto, téngase en cuenta la cuantía de la acción. Séptimo, agréguese al expediente la documentación aparejada a la demanda. Octavo, téngase en cuenta la autorización conferida por la actora a su abogado patrocinador, el abogado Nicola Caicedo Hugo Iván, defensor técnico particular, quien recibirá sus notificaciones en el correo electrónico ivannicola57@hotmail.com, actúe el doctor Robinson Panchiano Germán Jonás en su calidad de secretario del despacho. Notifíquese y cúmplase. Firma doctor Gandhi Gaspar Gamboa Regené, juez ponente. Atención, unidad judicial, función judicial. Juicio número 08304-2026-00011. Unidad judicial multicompetente con sede en la parroquia Valdés del Cantón Eloy Alfaro, provincia de Esmeraldas. Eloy Alfaro, miércoles 12 de agosto de 2016 a las 10 horas con 38. Vistos, doctor Gandhi Gaspar Gamboa Regené. En mi calidad de juez de la unidad judicial multicompetente del Cantón Eloy Alfaro, con sede en la parroquia Borbón, designado mediante acción de personal número 1348-DNTH-2020-JB, de fecha 30 de junio del 2020, y a su vez encargado del despacho de la unidad judicial multicompetente con sede en la parroquia Valdés Limones, designado mediante acción de personal número 3922-DP-08-2025-MB. Desde el 15 de diciembre del 2025 hasta nueva disposición, agréguese al proceso escrito de contestación a la demanda presentada por la señora Valencia Díaz Angie Maela, recibido en esta unidad judicial con fecha 20 de julio del 2026 a las 10 horas con 54, en el cual está dando contestación a la demanda propuesta en su contra, a la cual se allana en todas sus partes. Asimismo, está autorizando a su abogada patrocinadora, la abogada Obando Quiñones Marisa Yajaira, para que la represente dentro de la presente demanda. En lo principal, en atención al escrito antes dimensionado, se sitúa. Primero, en atención al escrito presentado por la compareciente, se sitúa. Téngase en cuenta su allanamiento a la demanda, el cual se tomará en cuenta para los fines legales consiguientes. Segundo, de la misma manera, téngase en cuenta la autorización conferida a su abogada patrocinadora, la cual recibirá sus futuras notificaciones en el correo electrónico marixobando@gmail.com. Tercero, de conformidad a lo que dispone el artículo 58, en concordancia con el artículo 56 del Código Orgánico General de Procesos, cítese a los herederos presuntos y desconocidos del causante, señor Valencia Rúa Ismael Alberto, mediante tres publicaciones en tres fechas distintas en una de las prensas radiales de amplia circulación a nivel nacional. Publicaciones que contendrán un extracto de la demanda y del auto de calificación y del presente auto. Una vez transcurridos 20 días desde la última publicación, de conformidad a lo que establece el numeral 3 del artículo 333 del Código Orgánico General del Proceso, se concede al demandado el término de 10 días para que conteste la demanda y señale el casillero judicial. Actúe el abogado Bonaga Yagual Cristian Paul, secretario encargado de esta unidad judicial multicompetente. Cítese y notifíquese. Firma doctor Gandhi Gaspar Gamboa Regené, juez ponente. Este ha sido remitido sujeto a tarifa comercial. Las 18 horas con 22 minutos, otras informaciones en minuto a minuto. Oyentes, amigos, mucha atención, más notas informativas. Pese a que al coronel Javier Buitrón se le negó el recurso de aclaración y ampliación en un caso de carácter legal que mantiene aún le restan otras instancias, dice el abogado constitucionalista Carlos Satizabla González.
8: Sí, también he escuchado por las redes sociales y también revisé el sistema SATED del Consejo de la Judicatura, donde el día de ayer el coronel Buitrón ha sido notificado con la negativa del recurso de aclaración y ampliación que él presentó al recurso de doble conforme que presentó a la Corte Nacional. De acuerdo a los procedimientos en este tipo de casos, cuando él recurre al recurso de doble conforme, él tenía este recurso que se llama aclaración y ampliación, pero es aquí de recién donde él tiene que, dentro de 5 días, término de 5 días laborables, presentar el recurso de casación ante la Corte Nacional misma.
9: O sea que no es el último recurso este que se le negó la ampliación, doctor.
8: No. Él sigue gozando de lo que establece el artículo 76 de la Constitución, que se habla sobre la garantía de la presunción de inocencia. Él sigue siendo... tiene garantizado su inocencia aún, porque luego de que se trate en la sala de admisión el recurso de casación y vaya de pronto a la sala de la Corte Nacional para que en la sala resuelvan la casación, ahí sí, después de que se notifique ese recurso y se quede ejecutoriado, ahí sí ya esa es la última instancia, pero tiene todavía mucho tiempo por recorrer, porque tendrá que presentar su recurso de casación conforme lo determina la norma, y también asimismo a esa negativa que de pronto la Corte Nacional, como ve el caso supuestamente, haga en contra del querellado. Entonces la Corte Nacional, el querellado tiene también la obligación que a esa negativa de la Corte Nacional con el recurso de casación presenta la aclaración y ampliación a la resolución de los jueces de la Corte Nacional.
9: ¿Significa entonces que el coronel Buitrón continúa gozando de su garantía de inocencia?
8: Sí, y él, si es que ya está inscrito en el Consejo Nacional Electoral, él no hay impedimento por este tema de que con esta negativa de la Corte Nacional del recurso de aclaración y ampliación se lo puede vincular a un proceso electoral.
9: ¿Él podrá entonces participar?
8: Hasta ahora puede participar, hasta que no resuelva la Corte Nacional el recurso de casación y el recurso de casación, no podrá, él podrá participar en cualquier proceso electoral.
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2: 18:25, atención, inicio el espacio publicitario. 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Las 18:26, estamos informando, minuto a minuto, una última nota informativa, oyentes, amigos, mucha atención, una última nota informativa, en minuto a minuto, madre e hija mueren en accidente en la vía El Carmen Pedernales, esto en la provincia de Manabí. Delcita Lucía Rodríguez Muentes, de 64 años, e Gilma Teresa Muentes Gorosabel, de 81 años, fueron identificadas como las víctimas mortales de un accidente de tránsito registrado la noche de este último lunes 17 de agosto en la vía El Carmen Pernales. Según información preliminar, madre e hija viajaban en una camioneta que, por circunstancias que aún son investigadas por las autoridades, terminó impactándose violentamente contra la parte posterior de una plataforma. La fuerza del choque provocó que ambas mujeres perdieran la vida de manera instantánea. El siniestro generó dolor y consternación entre quienes presenciaron el hecho y acudieron al lugar para brindar ayuda. Mientras tanto, otras 6 personas resultaron heridas y fueron atendidas luego del accidente. Entre los afectados se encuentra una menor de 11 años, cuyo estado de salud es delicado. La niña fue trasladada a una casa de salud en Quito, donde permanece con pronóstico reservado. Las autoridades competentes realizaron el procedimiento correspondiente para determinar las circunstancias en las que ocurrió el accidente y establecer responsabilidades, dice la información. Oyentes, amigos, de esta forma llegamos a la parte final de esta entrega de las más importantes notas informativas. Queremos agradecerles infinitamente vuestra amable sintonía. Dios mediante, estaremos de vuelta conjuntamente con don Isauro Mera el día de mañana jueves, cuando sean las 6:00 a.m. con otras y más informaciones. A ustedes gracias y que tengan una excelente noche. Chao, chao, chao.
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12: Ecuador. Muere Michel Sensi Contui, jefe del Centro Nacional de Inteligencia de Ecuador, en accidente aéreo en Kenia. Michel Sensi Contui, jefe del Centro Nacional de Inteligencia de Ecuador, murió junto a su esposa, la diseñadora de modas guayaquileña Stephanie Holihan, en un accidente aéreo, según fuentes del gobierno de Ecuador. Caso Progen. Fiscalía pide vincular a 9 personas más al proceso, incluidos los administradores de los contratos. En el caso Progen, la Fiscalía investiga un presunto perjuicio al Estado de 104 millones de dólares por parte de la empresa estadounidense Progen, que ofreció construir dos plantas eléctricas que nunca operaron. Daniel Noboa promueve exportaciones agropecuarias e inversiones en reunión con primer ministro chino. El presidente promovió con el primer ministro chino la exportación de productos agropecuarios ecuatorianos a China, sobre todo banano, camarón, cacao, café y flores. Ministerio de Trabajo presenta nueva feria Encuentra Empleo con 3.000 vacantes en Guayaquil. El Ministerio de Trabajo realizará una nueva feria laboral en Guayaquil que aspira a conectar a personas sin empleo con más de 80 empresas del país y que ofertan unas 3.000 vacantes. Mundo. Volodymyr Zelensky consolida su gabinete de guerra con un ex agente de inteligencia al frente del Ministerio de Defensa. Yevgeny Kamara fue una de las mentes de la Operación Telaraña contra la aviación rusa. Su nombramiento se da un día después de que Fedorov, el ministro despedido, reclamara avanzar hacia elecciones y en medio de una investigación por corrupción en la oficina de Zelensky. Donald Trump dice que se reunirá con Kim Jong-un este año. El presidente de los Estados Unidos, Donald Trump, aseguró este miércoles que se reunirá este año con el líder de Corea del Norte, Kim Jong-un, tras haber ordenado reducir las maniobras militares con Seúl para evitar crispar a Pyongyang. En un intercambio con los medios en el exterior de la Casa Blanca, un periodista le preguntó a Donald Trump si tenía pensado encontrarse con Kim Jong-un hacia finales de año, y él contestó: sí, lo haré. Purga de comandantes en Venezuela. Solo un jefe de zona de la Guardia Nacional sobrevive a la ola de relevos desde enero. La reestructuración ordenada por Delcy Rodríguez desplazó la mayoría de esos mandos y ubicó en estados estratégicos a oficiales vinculados a figuras de peso dentro del poder militar y político venezolano como Diosdado Cabello. Día Mundial de la Asistencia Humanitaria. Las cifras de la violencia contra personal de ayuda. En 2025, las Naciones Unidas registraron 907 víctimas de violencia, 350 muertos, 322 heridos y 235 secuestrados. Gaza siguió siendo el lugar más letal por tercer año consecutivo. En Sudán, las muertes aumentaron por quinto año seguido y Ucrania, Etiopía, Siria, Haití, Chad y Camerún se suman a la lista de los países de mayor riesgo. En la conmemoración del Día Mundial de la Asistencia Humanitaria, recordamos las cifras de violencia contra los trabajadores humanitarios. 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

0: La hora exacta en la voz de su amigo.
1: 18 horas 58 minutos.
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